estamos comenzando este viaje por Spinetalandia. Y este viaje comienza así. ¿Escuchaste Grisel cantada por Luis Alberto Spinetta?

Y decía el flaco, sí, decía, mira, decía esto: me voy de aquí a esperar del otro lado de mi fin. Me voy de aquí a esperar del otro lado de mi fin una sonrisa de todo lo amorosamente imperturbable. Imperturbable como el silencio.

hay una locura intensa que necesita un cuerpo y una fulguración. Y se desarrolla lentamente en el tiempo o en la eternidad de un tiempo. Y hay otra locura periódica de la sangre y el alma que es fugaz como el sol. Una locura que es fugaz y que no admite duración alguna en el tiempo, que es un llanto instantáneo, ese instantáneo resoplar del cuerpo y que sana, distante como el ladrido de los perros, en un elixir que difícilmente se prueba.

0: Bueno, contame Luis, acabas de presentar la semana pasada un nuevo disco para la prensa, Para los Árboles. ¿De qué se trata este nuevo proyecto? ¿Cómo es este disco? ¿Qué características tiene de diferente a todo lo que venís haciendo?
1: Mi forma de modelar las canciones ya tiene mi sello, y eso no es nuevo. Pero a la vez yo trato de que las canciones sí sean novedosas, a la vez. Y entonces por ahí en alguna que otra por ahí te llevo a sorprender o a mandarte una buena onda que vos te vas a dar cuenta enseguida hacia dónde yo apunto. Estoy muy feliz con el disco porque ha sido un trabajo larguísimo donde tuvimos problemas como ser perder grabaciones enteras porque se rompió un disco y nos quedó ahí, no había backups.
0: ¿Quiénes están en el disco? ¿Los socios del desierto?
1: No, los socios del desierto ya fueron, sí. Luego ya es directamente mi trabajo más personal, que abarca hasta ahora. Tengo la suerte de que Mono Fontana toquen los temas. Además Malosetti toca en los 12 temas, creo que tocan 10. Tenemos a Danny Wills en la batería, que siempre es una aplanadora. Tenemos a Rafael Arcauta en teclados, que a la vez ha sido como una especie de coproductor del disco. Y tenemos al mejor, al inefable Claudio Cardone en su teclado, que es como una especie de rapopop de este momento. También tuve la suerte de que Valentino me haga un solo de teclado con top-pop, una cosa bárbara, así, dedicada a su padre muy bien, es un genio, aparte de Dante, ¿no? Y bueno, es para nuevas generaciones. No puedo pretender que la gente comprende ese tipo de música así como así, pero a la vez es el futuro y cada vez se consume más esa música, ¿no? Hip hop, rap.
0: Para los Árboles es como un homenaje a la naturaleza.
1: Hay en parentesco con esa intención. Es un manifiesto para nosotros mismos, como árboles de vida, ¿no es cierto? Con nuestras manos extendidas hacia el cielo somos como a ver, raíces y frutos. Tanto en nuestra naturaleza subyace el árbol como si esencialmente. Pero obvio, a la vez el árbol es aquel objeto de la depredación humana muy importante, ¿no? Como no se quejan de la leña y los bajan.
0: En Bariloche estamos sí. Rodeados de árboles,
1: sí.
0: Por lo tanto la presencia del árbol es muy fuerte para nosotros.
1: Sí. Y también son ciudades en las que se usa mucha leña para calentar el hogar. Viste, hay como una ecuación. Los años que tarda un árbol y la cantidad de minutos que se extingue un pedazo de ese árbol.
0: Un minuto de árboles de 400 años.
1: Por eso, es decir, no tanto por tener como siempre esa visión ecológica que la tengo, aunque adoré las épocas en donde tenía hogar a leña, tengo la visión de esa depredación y entonces, bueno, no es que sea eso que siempre está en mis trabajos, desde antes. Viste que también tiene que ver con esa forma espiritual de árbol que creo que somos. Además está emparentado con otras leyendas, pero que tendríamos que extendernos por otro lado. Son aliaciones poéticas. De alguna manera, traer como motivo de esta idea de Para los Árboles, traer a colación de eso esas visiones poéticas de Castañeda y los árboles.
0: Que estuvieron muy presentes, me acuerdo, en Espineta Jade, era el aliado, que investigabas mucho, que sí. Profundizabas mucho en Castañeda, ¿no?
1: Nosotros sabemos perfectamente bien que no es una religión, ni es un dogma, ni nada, es una forma poética de ver el mundo. Yo creo que a nosotros los músicos nos fascina verlo a Castañeda decir esas cosas, porque son como solo de viola. El tipo dice que los árboles son guerreros que se perdieron en sus pasos y se equivocaron y quedaron convertidos en árboles. Hay todo un viaje en eso.
0: La vida misma que lleva a ser un guerrero constantemente.
1: Sí,
0: guerreros
1: sí, bueno,
0: en la vida,
1: sí,
0: ¿no?
1: Cada uno.

0: La propia existencia te lleva a ser un guerrero, ¿no?
1: Sí.
0: Quería decirte otra cosita, estás nominado para el Grammy. ¿Por qué trabajo?
1: Es una gran alegría. En obras, por el Jinete en Obras 2002.
0: Que fue una maravilla, escuché el tema Ana duerme con tus hijos

0: con una suma. Por un lado Dante como violero imponente que es, que empieza a ganarse un respeto así de violero que es muy muy lindo. Tengo la suerte de que toque ese solo tan cortito, pero que basta con la muestra para que quede tan eléctrico y tan potente. Y además teníamos lo que antes era Geo Rama, que es Alejandrito, y Valentino Spinetta haciendo hip hop. Es un orgullo, yo no quiero abusar de eso, pero eso fluyó y fue fenomenal.
1: Y a partir de ahora, ¿qué con este nuevo disco, Luis?
0: Presentar en todos lados donde podamos. Básicamente nos vamos a presentar creo que en septiembre. También creo que está planeado una gira al sur. Ahora en mi website en algún momento va a aparecer una foto sacada por un amigo mío, el ruso, el día que presentamos Los Socios del Desierto por primera vez en Bariloche, ahí en Bomberos. Uh-huh. Es una foto que yo estoy saltando por el aire que ya de verla me duele la cintura. Ahora ya pasaron varios años y no salto tanto.
1: Me dejo ahora porque sé que estás en este reuniones que hacer, pero te agradezco mucho este contacto.
0: Al contrario, te agradezco y bueno, y un gran beso a todos los amigos de Bariloche y espero ir muy pronto.

escuchamos tres agujas y escuchamos y aparece tu piel con Luis Salinas. Y escuchamos del año 2003 cuando estaba presentando Para los Árboles una entrevista hecha por Cristina Raffanelli desde Bariloche en la Patagonia. Y escuchamos Agua de la Miseria de ese mismo disco, Para los Árboles.

0: Bueno, yo elijo un tema que tiene que ver con una palabra que siempre uso cuando tocamos acá con los muchachos. Cuando meto cualquier cosa en la guitarra, digo, metí verdura. Entonces, bueno, voy a elegir un tema de A 18 Minutos del Sol que se llama Canción para los Días de la Vida. ¿Por qué? Porque en ese disco, bueno, cuando le preguntaron al flaco qué disco él recomendaba de los suyos o qué disco más le gustaba, él dijo que si tendría que hacer escuchar a alguien un disco de él, le haría escuchar A 18 Minutos del Sol. Porque él tenía buenos recuerdos, buenas vivencias con ese disco, con los músicos que participaron, con la emoción que él sentía grabando ese disco, ¿no?
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2: Miguel Abuelo, ni bien lo conocí, recuerdo que él me visitó a la casa de mis viejos y yo le hice escuchar Canción para los Días de la Vida. Me dijo que tenía mucha verdulería en la letra, lo cual tenía razón, pero bueno, yo no la modifiqué porque uno tiene que... También tiene que tener su verdulería poética en un momento.
3: 1977, A 18 Minutos del Sol. Canción para los días de la vida.

0: Quizás algunos de ustedes estén familiarizados con la literatura de un antropólogo mexicano llamado Carlos Castaneda. No.
1: Okay.
0: Bueno, este señor, becado por la Universidad de California, realiza un viaje de estudio antropológico a una región de México donde habitan unos indios, los indios yaquis, quienes sorprenden, sobre todo uno de estos indios, que es una especie de hechicero llamado Don Juan, sorprende al antropólogo con una cantidad de vivencias que, bueno, son un poco complejas de explicar acá, y yo les recomendaría que, si pueden, por lo menos lean Las aventuras de Don Juan, de Carlos Castaneda. Pará. Ay, ¿qué soy, loco? Perón. Yo, real, perdón, lo que hablo, lo hablo como si estuviéramos en mi casa o en la suya. No lo hablo para que me aplaudan, porque no tiene sentido. Las canciones, si quieren, aplaudanlas. Mejor que las aplaudan. Bueno, todo esto era de prólogo, porque hay una región de México que se llama Ixtlán. En esta región transcurre uno de los libros que escribió Carlos Castaneda, llamado Viaje a Ixtlán. De la lectura de este libro he extraído algunas nociones poéticas, diría, ya que no me he inspirado en la ideología de estas aventuras, porque distan mucho de coincidir con un hombre de ciudad como soy yo, que me la paso yendo a los ensayos. No podría jamás internarme en un desierto para dialogar con los indios, pero sí, todo lo que está descrito en este libro tan hermoso me ha despertado imágenes y sentimientos que quisieras transmitírselos con esta canción que se llama Ixtlán.
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Fuego Gris, la música de la película de Pablo César. Compartimos dos perlas, Penumbra y Nirvana Mañana. Fuego Gris.

Este verdadero poema no ha sido resuelto aún, pero quiere vivir bajo su forma de poesía, aquí. Intento atraerlo hacia acá, y creo poder transmitir apenas algo de su espíritu.

0: quizás con el tiempo las estrofas y los versos se resequen y musiten desde entonces un sórdido dibujar de su descreimiento.
1: Y como decía el flaco, mañana es mejor, hoy es Spinetalandia.

Hace muchos años, no, hombre, señor. Un imperio muy grande.

No bailo, no.

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el aire y la música ayudó. Vio la pista oscurecer. 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

0: Ah, les quiero decir algo, nos están grabando. Lo que quiero es pedirle, pedir a todo el mundo siempre, si pueden dar su nombre cuando yo cuente tres, todo fuerte, así quedan todos grabados. A la una, a las dos y a las tres. No se entendió bien, de vuelta. A la una, a las dos y a las tres. Ya están grabados.
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0: Vamos a echar una rola. ¿Qué? Échate este.
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0: Ahora sí, pásame el tequila.

Gracias. ¿Quién presta la casa para seguir el Rebel? ¿Qué, que alguien preste casa para seguir tocando o qué?

0: pero estamos acá en España, cara de perro, compa.
1: ¿Vos qué decís, Santi? ¿Vamos a un lado cuando llegue?
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Gracias.

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0: ¿Recordás, Ricardo, cuando nos fuimos con la boina sucia y terminamos bailando mi nueva allá en el Chichipío Wilson?
1: El Chichipío Wilson, sí. El amigo de Hansen.
0: Todo ese quilombo por la Cocó de Hong Kong.
2: ¿Te acordás de Salón Verdi? Que había muchachos que hacían
0: 40 dibujos ahí en el metro cuadrado. ¡Hijo de
2: puta! ¿Y de Tanturi?
3: Pero...
0: adelante con todo.
3: Volver... palos.

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3: Muy buenos días a toda la audiencia de CDM Noticias. Hoy traje para compartirles la música de el dúo Paraír. Paraír Música recientemente sacó su segundo álbum de estudio titulado La Intihuatana de tu Corazón. El dúo está conformado por Jorge Uniken de La Rioja, hemos conversado con él porque es integrante del Cuarteto del Amor, y Natalia Terán de Córdoba. Este disco tiene 6 canciones, una más linda que la otra, y espero que les guste.

0: Estábamos escuchando la canción Ese Instante del disco La Intihuatana de tu Corazón del dúo Para Ir Música.
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¿Quién construyó Tebas, la de las siete puertas? En los libros aparecen los nombres de los reyes. Arrastraron los reyes los bloques de piedra. Y Babilonia, destruida tantas veces, ¿quién la volvió siempre a construir? ¿En qué casas de la dorada Lima vivían los constructores? ¿A dónde fueron los albañiles la noche en que fue terminada la muralla china? La gran Roma está llena de arcos de triunfo. ¿Quién los erigió? ¿Sobre quiénes triunfaron los césares? ¿Es que Bizancio, la tan cantada, solo tenía palacios para sus habitantes? Hasta en la legendaria Atlántida, la noche en que el mar se la tragaba, los que se hundían gritaban llamando a sus esclavos. El joven Alejandro conquistó la India, él solo. César derrotó a los galos, no llevaba siquiera cocinero. Felipe de España lloró cuando su flota fue hundida. ¿No lloró nadie más? Federico II venció en la Guerra de los Siete Años. ¿Quién venció además de él? Cada página una victoria. ¿Quién cocinó el banquete de la victoria? Cada 10 años un gran hombre. ¿Quién pagó los gastos? Tantas historias, tantas preguntas. Bertolt Brecht, Preguntas de un obrero que lee.

Buen día, ¿cómo les va? Bienvenidos, bienvenidas, bienvenides a la radio a la mañana, al mundo de los despiertos, a nada del otro mundo, a tu programa, a nuestro programa, al programa que supimos construir con mucho corazón, con muchas ganas, con mucha esperanza. Acá estamos, después del vendaval, después del meteoro, después del granizo que lo rompió todo, estamos acá de nuevo cantando al sol como la cigarra, dándoles la bienvenida, con mucho gusto de reencontrarnos. Un abrazo mañanero, un chinchina, donde quiera que estén. El saludo, el deseo que tengan un buen día, una buena vida, a pesar de todo. A pesar del gobierno, a pesar del niño, a pesar del granizo. Que tengan una vida maravillosa. Eso es lo que deseamos para ustedes, si están en el auto, si están en casa, si están en el bondi, si están ya en el laburo, donde quiera que estén, si están de viaje, sepan que somos muy felices de saber que andamos por la vida con ustedes, que somos parte de esta misma comunidad que nos enorgullece y que nos hace seguir adelante aún en los tiempos aciagos. Así que sean muy bienvenidos. Arrancamos la mañana del martes 29 de septiembre ya. Se nos va septiembre y acá estamos para decirles que no están solos, que no están solas. Y para recordarles, como siempre, que a pesar de todo, este sigue siendo un mundo maravilloso.

Buen día, un abrazo grande para quienes están escribiendo y se arriman al fogón, y para quienes se preguntaron qué pasó ayer, y para quienes nos mandaron mensajes, y para quienes están siempre, ¿eh? Un abrazo muy grande, buen día. 7:10 de la mañana, estamos abriendo la página del martes. Estamos acá desde nuestro estudio mayor en Ucbar, en Unquillo, de Córdoba para la Argentina, para el mundo, ¿eh? Un abrazo grande a todos los operadores y operadoras que hacen posible que sonemos a través de esta gran red de radios por toda la provincia y distintos lugares del país. Un abrazo muy especial a todos los amigos que nos escuchan en la aplicación, para quienes nos escuchan en el streaming de audio de nuestra página, nadadelotromundo.com.ar, para quienes lo hacen a través del canal de YouTube. Sí, ahí nos cortaron las piernas una semana, pero estamos de nuevo. Seguro que no gustó algo que dijimos, pero bueno, puede volver a pasar, puede pasar, puede fallar. Estamos sonando en todos lados, me dice Juan de 10. Bueno, estamos sonando en Córdoba en la 103.9 FM Comunitaria La Ranchada. Abrazo ahí para Marcelo Llanos. Bueno, y para toda la banda y todos los amigos y amigas que están a esta hora siendo parte de esta gran comunidad radiofónica. Juan Pablo Capdevila, ¿cómo le va, maestro? Buen día, qué gusto verlo, qué gusto saludarlo.

0: Bueno, lo dejo un poquito más, a ver si posta sale el sol o no. ¿Cómo le va a Santander? Que dice, qué bueno verla, qué alegría verla.
1: Buenos días, Cristian, bienvenido. ¿Cómo estás? ¿Cómo te recibimos? Mirá la manera en la que arrancamos.
0: He tenido recibimientos mejores. He tenido recibimientos mejores, te quiero decir. He tenido recibimientos mejores. Qué duro ayer. Les quiero contar porque ayer no nos dio tiempo ni de poner nada en redes. Ni de nada. Sole, bueno, se vio tan sorprendida como el resto de la tropa. Está todo el mundo ahí ya en el teatro, están llegando. ¿Está? Fíjate, hay gente. Bueno, ayer nos agarró la piedra de una forma brutal, bestial, como nunca, nunca habíamos visto. Estamos en... ¿Quiere que prendamos la camarita en YouTube también, Juan? Bueno, antes que nada, así no me olvido, quiero agradecer mucho a Sole Santander, que condujo de manera fenomenal el programa, a Juan Pablo Cadevila, que estuvo increíble también, como siempre, y al Arturo, a Camilo, a la Tere, al Andrés, bueno, realista de viaje, a la Betty, a, me estoy olvidando de alguien, a todo el resto de la banda, de los que vienen habitualmente, además de todos los compañeros y compañeras, a Guille que vino a hacer lo de la puerta, bueno, a toda la banda de Nada del Otro Mundo, que siempre, igual, cada vez que alguien se toma vacaciones, estamos y da mucho gusto, no siempre fue así, no siempre es así, volver a trabajar y tener compañeros tan buenos profesionales y tan buenas personas. Venir a un lugar tan lindo a trabajar, donde también está lleno de buena gente, de arte, de cultura, como es Ukbar. La verdad, muy feliz de que nos reciban así siempre acá. Dicho esto, quiero decir que ayer habíamos hecho los deberes. Ayer dije, voy a ir más temprano de lo normal, voy a... esperar a los chicos, con todo listo. Habíamos estado trabajando el domingo. Y, bueno, casi unos 10 minutos antes de que empezara el programa, yo tenía hasta la puerta abierta del estudio. Empezaron a entrar al estudio granizos del tamaño de una pelota de tenis. De huevos, de pelota de tenis.
1: En seco.
0: En seco. Hubo, se escucha bien ahí, Juancito, ¿no? Hubo en un momento como el sonido de un avión, cuando está por despegar.
1: Claro. Uh-huh.
0: Y de golpe empezó a caer piedra en seco, como yo nunca vi en mi vida, en ningún lado. Ayer alguien me preguntó, pero como nunca viste en un quillo, no, como nunca vi en mi vida.
1: Impresionante, sí, fue impresionante.
0: En mi vida. Y empezó a caer en seco y destruyó todo. La verdad que destruyó todo.
1: Sí, ha hecho mucho daño.
0: Estoy abriendo el mail y... Mirá los primeros mails que tengo. Uno dice, Gobierno Nacional, ¿sabes cómo prepararte ante el niño?
1: Ay, me llegó el mismo mail.
0: Otro dice, ¿tienes novedades sobre tu siniestro? Bueno, pegó en los autos, no quiero ni seguir leyendo. Borro el mail. Tendría ni que haber abierto el mail ni que haber vuelto de vacaciones, ¿no? Me parece que era lo más conveniente para todos, ¿o no? Bueno,
1: qué locura arrancar la semana así.
0: Empezó a caer piedra en seco. Le cuento para quien no está por acá. Porque, por ejemplo, ni siquiera en Río Ceballos cayó demasiada piedra. Ahí estuvo más tranqui en algunos lugares.
1: Sí, fue principalmente por zona. Unquillo y Mendiolaza.
0: Claro,
1: así,
0: como el mapa del calor, eso así, el mapa de la piedra. Unquillo, Mendiolaza y un poco en Villa Allende. Una parte de Villa Allende.
1: Y al mediodía volvió a caer de nuevo.
0: También cayó en Córdoba. Pero sí, la semana pasada había ocurrido lo mismo. La verdad que no nos vamos a poner tremendistas, pero nos vienen alertando que van a ser 3 meses muy ásperos.
1: Sí, lo hablamos, mientras vos estuviste de vacaciones, lo hablamos con Raúl Montenegro en relación a la preocupación que hay por la cuenca, por los antecedentes del 2015, de febrero del 2015, y bueno, y lo que se viene, ¿no? Lo que se viene para estos meses en relación al niño y en relación a la falta de planificación y de preparación que hay a nivel general, ¿no? En la provincia, sobre todo.
0: Sí, entre el gobierno... Entre la piedra y el niño, no sé si llegamos a la semana que viene, pero ayer les termino de contar esto, porque fue un hecho que espero no vuelva a ocurrir, pero sin precedentes. Cayó piedra durante prácticamente 20 minutos, pero piedra en seco, una barbaridad de piedra. Acá en este bellísimo centro cultural, bar, centro de actividades, donde tenemos nuestro estudio... Se rompieron, voy a aprovechar ya para pasar el mensaje. Se rompieron, ¿saben que es una casa antigua? Que tiene cerca de 200 años, Juancito, ¿no? Tiene 100 y pico, me dijo el Dani la otra vez, pero no me acuerdo exactamente la fecha, pero bueno. Ayer acá rompió por lo menos 50 tejas. Son unas tejas, estamos necesitando, son unas tejas francesas rectangulares de 41 por 25 centímetros para reparar el techo de esta casona antigua donde estamos. Hermosa, maravillosa. Se contacta con nosotros. Son unas tejas que no sabemos si hay, si entiendo que no se siguió fabricando, claro. Es una serie. Creo que son de Palmar, creo. Pero bueno. Si alguien tiene data ahí, ahí nos ponemos un poquito a rascar y vemos si sale. Son 50 tejas francesas rectangulares de 41 por 25. Bueno, hizo desastres acá, ¿no? Rompió los techos, los cielos rasos, internet, la luz, los autos, el de Sole, el de su papá, el nuestro, el de Juan, el de Dani, le pegó en el hombro. Yo estaba acá, vi pasar caballos.
1: Sí, era
0: una escena dantesca. Pasaron por la avenida central, está acá en un quillo, no es la avenida central. Dos caballos.
1: Dos caballos, sí.
0: Palomas muertas, animales muertos, bueno, montones de gente que le destruyó el auto, las lunetas, los tanques de agua, los termos solares. Hasta donde sabíamos, ayer había 8 personas heridas.
1: Sí, había entre 8 y 10 atendidas en el hospital, más Juan, que estuvo golpeado y no fue al hospital.
0: Se puso
1: y
0: crema. Se la bancó.
1: Digo, ponete hielo.
0: Sí. Bueno, les pregunto a ustedes, primero, estamos ahí al servicio de la comunidad, hablamos ayer con Defensa Civil de acá, fue acá, el meteoro mayor fue acá, rompió todo, no nos dio tiempo, la verdad, pues no nos dio tiempo, porque si era un rato antes, un día, no sé, un par de horas antes, nos vamos al arranchado o improvisamos una, ¿no? Pero estábamos a punto de salir con todo listo, con todo preparado, y cayó, fue una brutalidad que nunca habíamos visto, pero que bueno, también tiene consecuencias muchas veces la forma en la que actuamos, ¿no? Por ejemplo, ayer me contaron que en Córdoba se amontonaron, yo una vez lo vi, a la altura de la circunvalación, gente que se frena para estar abajo de un techo en la circunvalación, que es uno de los actos más egoístas que uno puede tener.
1: Sí.
0: Y los que vienen atrás, hermano, te van a... Además
1: del peligro.
0: Además de tonto,
1: claro.
0: Porque te pueden chocar a vos. Bueno, gente que empieza, encuentra un techo y se para, sin importar lo que ocurra con el otro. Pasó en los peajes, pasó en la mujer urbana, pasó en muchos lugares. Ayer se dieron, no conozco con precisión, no quiero, no sé específicamente qué pasó, porque no hablé con esa fuente, pero sé que hubo dos accidentes importantes en la E53.
1: También.
0: Hubo accidentes por todos lados. Roturas
1: sí,
0: y destrozos.
1: Se suma la calzada resbaladiza al momento que cae el granizo, ¿no? Y como vos decís, no fue únicamente acá, fue en distintos lugares con daños por el momento, y por suerte no hubo personas, digamos, involucradas más que con golpes o cortes leves.
0: Hasta donde sabemos, al menos.
1: Por lo menos, por el momento no hay información al respecto, pero sí muchísimos daños materiales, ¿no? Fundamentalmente en Mendiolaza, en Unquillo, y también después continuó, como vos decís, la tormenta en Córdoba capital, sí. Que fue cuando sucedieron estos episodios.
0: Estamos con una Córdoba que tiene entre el 35 y el 40% del parque automotor, según datos oficiales, sin seguro. Inseguro al día, entre sin seguro y sin seguro al día. Lo cual es durísimo, porque a un auto que lo golpea fuerte, Juan, tal vez estamos hablando de, no sé, una reparación de 3 millones de pesos, de 2 millones de pesos. Estoy hablando a una cosa promedio, un auto más caro, capaz son 20 millones de pesos. Digo, pero un auto común, un auto base, usado y demás, capaz son 2 sueldos. Una tormenta,
1: sí,
0: ¿no?
1: Hablar.
0: Bueno, hay que estar muy finos, por supuesto que estamos. No hay mucho dato, estamos en un momento de mucha crisis, de mucha carestía, donde un poco la decadencia lo envuelve todo. Estamos sobreviviendo a 7 golpes de Estado, ¿no? Hay que sobrevivir a 7 golpes de Estado.
1: A 30.000 terroristas también.
0: Yo creo que, sinceramente, esto no se sostiene un día más. No debió haber arrancado nunca. No. Porque uno puede hacer un chiste o enojarse o preocuparse, sobre todo preocuparse mucho por tener a cargo de esta grandiosa nación, gloriosa nación, un jefe de Estado que dice que no solo tiene un nivel de crueldad, de odio, sino que todos los días parece no estar en sus cabales y dice cosas que son una barbaridad, que las puede decir, no sé, un humorista, un streamer, alguien, no sé, que está hinchando las bolas. Pero no puede decir alguien en su sano juicio que si no midiéramos las bebidas, el combustible y los gastos corrientes, la inflación daría cero. Porque eso es una ofensa muy grave para un montón de gente que lo está pasando realmente muy mal hace mucho tiempo. No puede decir que es un error lo de las personas con discapacidad o con problemas oncológicos, porque hay gente que lo pasa muy mal o ya murió y su familia queda con una mano atrás y una adelante, con el corazón partido. Él no puede decir, en su sano juicio, que hubo 7 intentos de golpe de Estado en la Argentina y que deportó a 20.000, 30.000 o 10.000 personas. Hubo 700 deportaciones. Oficialmente en Argentina hubo 775 deportaciones. Es data, ¿eh? De personas que robaron, que traficaron droga, que formaron parte del narcomenudeo. No estamos en un stand-up. Sinceramente, no estamos en un stand-up. Saca datos que parece que los saca de la PlayStation, que se los da Conan. ¿De dónde saca los datos? Él, Sturzenegger. Fue a Estados Unidos a decir que creó 600.000 puestos de trabajo. Eso, de verdad, lo puede decir un borracho, lo puede decir alguien que no está, tiene un problema de salud mental, lo puede decir alguien que está haciendo un stand-up y dice cosas en broma, pero no alguien que tiene una responsabilidad seria, de la cual dependen muchísimas personas, más de 47 millones de personas, casi 48 millones de personas, que dependen, porque por más que vos trabajes mucho, ya está archicomprobado que hagas mucho esfuerzo, si viene un gobierno colonial a saquearte, a destruir todo con impericia, con gente vaga que no trabaja, que hace lo que está haciendo la Argentina, está destruyendo todo, por más que trabajes mucho, me parece que ya no lo duda nadie, nos va mal igual, independientemente de alguna individualidad, pero quiero decir, al país le va mal. Vos podés tener un negocio joya, pero si no viene nadie a comprarte, pues no tiene plata, pues tiene una idea bárbara de hacer un negocio bárbaro, no sé qué. Pero si no viene nadie a, ¿no? Si puedes hacer una comida riquísima, pero si nadie tiene guita, puedes hacer una obra, un show espectacular, mil cosas. Entonces, es inadmisible esta situación como otras. Yo en un ratito quiero hablar de, se ha naturalizado mucho, sé que en Argentina está muy, muy, muy infiltrada por el sionismo en sus más altos estamentos y eso genera una normalización, la banalización del mal, del holocausto que está ocurriendo hoy, del genocidio que está ocurriendo hoy. Y el presidente argentino hace constantemente una adulación, dice que es uno de los héroes de la humanidad, el primer ministro israelí, que ha sido mencionado por la Organización de las Naciones Unidas, por UNICEF, por la Corte Penal Internacional y otros organismos serios, confiables, serios, respetados, digo, en términos generales. No son falopas, no es la derecha diario, no es Conan. Como un genocida. La exaltación permanente de los genocidas. Desde, no sé, Carmen Álmares Rivero, vamos a hablar en un ratito de lo que va a pasar acá con las zonas frías. ¿Cuánta gente, más de 600.000 personas, pasan a pasar a pagar el doble? Probablemente, ¿no? Para calefaccionarse.
1: Exactamente.
0: Por zona fría. Fue la que le hizo una despedida a Luciano Benjamín Menéndez, ¿no? ¿Se acuerdan? Un obituario en un diario cordobés a Luciano Benjamín Menéndez, un genocida. Una vicepresidenta que supo exaltar a otros genocidas.
1: Que festeja los bailes con Bullrich, que prácticamente 1 millón de personas en la Argentina les va a duplicar la factura del gas cuando empiece esta ley, ¿no? Cuando se aplique la ley.
0: Y un presidente que exalta a los dos genocidas mayores que hay hoy en el mundo, ¿no? Vos figurate que en Gaza han muerto más infancias que todos los civiles juntos de Ucrania. Para tener una dimensión, no porque una cosa esté bien y otra está mal, están mal las dos. Estoy para dar una dimensión del infanticidio que ocurre en Gaza. Y el presidente exalta todo el tiempo la figura de Netanyahu. Me gustaría hablar de eso para no naturalizar a un presidente adulador de un genocida, ¿no? De genocidio. Y uno podría decir, bueno, tenemos una visión crítica, otros se vienen sumando, ¿no? Tarde piaste, como le dijo Maradona Bochini, lo estábamos esperando, maestro. No, pues ahora, ante esta situación, todo lo que le hicieron la campaña a Milei, recogen el piolín y dicen, bueno, está todo mal, ¿a dónde nos ubicamos? ¿En qué parte nos sentamos de la mesa? Hay que criticar esto, pues está mal, pues está mal. Es antihumano lo que está pasando. Es antihumano lo que está pasando. Bueno, el punto es que hay un montón de gente que lo votó y que todavía sostiene esto. Y este es, de alguna manera, me parece, el objeto de discusión en los medios de comunicación, en la sociedad, porque no se sostiene más esto así. Es muy difícil de sostener. Bueno, digo, los números son catastróficos, ¿eh? Uno mira el Riego País en Brasil, uno mira el Riego País en México, mira el Riego País en Uruguay, ¿no? 60, 120, 130. Digo, si querés ese índice, ¿no? A mí parece que no debería interesarnos mucho a nosotros acá en Argentina eso. Pero Argentina está arriba de 600, el gobierno está muy preocupado. El JP Morgan está diciendo que el tiempo que viene para Argentina es catastrófico, ¿no? Melconian está diciendo eso, que es el principal asesor de Patricia Bullrich, que parte de este gobierno.
1: Hasta Cavallo lo dijo.
0: Sí, pero gente que está dentro del gobierno está diciendo que es una calamidad y que va a ser cada vez peor. Yo vengo con la mejor onda posible, descansó unos días, pienso esto, cómo comunicarlo de la mejor manera, pero este es el estado de situación. Uno puede hacer chistes, tiene que hacer chistes para sobrevivir, eso nos salva, organizarse, ver a dónde está la esperanza, cómo se construye la esperanza, pero el estado de situación del país es una calamidad. Hace algún tiempo nos preguntamos acá, venimos haciéndonos preguntas, ¿cuánto nos va a costar? ¿Cuánto nos va a costar? ¿Cuál hagamos el inventario. ¿Cuáles suponemos que van a ser más o menos los daños? ¿Es comparable 2001? Ya ni siquiera es comparable 2001. Los indicadores son prácticamente todos mucho peores que en el año 2001, ¿no? No, los resultados son recesión, pobreza, consumo, inversión, industria, empleo, inflación en dólares, inflación en peso, deuda, obra pública, salud, educación, salario, no sé.

0: ocurre. Para tener el dólar pisado, el gobierno tiene otro metejón que el de tener el dólar pisado y de lograr la rentabilidad de quienes hacen negocios financieros en Argentina, la timba financiera. Todo esto con el sudor de tu frente, ¿eh? Todo esto con el sudor de nuestra frente. ¿Viste que se dice con el sudor de mi frente? No, no, con el sudor de tu frente. De tu frente. Acá hay gente que no labura y hace muchísima plata y el resto estamos así. Bueno, enseguida hay indicadores financieros. Lo de la comparación con 2001 ya quedó atrás. Vamos a hablar en un ratito de Brasil. Se viene una elección clave para la Argentina y para el continente. Clave, recontra clave. ¿Te escucha bien, Juancito, ahí? Vamos a hablar de eso. Vamos a repasar un poquito lo que está ocurriendo en algunos lugares de nuestro continente, lo que está pasando con Venezuela, ¿no? Es un oprobio lo que ha hecho Delcy Rodríguez. Acá, los primeros días, ¿te acuerdas que hicimos notas y dijimos que no queríamos apresurarnos, pero que todo indicaba que había habido un acuerdo de parte de la cúpula del gobierno de Venezuela con Estados Unidos? Si no, no hubiese sido posible lo que pasó. Bueno, ahora quedó la situación de la siguiente manera. Una presidenta en funciones que saluda a quien secuestró al presidente que estaba antes, que era su compañero de fórmula.
1: Y le agradece.
0: Y le agradece a quien le está sacando el petróleo. Le está robando el petróleo. Es una cosa increíble. De todos modos, la traición es casi tan vieja como la injusticia, ¿no? La traición política. Bueno, Sole, vamos a peinar un poco los temas. Ya nos vamos con las notas. Cuéntenos qué ha pasado en la Argentina.
1: Dale.
0: No quiero hablar de fútbol. Solo quiero...
1: Bueno, no hay problema. No hablamos de fútbol.
0: Me gustaría escuchar
1: después
0: una autocrítica. Es de toda persona de bien y digna, ¿no? Como dicen en los bondis, de toda persona de bien. Pero sí voy a dar el título de la revista Barcelona que dice Historias que inspiran. Secó una nuca y ahora es campeón.
1: No, es un montón, me parece un montón. Después del domingo hablamos, a ver qué onda.
0: ¿Con quién juegan el domingo?
1: No, ustedes, digo.
0: Ah, nosotros estamos en la mala. El tema es que ustedes realmente se han convertido en el Barracas cordobés. Bueno.
1: No, ni cerca de eso. La verdad que no lo creo. Imagínate que tenemos...
0: Usted no es una seca nunca.
1: No, ni a palos. Pero imagínate que tenemos los goleadores del equipo son los defensores. Imagínate si tuviéramos
0: y
1: un
0: Herrera,
1: delantero.
0: Herrera es bueno. Herrera es bueno.
1: Sumo un punto.
0: El árbitro, digo, lo pusieron después a dirigir Rosario Central Estudiante, ¿lo viste?
1: Eso sí fue un escándalo.
0: Mamita. Bueno, dale.
1: Bueno, arrancamos con los audios. Tenemos un montón de audios para escuchar. Vamos a escuchar el audio número 12, en donde Milei da cuenta de estos terroristas que, según él, expulsó del país. Vamos a escucharlo.
2: Los 10.000 terroristas que echamos el año pasado. ¿Sabe cuánto llevamos echado este año? ¿Gente de la Argentina? No, gente, digamos, o sea, terrorista que los deportamos. ¿Sabe cuánto llevamos?
3: 10.000.
2: El año pasado, 10.000. Este año ya llevamos 20.000.
3: O sea, ¿de qué nacionalidad? ¿Qué son, rusos?
2: Bueno, digamos, son gente que se infiltran de otros países para venir a tratar de dinamitar el modelo argentino.
1: Bueno, esto lo dice Milei en un contexto que tiene que ver, primero que no existe el dato, como dijo Cristian, es un dato que si uno mira los datos oficiales de la CIDE, ni siquiera están cerca de eso, hablan de 700 y pico de deportaciones, pero lo dice en el marco de este proyecto que hablamos la semana pasada, de la Ley de Defensa de la Soberanía Nacional, dándole más poder a las Fuerzas Armadas, dándole más poder a los servicios de inteligencia y encendiendo las alarmas de los organismos de derechos humanos que denuncian que detrás de esta agenda que intenta instalar el gobierno de Milei, esta agenda antiterrorista, hay restricciones de derechos, restricciones de libertades y evitar incluso hasta rendiciones de cuentas, ¿no? Es una situación que, por supuesto, nos alarma, ¿no?
0: Sí. Nos alarma. No sé si nos alarma a todos. Estamos intentando, desde el punto de vista de la comunicación, del periodismo, del análisis, poner esto en el debate, como hacen otros y otras. No sé si hoy, yo creo que la mayor parte de la gente o agacha la cabeza y se acomoda su propia conciencia porque no quiere admitir que es responsable, ¿no?, de este desastre en el que estamos, por haber acompañado 4 veces esto, o mucha gente que dice... Esta chapa, no me importa, trato de salvarme yo, rezo hasta que esto se acabe, ¿no? Pero no sé si es un gran tema. Creo que hay muchísima gente que ha perdido la capacidad de sorpresa. Y que entonces sale un presidente y dice, he sufrido 7 golpes de Estado. Cualquier prensa seria nacional dice, paremos la rotativa, que aclare esto, porque si

0: no, no podemos seguir. Es un mentiroso con Tomás, es un delirante que está diciendo cualquier cosa. Ante una situación así, yo creo, en cualquier lado, se paran las rotativas, se llama una conferencia de prensa forzada y se pregunta, che, ¿cuáles fueron los 7 intentos de golpe de Estado? ¿Cuáles son las 30.000, 20.000? ¿Cuánto dice? Cambia, porque en un momento dice 30.000.
1: Primero dice que fueron 10.000 el año pasado y este año 20.000. O sea, en total 30.000.
0: 30.000.
1: Y usa justo ese número, que como decía ahí alguien en el chat de YouTube, coincido, no es una coincidencia utilizar también ese número, ¿no? Mm. Con los antecedentes que le conocemos al gobierno, ¿no?
0: Bueno, déjame que agradezca mucho todos los mensajes que he recibido ahí durante los días de vacaciones, toda la gente que nos hemos encontrado y que he estado saludando, y a, bueno, a todas las personas que siguen escribiéndoles, y quiero agradecer mucho, los quiero mucho, los queremos mucho, las quiero mucho, gracias, por todo el cariño, por toda la buena onda, todo lo llevamos en el corazón bien puesto. Muchas gracias. Sí, ¿qué más?
1: Bueno, tengo un dato acá que tiene que ver con PAMI, ¿no? Uh-huh. Hay un paro nacional de 72 horas. Esto va a ser desde el miércoles mañana hasta el viernes. Son los médicos de cabecera y odontólogos de PAMI que están nucleados en la Asociación Profesional del Programa de Atención Médica Integral y Afimes a PAMIA, que está reclamando la recomposición salarial y el rechazo a la resolución en donde las restringen el 50% de los ingresos por cápita, lo hemos contado acá en varias oportunidades, así que hay paro de PAMI mañana, ¿cómo va a funcionar esto? Bueno, ¿cómo? Se van a reprogramar los turnos, ¿no? Los turnos uh-huh. que están asignados se reprograman, se van a atender solamente urgencias y patologías de tratamiento inmediato y se van a garantizar las recetas de los medicamentos prevalentes y va a haber una demora en la atención espontánea, ¿no? Esto para que lo tengan en cuenta quienes tengan turnos médicos para estos días, para esta semana, ¿sí?
0: Bueno, mira, te quería... Sí, a ver, acá me están escribiendo y me dicen que es un bajón, que... Y yo lo entiendo. Ahí te mandé, Juancito. Yo lo entiendo. Está todo desorganizado. Y podemos ir a un que se vayan todos a un... Por supuesto que hay un problema grande, muy grande, de representación política, una crisis de confianza, de representación. Pero además, cuando la decadencia lo envuelve todo, es como que todo está mal, sálvese quien pueda. Uno... puede patalear, puede quejarse, puede hacer un diagnóstico, criticar, pero después hay que ordenar esto. Creo yo. No es destruir todo, sino PAMI tiene que volver a funcionar. Bien. Mejor de como estaba. El Estado tiene que volver a funcionar, pero además el Estado tiene que brillar. Tiene que haber una autocrítica muy profunda por parte de quienes estuvieron en el Estado. El Estado tiene que brillar. Tener que convencer a un montón de personas que el Estado sirve, que realmente hace falta un Estado fuerte, un Estado potente, un Estado con soluciones, un Estado quizá como no lo conocemos, un Estado mejor, un Estado brillante, un Estado que te dé soluciones y que conviva con la parte privada, con lo independiente, con lo autónomo, con lo autogestivo. No esto. No, sigue la causa Adorni, ¿no? Adorni ya fue olvidado en el curso de su muerte política al cementerio, ya fue olvidado, pero la causa sigue y sigue siendo un escándalo. Lo que nos dicen es menos verosímil que lo de los 7 golpes de Estado. Intentos de golpe de Estado. Bueno, y lo de Español y todo lo demás. Necesitamos no volver a respirar sobre la faz de la Tierra sobre un cráter y la idea de que no hace falta nada más, que todo es salve si quien pueda, sino con propuestas concretas y organización. Yo te digo la verdad, el desafío tiene que ser un Estado que brille. Mira, vamos a hablar de Brasil en un rato. Lula, ¿cuántas veces... hicimos notas acá, por lo menos 10, de las apuestas online, del desastre que, de por qué los jugadores de la selección se metieron en esa volteada, lo usaron hasta Diego para eso. Bueno, Lula lo liquidó. El PIX ese, a Lula lo quieren voltear porque el Estado hace que eso funcione bien.
1: Ni más ni menos que a Díaz, claro.
0: Sí, sí, lucha contra...
1: de las elecciones.
0: Lucha contra Mastercard, contra Citibank, ¿no? Y se están tomando decisiones potentes desde el Estado, pero con soluciones. Podemos poner caso por caso. Yo dije el del PIX, pero podemos hablar de otra. Bueno, incluso mejor. Uno tiene que tener la idea de que... Creo que es la única forma de salir adelante. Pensar que la solución no va a ser más o menos, que va a ser una solución brillante, ¿no? Que vamos a volver a ser felices, que vamos a ser más felices que nunca, qué sé yo. Si no, es muy difícil, en medio de este desasosiego generalizado, ¿no? De esta debacle, de esta decadencia, pensar felizmente en que vamos a estar mejor. Bueno, ¿qué más?
1: Bueno, dos cuestiones.
0: Lo de Brasil, déjame nomás que pues le pedí a Juancito ahí. Hay un aporte de Bad Bunny a la campaña. ¿Viste? Le prestó los derechos de la canción esta de como le pasó a Hawái. No sé cómo se llama.
1: Sí,
0: Hawái,
1: como
0: le pasó.
1: Lo hablamos el viernes, sí, sí.
0: Ah, listo. Sí, ahí sí, está. Ahí. Porque me parece que es una buena jugada de alguien que creo que tiene como principal definición política propia el anticolonialismo. Él vive en una colonia. Y hace, ¿no? Habla de PR todo el tiempo, de Puerto Rico, uh-huh. Y tiene como principal causa, ya metió a varios, al de Calle 13, hasta Ricky Martin, uh-huh. Metió a varios en la volteada de luchar para dejar de ser una colonia. Llevan muchos años de coloniaje, ¿no? Y que en este momento tan duro se expide y juegue, está jugando, ¿no? Lo que está. En Brasil puede ocurrir una catástrofe. A nuestros queridos hermanos y hermanas brasileñas les puede pasar una catástrofe. Si gana el hijo de Bolsonaro. ¿No? Ya gobernó el padre, fue una catástrofe, fundió la mitad del Amazonas, hizo un desastre, ¿no? Si querés hacerlo sonar un poquito para la gente que no escuchó, por favor.

0: planteamos también como una estrategia de Lula para llegar a los más jóvenes, ¿no? Porque esto se viraliza, no es solamente la canción, sino que se viraliza a través de un video. Tiene todo un relato con imágenes de Trump, con imágenes de la selva amazónica, con imágenes de Lula, para llegar también al público más joven a través de las redes sociales, a través de TikTok.
1: Es tener confianza en nosotros y en nosotras mismas, ¿eh? Porque si vos vas a la ONU y decís, gracias Trump, como hizo Delcy Rodríguez, gracias Trump, te acaban de invadir, te saca tu petróleo y le agradeces. No hay ninguna diferencia entre eso y lo que hace Milei acá, que dice, vengan, que es la nueva tierra prometida. Eso hizo el otro día en la ONU.
0: Sí.
1: Y llévense a decir, acá huele a azufre. Es muy distinto a decir, no somos el patio trasero de nadie. ¿No? Es una forma de pararse, de tener autoestima, de tener honor, de tener orgullo, creo yo.
0: De defender la soberanía, ¿no? Mm. Porque Milei ahora ha subido la ola malvinera con datos catastróficos en la economía, intenta plantear el reclamo contra el Reino Unido, dice que sí, que le da 2 semanas, que si no sancionan y frenan las actividades del León Marino, Argentina va a ir al Tribunal Internacional del Derecho del Mar para pedir medidas, para que se tomen medidas en relación a esto, cuando contamos la semana pasada que el Reino Unido les dio la licencia para poder seguir explotando por 5 años más.
1: Sí, sí, lo usaron de profiláctico a Milei, ¿no? Porque evidentemente se juntó Trump con el primer ministro y que además hay un... Mira, yo hoy les cuento en un ratito, porque viste que la idea es que los ingleses están explotando el petróleo en Malvinas para empezar a sacar todos esos barriles, son alrededor de 30.000 millones de dólares en el año... a partir del año 2028, y que ahora están haciendo las exploraciones. Son sobre todo, es el Estado de Israel, son sobre todo los socios y financistas de Netanyahu. El que está en Malvinas sacando el petróleo, fundamentalmente es el Estado de Israel, donde el dueño de amo y señor es Netanyahu. Es el gran adulado por el presidente argentino, ¿no? Mira, te cuento una, que me enteré el otro día leyendo una data y me terminaron de pasar. Hay una organización que le dio a Milei el que él llama el premio Nobel judío. Supuestamente le dieron $1 millón, ¿verdad?
0: Sí.
1: Supuestamente cuando le dieron ese cuerno. Es un cuerno redondo azul, no sé si se acuerdan. Eso fue hace un tiempito. Bueno, Milei lo dona, supuestamente, a una organización que respalda a Netanyahu, que apoya a Netanyahu y que hace trabajo de inteligencia para Netanyahu, de la cual forma parte Finocchiaro, el exministro de Educación de la Nación. ¿Cómo se llama? La Sabrina Ashmechet, ¿no?
0: Ajá, que también tiene proyectos ahí.
1: Sí. Uh-huh. Y que funciona en distintos lugares de América Latina, que hace, ¿no? Se infiltra en distintos lugares, que es dinero. Bueno, Milei volvió del viaje, obtuvimos la información de aduana. Milei vuelve del viaje, y cuando vuelve del viaje, vos tenés que decir, mira, esto, socio, no un ciudadano común, pero alguien que es presidente, vuelve y dice, esto es un regalo. Esto me lo dio, por ejemplo, cuando Macri le dio la medalla de honor de San Martín al rey de España, ¿verdad? El rey de España tiene que llegar allá y decir, esto es un regalo del gobierno argentino. Tiene que hacer la declaración. Así funcionan, deberían funcionar las cosas. Milei lo único que declaró fueron 6 kilos de chocolate que trajo Israel. No dijo, hubo una donación... Y está en las papeletas de que hice la donación del $1 millón. Pero supuestamente él de boca dice que eso fue a la fundación donde estaba Finocchiaro, una fundación que apoya a Netanyahu. Bueno, después completamos para no hacerla más larga porque tenemos notas y ya estamos medio pasados. Dale, vamos, ¿qué más tenemos?
0: Bueno, hay una cuestión que tiene que ver con el endeudamiento y es una ley que le han puesto, escucha el nombre que le ponen, Ley de Transparencia Crediticia, Educación Financiera, Mitigación del Fraude Digital y Protección de los Consumidores. Ese es el nombre de la ley que presenta el gobierno para que sea aprobada y sea tratada en diputados para tratar la morosidad en la Argentina, ¿no? Es una ley que, por supuesto, no aplica ni prevé ningún tipo de medida para beneficiar o para mitigar los daños que está haciendo la morosidad sobre la población argentina, sino que piensa hacia adelante, ya con el nombre, te das cuenta de qué está hablando, ¿no? De educación financiera, de cuáles son los datos que uno acepta al momento de tomar una deuda, uh-huh. Que las mismas billeteras virtuales, por ejemplo, anuncien el costo financiero total efectivo anual, que tiene que ser relevado no en la letra chiquita, sino más grande, pero no toma ninguna medida con las personas que ya están endeudadas, ¿no? Y hay, por supuesto, un reclamo con los más de 70 proyectos que están dando vueltas, porque este es el que quiere presentar el gobierno sin ningún tipo de beneficio para quienes están padeciendo esta crisis, ¿no?
1: Uf. Bueno, ¿quiere que hagamos una tanda? Tenemos mucho más ahí, hay mucha data, data que nos quedó de ayer, data que tenemos, data de nuevita, fresca. Ya vamos con más, acá se están riendo, se ríen, hacen el chiste ese de Ener Valencia que está haciendo todo el mundo. Bueno, pues ganó Boca con 3 goles de Ener, y si no ganaba, entonces, si no hacía los 3 goles, ganaba Racing. Che, tengo un audio ahí de, mira, hay un audio de Correa y de Diego. De Correa y de Diego en el programa de Zurda en el año 2014, cuando debutaba Ener Valencia. Y Correa le decía, mira, hay uno nuevo, no es el otro Valencia que juega en Manchester United, sino que es un nuevo Ener Valencia que juega en México, qué bueno. Y escucha, y Diego estaba ahí, que se traba un poquito, y la famosa frase, en Braga, Diego, en Braga, mira.
2: Jugador que recién empezó su experiencia internacional en México, que tal vez todavía no lo conoce Víctor Hugo, no lo conoces tú, Diego, que es Ener Valencia.
3: Sí.
2: Ese muchacho tiene un futuro brillante.
3: Sí. Sí,
2: es extraordinario, no lo conoces todavía. Se va a mostrar en este mundial.
3: Ah, mira vos. Mire usted, presidente, perdóneme. No, lo que quería.
2: En Braga, Diego.
0: Bueno, en Braga, Diego.
1: ¿Qué piezas ese ha dejado el programa ahí, no? Él con Rivelinho, él con algunas grandes glorias del fútbol. Por ejemplo, en este caso, con el expresidente de Ecuador que vive en Bélgica. Bueno, vamos a hacer una tanda, Juan Sion, vamos a escuchar un poco de música. Acá me está describiendo mucha gente que nos dicen que están con problemas. Por ejemplo, Cris Canciani está diciendo, le mando un abrazo a Cristian, que está sin agua todavía porque les destruyó todo lo el tanque, los termosolares, mucha gente que usa termosolar y bueno, y está ahora, y eso no sé si se asegura, Juancito, eso, ¿no? Pero la mayor parte que yo he escuchado hasta ahora no estaba asegurado y cuesta como mínimo 200, 300 lucas, ¿no? Porque si te rompe alguno de los termitos, eso. Bueno, me están escribiendo y nos piden data, enseguida hacemos un repaso nuevo, data de servicio sobre el meteoro brutal que cayó ayer sobre esta parte de Sierra Chica, donde estamos aquí en Córdoba. Brutal, fue un destrozo. Y lo de las tejas, me preguntan, ya paso el pedido nuevo, el mangueo nuevo, pero es un mangueo para acá, para Ucubán, ¿no? Es un mangueo, no que lo regalen, que nos digan dónde hay. Si nos dicen dónde hay, así lo podemos conseguir. Estamos buscando 50 tejas francesas rectangulares de 41 por 25 centímetros. Si llegan a tener idea de eso, nos pasan el dato y nos ponemos ahí en contacto y ahí lo buscamos y las encargamos y demás, pero necesitamos porque ha hecho destrozos ayer la piedra acá. Bueno, ¿hacemos una canción o no?
0: Sí, por supuesto.
1: ¿Todo bien acá? Estuvo todo excelente. Fantástico, ¿no? Me dijeron que estuvo todo joya.
0: Intentamos llevarlo, ¿no? Dentro de todo bien.
1: Me dijeron que de 10, así bien. Que listo, ya nos podemos ir de vacaciones.
0: De nuevo.
1: Ya nos podemos jubilar. Bueno, vamos a hacer una canción, una tanda, y estamos con nota. En un ratito tenemos editorial, radista de viaje. Entiendo que después podemos poner la versión que hizo acá del tema, se llama Luciérnagas, de Milo J. Me dijo que ahí está, participó en una peli que hizo Milo J., y filmó y grabó la canción, y entiendo que mañana se muestra en Buenos Aires. Está toda la semana ahí en Buenos Aires, así que el martes que viene lo vamos a tener acá haciendo la columna. Abrazo grande a la Tere, que sigue haciendo tremendas columnas. Mañana lo vamos a tener a Andrés, el jueves lo vamos a tener a Cami. No sé cuándo estamos con Betty, pensé que estaba ahí con unos temas de salud. El viernes va a estar acá Arturo Jaime Luqueta. Muy contento de este equipazo. Música y venimos.

0: de manera constante. Bueno, ahí estamos escuchando a el uruguayo Jorge Drexler, ¿no? Universo Paralelos, todo junto. Vamos a ir a la nota porque hay más de 680 mil hogares cordobeses que van a perder el subsidio al gas. Han acompañado juez Álvaro Rivero y han estado festejando ahí con Patricia Bullrich. El Senado ha convertido en ley la modificación del régimen de zonas frías. Va a tener un impacto directo en Córdoba, casi 700 mil personas. Algunos hablan de la duplicación de la tarifa directamente, de lo que uno va a agarpar, ¿no? Calamuchita, General Roca, General San Martín, Juárez Selma, Marco Juárez, Río Cuarto, Río Segundo, San Javier, Tercero Arriba, Unión, me está faltando Santa María, me está faltando uno, y han todos sido incorporados, habían sido incorporados al régimen de zonas frías, los han limpiado. Voy a saludar a Nicolás Malinovsky, que está en contacto telefónico con nosotros. Es autor de Crítica de la Energía Política. Es ingeniero, especialista en el sector energético y en el sector nuclear. ¿Cómo andas, Nicolás? Buen día. Cristian te saluda.
1: Hola, Cristian. Buen día. ¿Cómo estás? ¿Todo bien?
0: Bien. ¿Vos?
1: Bien, acá andamos. Todo tranquilo, por suerte.
0: Bueno, me alegro. Che, qué zarpazo esto, ¿no? ¿Cómo lo ves?
1: Sí, bueno, ahí estabas describiendo, porque esta ley que se modificó, que se derogó, digamos, se cambia, digamos, el patrón, digamos, de subsidio de zona fría, tiene dos componentes. Por un lado, la eliminación del subsidio para las provincias que se habían extendido en el año 2021, si no me equivoco, fue la ley anterior, o 2020-2021. Y por otro lado, tiene un artículo que se pasa desapercibido, que es la condonación de deudas a las grandes distribuidoras, ¿no? Que estamos hablando alrededor de 1.800, casi 2.000 millones de dólares, que es un reconocimiento que se le hacen a Edenor, a Edesur, a Edepa, que por no haber percibido ingresos por los congelamientos tarifarios, se le hace esa condonación de deuda, ¿no? Con lo cual vemos también un cambio en la siento un precedente, digamos, muy peligroso para la Argentina, para futuras litigaciones del sector privado.
0: Es una humillación.
1: Cuando vemos que sí, es una humillación.
0: Es una humillación. Cosa es la plata, son 750 mil, ¿no? Es un montón y todo, y habíamos hablado de los 2.000 completos, Manzano, Filiberti, Vila y compañía. Uh-huh. Ahora, es una humillación, es un pedido de perdón público. Che, no lo vamos a volver a hacer, sí. ¿No? Es como que viene y dice, en nombre del Estado les pedimos perdón al gran emporio este porque la gente pudo pagar el gas. Es una locura, Nicolás.
1: Ah, exactamente. Y aparte vemos cómo, por un lado, se le condonan estas deudas a las empresas y, por otro lado, se le quitan los subsidios. Con lo cual, ¿cuál es el mecanismo? Digamos, hay una transferencia de ingresos de las familias y del sector del trabajo en la Argentina al sector concentrado de la energía, ¿no? Y no nos olvidemos que, por ejemplo, el caso de Edenor, que vos mencionaste, Vila Manzano y demás, son los que están en parte concentrando la cadena energética en el país. Vimos que hace poco también se le entregó, digamos, lo que es Metrogas, la venta que hizo YPF a Manzano, con lo cual vemos ahí también que hay un... Porque el sector energético en la Argentina hay que entenderlo como que con este modelo que está realizando el gobierno nacional está reconfigurando, digamos, lo que teníamos hasta el momento con una fuerte concentración al sector privado. Y eso va en toda la cadena, desde la producción de petróleo y gas en origen, que es lo que es conocemos particularmente como Vaca Muerta, que hoy se produce el 70% de gas y petróleo en esa localidad. Y de ahí para arriba, digamos, en todo lo que es los eslabonamientos de la cadena, que es producción, transporte y distribución, hay cada vez mayor concentración, con lo cual los argentinos nos vemos privados a lo que estas grandes corporaciones le pidan al gobierno nacional. Y cuando el gobierno nacional no tiene o en realidad es cómplice, digamos, de estos actores, bueno, suceden estas cosas como la ley de zonas frías, que asimismo lo han hecho, digamos, justo arrancando el verano esta aprobación, con lo cual el impacto social va a ser principalmente el año que viene, luego entrando al invierno, ¿no? Porque ahora claramente la merma del gas en el uso residencial, la demanda cae por una cuestión estacional, ¿no? Sí. Pero cuando empiece el invierno el año que viene, ahí vamos a ver el impacto que va a tener, o la gente, digamos, va realmente a entender esta medida cuando impacte en los ingresos, ¿no?
0: Estamos hablando de una duplicación, ¿es correcto lo que dijimos antes?
1: Sí, hay que ver los casos, pero por ejemplo, porque no solo elimina, digamos, el subsidio, porque el subsidio era entre un 30 y un 50%, depende de la zona, pero a su vez cambia la ecuación del cálculo para las zonas que quedaron dentro de la ley de zonas frías, porque antes el descuento o el subsidio se aplicaba sobre el 100% de la tarifa que recibía un hogar, y ahora, o sea, y esa tarifa está compuesta por la parte de producción, la parte de transporte y distribución, y impuestos y tasas. Y el subsidio solo se va a aplicar ahora solo en la parte de producción, que es el precio del gas en boca de pozo, que se conoce como el PIST. Eso va a ser en el único segmento de que eso representa alrededor del 30-45% aproximadamente de una factura. Con lo cual, ese va a ser el componente de que tenga subsidio. Con lo cual, el 50% restante de la factura va a ser tarifa plena, ¿no? Con lo cual, también las zonas frías se perjudican y van a terminar pagando mayor tarifa de gas en el próximo invierno, ¿no?
0: Bueno, es preocupante, queremos hablar de esto, de las cosas que nos preocupan. Te agradezco, como siempre, mucho ahí por tener la data, la mirada y el estudio de estos temas de la energía, que son tan importantes para un país que pretendió en un momento, ojalá vuelva a ocurrir, industrializarse, desarrollarse, ¿no? No ser, un protectorado bananero a donde pasan todas estas cosas que estamos contando a diario. Te agradezco mucho, Nicolás.
1: No, gracias a vos y un saludo ahí a toda la comunidad de Córdoba.
0: Gracias, gracias. Bueno, ahí está, Nicolás Malinowski, ¿sí? Es ingeniero, especialista en temas energéticos, ha escrito un libro muy interesante con buena data que se llama Crítica de la Energía Política, ¿sí? Que atraviesa, bueno, distintos momentos de la Argentina. Y bueno, tal vez hoy, qué sé yo, me parece como que, no sé si impacta tanto, en medio de todas las noticias, ¿no? El gran problema es la comida. Ya dijo el presidente, si no midiésemos las comidas, ni la bebida, ni los gastos corrientes, la inflación da cero. Pero como no da cero, y necesitamos comer, y necesitamos beber, y necesitamos pagar los gastos corrientes, la inflación sigue siendo alta, muy alta, sobre todo teniendo en cuenta que el gobierno se desentendió de todo lo demás. Dejó de hacer prácticamente todo lo demás. Y en Argentina todo ocurre, repito, para que el dólar esté pisado, lo cual es una barbaridad. Es el país con mayor inflación en dólares del mundo. No solo la inflación en pesos, la inflación en dólares. Eso hace que la industria esté con la lengua afuera y que el resto esté a merced de un poco de esa situación. Bueno, me preguntan acá lo de qué es lo del PIX. A ver, lo bajo, nos tenemos que ir a otro tema, pero y en un ratito vamos a hacer Brasil, ¿no? ¿O no?
2: Sí.
0: Bueno.
2: Sí, sí.
0: La mayor billetera virtual que se usa en Brasil y que usan millones de personas, no iba a decir cientos de millones de personas, pero casi, es una billetera del Estado que disputa con Visa, con Mastercard, pero le gana y lo hace bien. Y me parece que es un motivo para estar orgulloso. Lo podés hacer bien. De las cosas centrales, está bueno que se encargue el Estado, ¿verdad? Cosas fundamentales. Para que no hagan, porque si no, tenemos que hacer nota como la de que hicimos recién, de la energía con Nicolás. La energía, te la maneja Manzano, te la maneja Vila, te la maneja este, te la maneja Midlin, te la manejan otros. El oro te lo maneja Elstein. Sí. Las cosas centrales, la educación, la salud, la energía, todas las cosas, ¿no? Cuestiones de la economía. ¿Por qué le tenés que regalar todo el negocio a Galperín? Que ni siquiera vive acá, que ni siquiera le calienta y se burla de una jubilada pobre en Argentina. ¿Por qué? Si lo puede hacer el Estado, y bien, en Brasil le va bien. Cada uno de los que viaja a Brasil, cuando vamos o cuando alguien viaja, cuenta, dice, che, mirá, funciona bien, Luis, es la mayor billetera virtual. Y es pública, ¿no? Del Estado. Y disputa y bueno, eso dije. Después hablamos de lo de Bolsonaro con la nota, pero el hijo de Bolsonaro está diciendo que si él gana, Estados Unidos se hace cargo de la seguridad de las fronteras y de distintas políticas de seguridad en su Brasil. Increíble. Ya venimos con más. Muchas gracias.
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2: Bueno, 8 de la mañana. En un ratito tenemos editoriales. Ya vamos a hablar de Brasil. Quedan más temas. Acá nos están mandando fotos de el tormentón en algunos lugares, sobre todo en Unquillo, en Mendiolaza y en algunas partes de algunos lugares de Villa Allende. Fue increíble, el tamaño de la piedra de un huevo de una pelota de tenis. Bueno, estábamos escuchando la versión de Quiso Rally acá. Hizo otra que grabó para una peli que se estrena hoy mañana, de Milo J.
3: Exactamente, se llama La Jangada. Es el desembarco de Milo J en el cine, ¿no? En este proyecto audiovisual propio que fue filmado sobre un río y va a tener la presentación en distintas salas, en pantallas, el día de hoy, y después se va a poder ver directamente a través de YouTube, de su canal, se va a poder visualizar desde ahí, donde va a hacer distintas presentaciones, lo vamos a poder ver ahí a Rally y a otros artistas más. Después del lanzamiento, un año ya del lanzamiento de su disco La Vida Es Más Corta, se va Milo J hacia el cine con esta presentación de La Jangada en registro de formato live set, ¿no? Está grabado sobre el río y se va a difundir también incluso internacionalmente, no es en Argentina, en algunos países, en otros países también se va a proyectar, como en Brasil, en Chile, en Colombia, en Costa Rica, en España, en Estados Unidos, bueno, internacional Milo J.
2: Milo J es en redes un país, tiene 6 millones de seguidores. No sé si hay muchos artistas más que en Argentina tengan 6 millones de seguidores.
3: Es un montón.
2: Es una banda y tiene un canal, ¿no? Que es más visto que la mayor parte de todos los canales juntos, te diría, ¿no? Entonces, me contó Rally que fue una mega producción, que ha sido un delirio de mega producciones increíble. Así que nos da curiosidad y va a participar Rally y otros autores ahí santiagueños y de distintos artistas. Así que nos da curiosidad de saber, ¿no? Tiene mucho talento. Pareciera ser que todo lo que toque es oro hoy.
3: Impresionante, impresionante. Viene Córdoba, ¿no? Nos falta mucho. En diciembre va a estar acá en Córdoba, en esa presentación única que va a hacer en el país. Y bueno, hay mucha expectativa también. Juega la selección también, acá en Córdoba, con un aforo del 50%. Se confirmó el horario del partido mañana. Mañana 9 de la noche, el partido argentino amistoso. Y después la despedida de Messi. El domingo llega Messi, la despedida de Messi el 6 también. En Buenos Aires.
2: Bueno, Argentina juega contra Bolivia acá en Córdoba, en mitad del aforo, ¿no? Bueno, sé que están trabajando mucho ahí en el pasto porque después la lluvia, las piedras y todo eso, y hizo un golazo Messi, no sé si lo vieron, ¿no? Un desafío a la geometría, sí. Hizo un gol así. Impresionante el otro día y ya creo que está en Argentina, ¿no? Está en Argentina para jugar su partido de despedida, veremos si al final es el último, no es el último. Suena entre los 5 candidatos para el balón, ¿no? De oro. Ya es un chiste. Se lo han dado a Rodri, ya eso. Ya se no tiene más valor. La verdad que no tiene más valor. No porque sea mal jugador Rodri, pero la verdad que es una falta de respeto. Mientras siga vivo Messi, mientras se calce los botines, se lo den a Rodri. Bueno, era el suplente de Busquets, ¿no? Es muy bueno Rodri, pero mamita. Fue el que dijo, vive el rey, vive España, vive el rey, vive España. Che, ¿qué tenemos? Claro. ¿Qué más tenemos? 8-12.
3: Bueno, hay un montón de mensajitos acá, dale. No quiero dejar de leerlos. Acá nos escriben, nos dicen que Pitch es un aporte muy importante de Brasil a los BRICS, por eso Estados Unidos le imponen sanciones. Acá nos escribe Fanny, también dice que está haciendo, nos manda una captura de pantalla que está haciendo el check-in. Y nos vemos nosotros ahí en YouTube, la captura de pantalla, mientras hace el check-in, escucha Nada del Otro Mundo.
2: Llévenos.
3: Me anoto.
2: ¿Con Fanny se llama? ¿Fanny?
3: Fanny.
2: Vamos con Fanny.
3: Fanny, nos vamos.
2: ¿A dónde es?
3: Me mataste. A ver, está muy chiquita la letra. Buenos Aires, Aeroparque. Aeroparque. Bueno, acá, ¿qué más? Nos escribe Sergio. Bueno, le mando un abrazo grande ahí a Sergio Alle también, que han estado presentes. ¿Qué más? Acá Edith también nos escribe. Bueno, nos escribe por lo de PAMI, ¿no? Dice, los médicos de especialistas solamente atienden de forma privada, nos quieren muertos, bueno, por lo que contábamos recién. Victoria también nos escribe, le mandamos un saludo grande, dice acá que en Cerro Azul cayó piedra al mediodía, con mucha agua, no hubo destrozos, por suerte creció el río y después, bueno, dice que nos estuvo buscando su programa favorito y no lo encontró, Dolores desde Cerro Azul. Bernardo también nos escribe, dice que Córdoba es considerada uno de los laboratorios naturales más importantes del mundo, debido a que su territorio se originan las tormentas fuertes, intensas, altas, más eléctricas del planeta. Bueno, y que a raíz de ahí también tiene la capacidad de generar este granizo, sumado a lo del Niño, dice que es peor, ahora es peor. Bueno, le mandamos un abrazo muy grande a Jess, también Jess desde Segovia nos escribe, dice que está... sinceramente tuyo, está pidiendo de Rally para escuchar. ¿Qué más? Acá nos escribe Damián, Jorgelina, Tere. Bueno, les mandamos un abrazo muy grande a todos los que nos están escuchando y nos escriben al 351-50-68-102.
2: Bueno, ¿qué tenemos? Hacemos una tanda. Tenemos varios audios más, ¿no? Para escuchar. Se ha difundido mucho...
3: Un podcast tenemos.
2: Se ha difundido mucho un audio que... Es un audio que es tiene tiempo. Lo hemos pasado acá. Que es el audio donde... Es un dirigente muy menor, pero que, no sé, ha hecho un acuerdo, que ver con quién, ha hecho un acuerdo realmente para estar en todos los streaming, en todos los canales, en todos lados, ¿no? Que es el exsecretario de Comercio Moreno, ¿no? Que es sus adversarios le dicen que se ha convertido en una especie de rabino por la defensa que hace del Estado sionista genocida de Israel. Pero que, bueno, que además hace una defensa de Villarruel, de Bolsonaro, de Donald Trump, y de Netanyahu. Pero bueno, viste cómo son las cosas que se ponen de moda, como ya nadie sabe lo que era farmear aura, pero hay veces que en un momento se viraliza algo y se habla todo el rato de eso. Es un atentado un poco contra la profundidad, pero a veces uno lo usa de puerta de entrada, ¿no? Porque yo veo que tiene una ponderación de sectores, incluso de algunos artistas que uno valora, y es muy increíble la defensa que hace de un hombre al que la ONU lo ha calificado como un genocida. Que dice que tiene una deliberada intención de terminar con los niños y con los bebés de Palestina, ¿no? Que es Netanyahu. Vamos a escuchar lo que dijo hace un tiempo y que se viralizó por todos lados este dirigente peronista.
4: He ido a varios,
5: sí.
4: Sobre todo por mi posición de defensa de Netanyahu. Cuando yo salí a bancar a Netanyahu, en general, el ala progresista del judaísmo, digámosle, Sholem Aleichem, Los Patos, no. Bueno, entonces el ala que era más oficialista me reportó cantidad de veces. No te olvides que yo, dentro de esta situación que se está dando en Medio Oriente, entre los que están confrontando con Netanyahu y los que bancan a Netanyahu, estoy del lado de los que bancan a Netanyahu, ¿no?
2: Bueno, una vergüenza para nosotros, para nosotras, y por eso lo hemos dicho. El audio este lo pasamos hace como un año,
3: sí,
2: ¿no?
3: Sí.
2: Un año. Con defensa de Bolsonaro, con defensa de Donald Trump. Es una cosa increíble que tenga tanta recepción, no en las urnas, pero sí de dirigentes. Ha recibido hasta el guiño de Cristina cuando fue a hablar ahí abajo, ¿no? En San José 11, hasta, no sé, montones de streaming que lo llaman todo el día como si fuese una especie de oráculo, erra todo lo que dice, pero eso a cualquiera le pasa, errar es humano. El punto es posiciones tan neofascistas sobre muchos temas. Bueno, hay otro audio, estamos en el momento viralización, otro audio que se viralizó mucho de un votante Milei, no conozco el nombre, es un votante Milei que dice que antes comíamos mucho. Es una generalización. Antes llevamos 10 años de números objetivos de gobiernos a la baja, ¿no? Un poco mejores, un poco peores, pero de gobiernos a la baja. De pérdida de poder adquisitivo, de concentración de la riqueza en Argentina. Bueno, antes no se sabe cuándo, pero lo que es, me parece que lo que ha dado el punto para que se viralice es que el tipo dice que antes comíamos mucho, que ahora está bien comer menos. Mira, vamos a escucharlo.
6: Antes se compraba una docena de facturas, se tiraba cuatro, ahora compro ocho porque somos ocho, cuento lo que se come, hago como se vive normalmente todo el mundo, una docena de empanadas para tres, y ahora preguntás cuántas comes, tres, dos, y sumás y comprás eso. Antes iba y se compraba la docena, que estaba mal, ¿eh? Ahora se organiza de acuerdo a lo que se va a consumir. Éramos uno de los países que más comida tirábamos hace un poquito de tiempo atrás, y eso no estaba bueno.
2: Bueno, Argentina nunca dejó de tener una pobreza estructural del 27%. Eso, no hay forma de discutirlo, no dejó de tener una pobreza superior al 25% en todas las mediciones y una pobreza estructural muy alta. Una pobreza fluctuante que es medida con esos indicadores que no son multidimensionales, que sube, baja. Hoy para alguno la pobreza de 36, para otro de 50, elige tu propia pobreza más o menos, pero evidentemente que es un desastre calamitoso con registros que son mucho peores que los de 2001. Pero esta reflexión, bueno, es difícil, ¿con qué se fuma esto, no?
3: Complicado, ¿no?
2: Como es lo que...
3: Porque...
2: La autojustificación de por qué elijo esto, ¿no? Es como engañarse su propia conciencia. Compro una empanada.
3: Es tremendo, ¿no? Porque, digamos, el señor de la entrevista tiene la posibilidad de comprar una empanada. Hay personas que ni siquiera tienen la posibilidad de tener dos comidas al día, ¿no? También es abrir un poco, no solamente ver su propia realidad, sino lo que está pasando fuera de eso y cómo la batalla cultural ha ido comiendo justificaciones que no tienen mucho sentido, ¿no?
2: Bueno, ¿qué leímos hoy? Me pregunta acá Claudia. Leímos Preguntas de un obrero que lee, de Bertolt Brecht. Ese fue el texto que leímos al comienzo. Bertolt Brecht decía, ¿qué tiempo vivimos? Es un gran autor, un gran pensador. ¿Qué tiempo vivimos que hay que explicar las cosas obvias? ¿Qué tiempo vivimos que hay que explicar las cosas obvias? Bueno, un poco en referencia al audio este de recién. ¿Quiere que hagamos? Dice Milei que es un que es como una base militar, la Casa de Gobierno. Mira, el audio 15, lo puso Sole ahí.
3: Sí.
2: ¿Qué?
3: El Olivos Gate.
2: Sí, qué ahora grave, quiere justificar. Qué grave que un jefe de Estado esté en esta situación de salud mental, que diga estos disparates. Él decía cosas serias, él no es un stand-upista para hacer reír o para decir cosas que llamar la atención, para hacerse loco. Decir cosas muy jodidas, desde los remedios oncológicos, el PAMI, la educación, nuestra economía, tu economía, nuestra economía. Es muy jodido que admitamos que esto ya está, es así. Dale que va, mirá.
5: Digo, aquellos digo, que saben observar bien, digamos, habrán visto una determinada cantidad de cambios en torno a la seguridad. Bueno, esto es parte, digamos, hoy, digamos, la Quinta de Olivos es una base militar.
7: ¿Una base militar?
5: Sí.
7: ¿Y esto qué implica?
5: Bueno, yo recibí el tratamiento de una base militar.
7: ¿Me puedo desarrollar?
5: No, hay determinadas cuestiones que, digamos, usted no es, digamos, tiene cuestiones de seguridad mucho más profundas que en las condiciones que estaba la Quinta. Porque, bueno, está bien, digamos, tengo algunos enemigos pesados. En el mundo.
7: ¿En el mundo?
5: Sí, no solo en el mundo y acá también, pero uh-huh. Digamos, o sea, lo de acá son de 25º orden, digo, los pesados son los, uh-huh. Digo, los enemigos que me he granjeado uh-huh. internacionalmente. ¿Y la...
2: Es muy difícil, ¿eh? Si fuera un stand-upista, un alguien de uno diría, che, qué malo es, y ya. Pero es el presidente argentino, ¿no? El que todavía ayer estuve viendo, salieron por todos lados los consultores. Yo, la verdad que no me quiero prender en esa ola que muchas veces ocurre cada vez que entramos en un momento preelectoral, ¿no? Que es, bueno, la fascinación por los números, el minuto a minuto de las encuestas. Pero... están diciendo que todavía tiene un 30%+ de intención de voto en una segunda vuelta, ¿no?
3: Sí, hay varias encuestas que hablan de eso, ¿no?
2: En un escenario uh-huh. de primera vuelta, segunda, uno podría decir, bueno, ya está, es una derrota consumada. Sigue siendo alto, ¿no? Sigue siendo alto. Lo apoyan Peter Thiel. Lo apoya Peter Thiel. Lo apoya Peter Thiel. Lo apoya Netanyahu. Lo apoya Donald Trump. O lo usan como lo usan para saquearnos. Yo creo eso, ¿no? Es una especie de bufón, como hay otros, ¿no? Como Delcy Rodríguez hoy, como pasa con el gobierno de Venezuela hoy, y muchos otros, y otros que se le paran, ¿no? Y que están tratando de... Hoy la gran condición de la humanidad es que nos hemos pasado montones de siglos construyendo reglas, para que no fuera como en Game of Thrones, o en las películas, ¿no? Épicas, donde el más fuerte gana y gana territorio y... construyendo normativas internacionales, legalidad, regla de juego, normas. El mundo ha pasado solapadamente, porque hay invasiones, hay genocidios, pero como que había un simulacro de que se le daba un valor y después a la postre algún valor tenía tener regla de juego, tener normativas. Hoy lo que está en extinción justamente es eso, son las reglas, las normas. Y si Y si uno lo piensa un poco, para que eso ocurra es fundamental tener lambiscones, bufones, que dicen, sí, yo te entrego mi seguridad a vos. Por ejemplo, Flavio Bolsonaro. O el otro que dice, es la tierra prometida, vengan. ¿No? A contramano vemos a algunos que dicen, yo no soy el patio trasero de nadie, que exigen respeto. Que... Esta es la disputa que hay en el mundo. Bueno, 8.23, ya venimos con nota en un ratito con editorial también. Estamos haciendo Nada del Otro Mundo con Sole Santander, con Juan Pablo Cabdevila, con ustedes. Es un gustazo.

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7: Bueno, nos vamos para Brasil 8:27. La verdad es que si no tuviésemos tantos quilombos acá, estaríamos de acá hasta el domingo todo el tiempo pendientes de el minuto a minuto de una elección fundamental, de una elección clave, no solo para el continente, sino para Argentina y para Brasil, por supuesto, que es la que va a haber ahí entre Flavio Bolsonaro y el actual presidente Lula, que busca su cuarto mandato. Estamos en contacto telefónico con nuestro querido colega y amigo Darío Piñotti. ¿Cómo le va, maestro? ¿Qué dice? Buen día.
8: Un gusto saludarte, Cristian. ¿Cómo estás?
7: Bien. Tío, hemos tenido el lunes mejor entre el miércoles. Vamos a hablar de la calumbre que oímos, que vimos. Cosa increíble. Caía pelota de tenis. Pelota de tenis. Granizo seco. Granizo de 20 minutos por acá. Así que, bueno. Disculpas. Esta es la justificación. Fue increíble. Habrás visto alguna imagen. Increíble lo de ayer. ¿Cómo estás vos?
8: Bien, sí, súper de ustedes. Y me solidarizo con lo que ocurrió. Y aquí, a menos de una semana, en rigor a 5 días de unas elecciones en las que, tal como lo manifestabas, no solo implicarán por lo menos en el corto y medio plazo a los 215 millones de habitantes, sino por lo menos a 380, porque son esos 380 millones de habitantes quienes irán a las urnas entre el próximo domingo aquí en Brasil y el año próximo en Argentina y México. No olvides que también hay elecciones de medio de mandato en México y probablemente esto impactará en un sentido o en otro la victoria de Lula para la preservación democrática y la de Flavio Bolsonaro para una deriva neofascista en la región. Y de eso habló precisamente Lula en la noche de ayer en la Amazonia, en el estado de Pará, estado del oriente amazónico, donde él, erigiendo una imagen de la Virgen, y ahora te voy a dar detalles de por qué lo hizo, dijo que el país se debate en una opción drástica entre democracia o barbarie, entre democracia o el retorno a algo similar a lo ocurrido en Brasil en los años 60, 70 y principios de los 80, cuando hubo una dictadura. Y en esto hay que ser bastante analíticos y perder toda pasión. Cuando se habla del modelo de las derechas en América Latina, a veces desde perspectivas afrancesadas o europeizadas, que nada tienen de malo por serlo, pero sí por generalizar con alguna frivolidad, se habla de un modelo homogéneo, no lo es. El proceso brasileño tiene características muy propias y dos componentes que en otros países de América Latina no se ven en las derechas con tanta presencia como aquí: el factor militar, el factor paramilitar y el factor evangélico. No olvides, Cristian, que estamos a 3 años de un golpe de Estado. Brasil estuvo a la vera de un golpe de Estado el 8 de enero de 2023, cuando en cuestión de horas, y eso lo podemos comparar con una dimensión, con una imagen a la Argentina, fue destruido el palacio.

0: que Flavio Bolsonaro, en declaraciones hechas hace mes y medio, no se descubrió, se reveló. Dijo que en caso de ser electo, y aquí viene la componente religiosa, él va a sustituir a la Virgen de Aparecida, algo equivalente a lo que en Argentina es la Virgen de Luján, o lo que en México es la Guadalupana, sería reemplazada por Cristo Rey. Es decir, ellos traen dentro de su proyecto un proyecto civilizatorio o un proyecto barbarizante, el de eliminar inclusive la tradición civilizatoria que es la cultura religiosa popular de Brasil. Y esto generó, suscitó respuestas masivas en las redes sociales y también en iglesias, incluso en la propia Basílica de la Virgen de Aparecida. Hubo una respuesta de los católicos que, pese al avance de los evangélicos, siguen siendo una mayoría. Y este factor, Cristian, tiende a incrementarse, es decir, crece la repulsa católica contra este intento de supremacía evangélica.
1: Muy, muy impactante. Yo coincido con vos respecto de que, bueno, de que las claves de análisis, que son más eurocentristas, no caminan acá, ¿no? Tenemos nuestras particularidades, nuestras formas propias, y por eso te quiero preguntar, esto me parece que lo explicaste con mucha claridad, yo lo escuché también, me parece muy impactante, pues son, y la otra es la parte militar. Yo tengo para mí, he estado muchísimas veces ahí, he seguido muy de cerca siempre la actualidad política de Brasil, yo tengo para mí que es un país muy nacionalista, ¿no? Por ejemplo, a diferencia de lo que pudiera ocurrir con distintos sectores en Argentina, y escuchado a Flavio Bolsonaro decir en público que si él gana las elecciones va a delegar distintas acciones de seguridad pública, por ejemplo el control de las fronteras, a las fuerzas de seguridad, a las Fuerzas Armadas de Estados Unidos. Me impactó mucho eso.
0: Eso es otro componente de el debate en la campaña electoral, incluso externado por el propio Lula hace hoy exactamente una semana en Naciones Unidas, cuando trasladó la campaña a Nueva York y habló precisamente de esto, y habló de un término que él ha repetido hasta el cansancio en esta campaña. Dos términos: interferencia, se refiere a la interferencia de Estados Unidos, y soberanía. Vos seguramente aludirás a una expresión de Flavio Bolsonaro pocos días antes de que su padre lo ungiera como presidente. Dijo textualmente Flavio Bolsonaro: ojalá algún día la Marina norteamericana, él dijo la US Army, la Marina norteamericana, irrumpa en la bahía de Guanabara y suba a los morros para combatir a los narcoterroristas. Sí, ese es otro de los compromisos asumidos por Flavio Bolsonaro aquí en Brasil y también en Estados Unidos. Lo dijo durante un evento de esa confraternidad de gobiernos y de partidos de extrema derecha, mejor dicho, de partidos de extrema derecha que conocíamos, la CEPAC, que también se reunió en Argentina, cuando dijo: nosotros vamos a colaborar con Estados Unidos en esa guerra contra el narcoterrorismo, y por eso aceptó calificar a las dos facciones mafiosas brasileñas, el primer comando de la capital y el comando vermelho, como narcoterroristas, algo a lo que se opone Lula. Sí, esa componente cuenta en estas elecciones, cuenta ese compromiso de Flavio Bolsonaro, y está a la vista la interferencia norteamericana, las acciones, las iniciativas de la embajada norteamericana aquí en Brasilia están a la orden del día, pero fundamentalmente las expresiones del gobierno norteamericano a través de su secretario de Estado, Marco Rubio, en favor de la candidatura de Flavio Bolsonaro, y varias acciones que se han visto, se han percibido en los últimos días, por ejemplo, en las redes sociales, en las big techs, que han censurado, han quitado del aire, por ejemplo, a la página de la Conferencia Nacional de Obispos de Brasil cuando se opuso a esta, o cuando criticó a esta iniciativa de Flavio Bolsonaro. Algunos atribuyen la desaparición de esa página a hackers, otros a las propias big techs, pero esto es simultáneo, es contemporáneo, porque al mismo tiempo fue quitada una página del Partido de los Trabajadores y fueron quitadas páginas en las que se denunciaba la vinculación de Flavio Bolsonaro con los evangélicos. De tal suerte que estamos ante una, por lo menos posible, por no decir probable, acción concertada entre Washington, Big Techs y algunos jueces del Supremo, por ejemplo, un juez evangélico, un juez pastor que fue designado en su hora por Jair Bolsonaro, que ha tomado muchas medidas, la última del domingo pasado, en la que prohibió

0: todo mensaje en las redes sociales que aluda a esta polémica sobre la Virgen de Aparecida. Sí, soberanía y religión son dos de los temas que están en esta campaña cobrando fuerza, pero fundamentalmente el de la religión por esta tal vez este sincericidio de Flavio Bolsonaro, un evangélico intenso, que ante esa revelación ayer no tuvo más remedio que erigir una pequeña muñequita en San Pablo, una pequeña muñequita con la imagen de Aparecida.
1: Mirá vos, qué apasionante. Por supuesto que está en juego algo grave, lo que pueda pasar ahí, es una elección fundamental. Lo que estás contando es increíble, podríamos meter más cosas, lo de Meta, montones, lo del juego, las apuestas. Pero ¿cómo se traduce esto en la calle? ¿Hay clima de que son las elecciones del fin del mundo, por decirlo de alguna manera? ¿Y cuáles son los datos que hay previos? ¿Hay segunda vuelta? ¿No hay segunda vuelta?
0: Lo de primera a segunda vuelta es cosa de adivinos.
1: Sí.
0: Es decir, la paridad es alta, pero también es cierto que no todas las encuestas gozan de la máxima credibilidad. Uh-huh. De la suerte que, digamos, como analista, el trabajo, digamos, de analizar cómo están los factores de poder y cómo está el público, sí, habla de una disputa muy cerrada, de una, sí, en los últimos días, leve mejora de Lula, precisamente al calor de este debate sobre la Virgen de Aparecida. Como sabes, los fieles neopentecostales que adhieren en su gran mayoría a la conocida, a la así llamada como teología de la dominación, asumen una posición prácticamente de cruzados religiosos. Son muy activos, son muy agresivos, hasta intimidantes, y son muchos. Representan el 30% de la población. Pero, sin embargo, Brasil sigue ostentando la mayor población católica del mundo. El 56% de los 215 millones de brasileños, dicho en números redondos, es católico. Y esta agresión evangelista, este acto de supremacismo religioso ha golpeado por lo menos a un sector del catolicismo, y en una encuesta publicada ayer esto se percibe. Creció la aprobación de Lula entre los católicos y creció cerca de 10 puntos. Y también creció la aprobación de Lula entre las mujeres. De tal suerte que no estamos ante un crecimiento vertical de Lula, pero la pérdida de popularidad que había caracterizado a las encuestas de agosto y de inicios de septiembre fue revertida y ha crecido, insisto, de forma tímida, de forma leve, pero al calor de este dato religioso que no habría que soslayar.
1: Bueno, me quedaría toda la mañana escuchando, nos quedaríamos toda la mañana escuchando a Darío Piñotti, impecable, muy apasionante, además porque estamos ahí a la vuelta de la esquina de la elección, se juega mucho y hay que tratar de entender, porque Si no hubiese todo esto en juego y si no hubiese todo esta disputa y esta trama que cuenta Darío, uno diría, bueno, el mayor estadista de la historia de Brasil contra un don nadie que además no tiene ninguna preparación, ninguna experiencia, ninguna formación, debería Lula ganar caminando. No está pasando esto, es una elección, según cuenta Darío, muy reñida y a donde hay que tratar de entender todas las piezas que explican este fenómeno. Cada país tiene su particularidad, así que se lo agradecemos mucho y vamos a estar muy pendientes, por supuesto, de lo que pase de acá hasta el domingo, Darío querido.
0: Un abrazo, Cristian, y un gustazo hablar contigo.
1: Siempre, siempre. Un abrazo grande. Gracias. Muchas gracias. Gracias. Darío Piñotti. Bueno, nos quedaríamos todo el tiempo, ¿no?
2: Sí,
1: hablando de esto.
2: Impresionante, ¿no? Sobre todo porque todo el tiempo tenemos también novedades, ¿no? Vos nos quedó por charlar la cuestión de Meta, digamos, ahí hay intereses, se juegan claramente intereses y empieza a meter la mano intereses extranjeros, intereses de Donald Trump y cómo le cortan las piernas en una semana antes de las elecciones sin permitirle la posibilidad de promocionar en Meta como lo hace el resto de los candidatos, ¿no?
1: Sí, entiendo que se levantó la medida ya, entiendo que está levantada la medida, pero bueno, las amenazas... Es un clima, imagínate, ¿no? Aparece con una virgen chiquita porque es una cruzada. Los teólogos de la liberación contra los teólogos de la teoría de la dominación. La implicancia... Hay un sector del sionismo que responde Netanyahu, que está muy, muy metido en iglesias pentecostales en Brasil, que está influyendo. Hay un tablero geopolítico que juega, Marco Rubio, Donald Trump, ¿no? Bolsonaro lo encontraron antes de que estuviera preso, comiendo pizza ahí en Nueva York, ¿no? Tratando de lamerle las botas y buscar algún apoyo de Donald Trump, que fue fundamental en la elección en la que él gana, donde había metido preso a Lula. Es muy apasionante. Además, por todo lo que está en juego, por nuestro valor, nuestra escala valórica. ¿Cómo puede ser un hombre que ha sacado más de 40 millones de personas de la pobreza? Otro que, ¿no?, que tiene un discurso neofascista, completamente neofascista. Bueno, eso es lo que está en disputa. La Virgen de la Aparecida, ¿no? Hay toda una tradición. Es un país muy, muy, muy, muy católico, ¿no? Desde los más animistas, desde Yemanyá hasta la Virgen de la Aparecida y el Cristo Rey. Están prometiendo Cristo Rey, es lo que estaba en el fuselaje de los aviones que fusilaban y que bombardeaban, por ejemplo, Plaza de Mayo en el 55, ¿no? Han cambiado los tiempos, hay más modernidad, más tecnología, más redes, pero bueno, sigue siendo fascismo, antifascismo. Yo recomiendo mucho, no daba el tiempo ahora para hablarlo, pero hay un libro de un economista yankee que se llama Brian Kaplan, ¿no?, que se llama El mito del voto racional. Fue elegido el libro del año hace algún tiempo, El mito del voto racional, ¿no? Y que, bueno, que es la disputa, ¿no? El desafío de la razón. Uno cree que uno parte de la lógica, de la razón, del raciocinio, más o menos como lo conocemos acá, y cree que uno, qué sé yo, busca variables más o menos razonables para votar. Que si yo no llego al día 15, algo no anda bien, si las personas con discapacidad son totalmente desfinanciadas, hay un proyecto de exterminio, si de saqueo, todo eso lo valoro y digo, bueno, está mal, entonces elijo otra opción. Bueno, no estaría siendo así en general, ¿no? Cada lugar tiene su particularidad, por supuesto, pero es un muy buen material de estudio. ¿En qué anda usted, Sole? ¿Qué tiene por ahí?
2: Bueno, tengo un montón de mensajes que ya me pongo al día, pero antes no quiero dejar pasar las novedades que tienen que ver, las prometimos el viernes y nos quedamos sin tiempo, que tienen que ver con el femicidio de Agostino Vega, porque se dieron a conocer los resultados del peritaje del celular de Barrelier, que sabemos es el principal acusado del femicidio, y arrojó datos que tienen que ver con las búsquedas en internet, con contenido sexual explícito, pornografía y búsquedas, incluso hasta chats, ¿no? Mensajes de WhatsApp, mensajes por Instagram con Agostina, búsquedas en internet, fotografías que fueron eliminadas, e incluso datos vinculados a viajes de Uber realizados previos al día del femicidio, ¿no? Esto agrava la situación. El fiscal, recordemos que el fiscal es ni más ni menos el que habló de que se ha ido con un noviecito.
1: Y las medallas a los perros, sí.
2: El mismo es el que habla ahora de una obsesión incontrolable por Agostina. Esto es lo que dice el fiscal Raúl Garzón. La realidad es que ahora se agrava la imputación para Barrelier, no solamente por el femicidio, sino también por la tenencia de este material donde hay búsquedas explícitas de contenido sexual.
1: Bueno, gracias, Sole. Vamos a hacer una tanda, ya venimos con editorial, acá nos están escribiendo un montón, después de la nota con Darío. Hay un intento de golpe de Estado real. Esta es la diferencia entre lo que llamamos realidad y lo que pasa acá en Argentina. Intentaron tomar plan alto. Vimos a los militares, a grupos de choque, ¿no? A paramilitares que entraron en casa de gobierno en plan alto, ahí en Brasilia, y trataron de dar un golpe. Bolsonaro está preso por eso. Ocurrió. Hay mucha data, una investigación. Que venga alguien que está, anda a saber en qué estado de situación, y dice: sufrí 7 intentos de golpe de Estado. Eso es cualquiera. Y eso no es admisible en un jefe de Estado. No es admisible en un jefe de Estado del cual dependen muchas decisiones de vida o muerte. De continuidad de la patria, de la escuela, de la comida, de la salud. Detengámonos por un momento. Hay cosas más graves, pero dice que intentaron darle 7 golpes de Estado y que en 2 años deportó a 30.000 personas. Los datos oficiales de los funcionarios de su gobierno dicen que este año deportaron a 775 personas.
2: Por narcomenudeo. De terroristas habla, ¿no?
1: De terroristas.
2: Claro, él dice terroristas. Ni siquiera dice personas, él habla de terroristas. De terroristas, de golpes de Estado.
1: Bueno, en Brasil sí hubo y sí hay unas elecciones este fin de semana enmarcadas por todo eso. Última tanda, Juan, ¿no? Nos queda una tandita. Ya venimos.
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1: El único que recibió a Milei en la ONU fue un hombre que, según UNICEF, es el máximo responsable del asesinato de más de 20.000 niños y niñas en Palestina. En muchos de esos casos, precedidos de violencia sexual y de torturas. El hombre que es el responsable de haber convertido Gaza en un cementerio infantil. En un campo de exterminio deliberado de niños, de niñas, de bebés. En junio de este año, la ONU concluyó en un informe oficial que este hombre que recibió a Milei es el principal responsable de intentar destruir biológicamente a la población de Gaza en Palestina. El único que recibió a Milei en la ONU es un genocida, que es como se conoce a quienes conducen los genocidios. La Corte Penal Internacional lanzó un pedido de detención, de captura, tras considerar que es responsable de delitos de lesa humanidad, como Videla. En octubre del año 2015, este hombre que recibió a Milei dijo que originalmente Hitler no quería exterminar a los judíos, que solamente quería expulsarlos. Bueno, después de los abucheos y que aproximadamente unas 70 delegaciones de distintos países se retiraran de la sala mayor de la Organización de las Naciones Unidas, recibió a Milei, recibió al presidente argentino. Hablaron durante 20 minutos. Milei se babeó, lo calificó de amigo, le agradeció por dejarlo ser parte del círculo selecto de amigos y dijo que es uno de los más importantes hombres de la historia política de toda la humanidad. Me pregunto si tomamos conciencia de lo que esto significa para nuestra nación, que el presidente argentino admire a un hombre aborrecible, acusado de llevar a cabo un plan de exterminio sobre las infancias, un infanticidio. Alguno podrá pensar que el genocidio en Palestina no mueve el amperímetro en Argentina. No mueve el amperímetro. Bueno, qué terrible. Malvinas, ¿mueve el amperímetro? ¿Genera rechazo? Bueno, este hombre que recibió a Milei es el primer ministro de un estado que protege a la empresa que mayoritariamente está explorando petróleo en las Islas Malvinas para llevárselo, lo cual, según la legislación argentina, es ilegal. Malvinas está ocupada ilegalmente por el Reino Unido, por los ingleses, pero los que están fundamentalmente en el proceso de quedarse con el petróleo son capitales israelíes totalmente vinculados a este hombre. Completamente vinculados a este hombre. León Marino es intelectualmente un proyecto de los socios de Netanyahu, de funcionarios que han estado bajo el mando de este hombre que recibió a Milei, porque está Navitas Petroleum, que tiene el 65% del proyecto, a donde hay ex funcionarios de Netanyahu, hombres que se han sentado mil veces en la mesa de Netanyahu, por ejemplo, Gideon Tadmor, ¿no?, que es el hombre más influyente de las políticas energéticas, hidrocarburíferas del Estado de Israel. Ha estado mil veces sentado junto a Netanyahu. Ha coordinado y ha armado las normativas y las reglamentaciones. Es el nombre propio, el hombre fuerte de Navitas, es el presidente. El segundo, Kobi Katz, por ejemplo, el vicepresidente de esa empresa que tiene el 65%. Bueno, ha sido funcionario, ha sido ministro de energía, de agua. No, ha estado bajo el mando, ha estado bajo el ala. Y así podemos seguir, el CEO de la empresa, ¿no? Es un hombre que no hubiese tenido carrera si no hubiese sido por tener acuerdos, vínculos y contratos con las políticas de seguridad del Estado de Israel, entre otros. Pero ese otro 35% de esa empresa que es supuestamente británica, que compone el 100% del proyecto de León Marino, que está explotando y está con la intención de llevarse alrededor de 30.000 millones de dólares de aguas de territorio argentino, ¿no? Cerca de Malvinas, tienen mayoritariamente componentes capitales que también han sido socios, han participado del gobierno de Netanyahu o han sido empresarios aliados de Netanyahu, ¿sí? O han financiado su campaña o han financiado su partido político. ¿Se entiende? Sociedades que además, en algunos casos, han sido beneficiadas impositivamente por el RIGI, hoy, acá, en Argentina. De los 3.000 millones de dólares que cuesta esta exploración, que empezará a sacar petróleo en 2028, según los planes del proyecto León Marino, hay una buena parte que vienen de los fondos de pensión. Gran parte de esas inversiones se apalancan en proyectos que provienen de los fondos institucionales de pensiones de trabajadores públicos y jubilados en Israel. Todo eso depende de Netanyahu. No son los ingleses solamente, son fundamentalmente los socios de Netanyahu los que quieren llevarse el petróleo de las islas. Sin él no hubiese sido posible. Mi gran amigo, Bibi Netanyahu, un gran héroe de la humanidad. Eso dijo el presidente argentino. Un poco de dignidad, un poco de repudio. Si no lo haces por los pibes de Palestina, hacelo por los pibes de Malvinas.
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0: ¿Cómo dicen? ¿Qué les va aquí? ¿Listos? ¿Preparados ya para acompañarnos por la 98.1 de tu dial? Si estás en Capilla del Monte, hasta las 12 aquí presente. Mi nombre es Renata, en representación de Cooperativa Viaraba. Acá estoy acompañándonos en la mañana, haciendo pururú en tu mañana con las noticias. Sí, porque hace ¡pop! Y nos explota un poco la cabeza. Sí, también. Aquí, te decía, 98.1 si estás en Capilla, www.unaradio.org.ar en la web, y también nos asomamos en YouTube. Y hoy me dejé la ventanita de Magia del Monte de fondo, ahí el Uritorco y sus nubesongas, ahí presentes gracias a Magia del Monte. Pasa si te suscribís, y también pasa si tenés ganas y te suscribís en nuestro canal de YouTube, Una Radio Muchas Voces, haces clic y listo. 3548-570-333, claro que sí, nuestras vías de comunicación habituales para que te sumes, para que hagas tu recomendación musical, tu comentario, lo que tengas ganas. Ya tenemos recomendación musical. Ay, ¿a qué le pasó, señor? Tenemos recomendación musical del Tiugal, le tenemos recomendación musical para seguir escuchando y compartiendo. Ramiro González, que va a estar presentándose aquí en nuestro espacio Viaraba este próximo viernes a las 21 horas, y hoy vamos a estar hablando con él. Así que seguimos compartiendo su musiquita para que diga, sí, qué ganas de ir a ese encuentro en el espacio Viaraba, que va a estar buenazo. Ya te voy a estar dando todas las indicaciones. 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Pedime pururú. La cita también hoy, nuestros amigos de Me Asomo están cumpliendo sus 1000 programas. ¡Oh, yeah! Ya vamos a estar hablando de eso también, porque tienen invitación para hacernos, para celebrarlo. ¡Qué lindo! Pero primero, nuestro ritual habitual. Primero, nuestra consulta diaria al oráculo climatológico. Y después nos informamos como corresponde a través del Foro Argentino de Radios Comunitarias. Pero primero, lo primero, vamos a hacerle la consulta a nuestro oráculo climatológico. A ver, que viene reculando en chacletas, igual, menos mal, porque no sé si vieron videitos de los huevotes de granizo que cayó por Villa Jardín, o que cayó más por Unquillo, o sea, más hacia el sur, fueron cascoteados con hielo. Acá, zafaroni, así que, bueno, iba a llover, no llovió un poquitito, zafamos por ahora. A ver, ¿qué dice Don Mentiro? Sin dice que hacen 13 grados en este momento. Para hoy está anunciada una máxima de 20 grados y una mínima de 12. Lo que va a haber bastante es vientito fuerte, que irá disminuyendo su velocidad hacia la tardecita. Va a tener ráfagas de hasta 67 kilómetros por hora. Va a estar fuerte, soplando desde el sureste. Parcialmente nuboso, eso, rachas de 67 kilómetros por hora en las próximas horas. Avanzan tormentas sobre el centro y norte de la Argentina, nos queda lejos por ahora. Mañana, bastante parecido, un poquito más fresco, 20 grados de máxima, 9 grados de mínima, el viento ya se calmó un poquito y va a estar rotando entre el este y el norte. Para el jueves, fresquito también. Bueno, fresquito, no frío, 17 de máxima, 9 de mínima, también intervalos nubosos. Para el viernes, 22 de máxima, 10 de mínima. Para el sábado, 24 de máxima, 12 de mínima. Y el domingo empieza con 70% de probabilidad de lluvia, aparentemente, porque ya con el tema de la lluvia no le podemos creer demasiado. Su credibilidad está en descenso, así como la credibilidad del plan económico de la Argentina, que también está en descenso, por lo menos para los ojos internacionales de los bancos como el JP Morgan. Pero dice nuestro mentirosín que la semana que viene hay altas probabilidades de precipitaciones durante todos los días. Bueno, veremos, después lo sabremos. Con temperaturas que van a seguir así, oscilando entre los 10 de mínima y los 20 de máxima. Nubladito y con pronóstico de lluvia. Bueno, puede fallar, ya lo sabemos que puede fallar. nos dijo ayer que iba a llover y casi que no llovió. Así que, bueno, te lo dejo, como dijo Karina Olga, Jelinek, lo dejo a tu criterio. Lo que ahora vamos a hacer es escuchar el informativo Farco, informarnos como corresponde a través de las voces de las radios comunitarias de nuestro territorio. Y luego volvemos.
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6: Hola Argentina, muy buen día, ¿cómo están? Les damos la bienvenida a esta producción informativa nacional de Farco, el Foro Argentino de Radios Comunitarias. Estamos aquí en nuestro centro de producción en la ciudad de Rosario y ya estamos enlazadas las radios comunitarias del país para nuestra primera edición de este martes 29 de septiembre de 2026. La Federación Argentina de Empleados de Comercio asegura que el sector perdió al menos un 30% de los puestos de trabajo registrados. La situación también impactó en Vaca Muerta, la región donde se viene dando un fuerte crecimiento económico a raíz del avance de la explotación petrolera en la región. Desde Neuquén Capital, el informe de nuestro compañero Marcelo Pascucio.
7: El empleo formal en comercios cayó entre un 30 y un 40% a nivel país y también en Vaca Muerta. El secretario general del Centro de Empleados de Comercio de Neuquén, Ramón Colo Fernández, reconoció que la actividad comercial también está en crisis en esta zona de la Patagonia. El también integrante del Consejo Directivo de la Federación Argentina de Empleados de Comercio dijo que a nivel nacional la caída de empadronados bajó entre un 30 y un 40%, situación que se repite en Neuquén Capital.
8: ¿Tuvieron despidos últimamente, no?
9: Sí, indumentaria, calzado, de galería y todo lo demás, desapareció las fechas puntuales, ¿no? Lo dijeron inclusive las propias cámaras para el Día del Niño, cómo cayó el tema este del ticket, por el gasto de ticket per cápita, ¿no? Bajó muchísimo y eso, no te quepa la menor duda, que llega a las instancias de lo que es el trabajo regular, incrementan otras cosas, que es la irregularidad, ¿no es cierto? O sea, donde, bueno, Hoy parece que todo el mundo, te invitan a que todo el mundo sea una empresa. Entonces, la precarización, la desregulación, el incremento de todos los servicios y el costo de vida hace que el sector esté afectado, inclusive con la mantención de la fuente de trabajo, ¿no? Mira, te puedo dar un número a nivel, te digo, en una reunión que tuve en el Consejo Directivo, y justamente hoy, digamos, ha caído casi un 40%, 30% del padrón general.
8: Epa.
9: Nosotros, de un millón de trabajadores, se está rondando por abajo de los 700, digamos. En este sentido, digamos, obviamente, y ahí donde se incrementa la irregularidad, ¿no?
7: De Neuquén Capital para Farco les informó Marcelo Pascucio.
6: La Cámara de Diputados deberá dar hoy dictamen de comisión a un proyecto de ley sobre endeudamiento familiar. Es lo que se estableció en el cronograma aprobado en la sesión del 9 de septiembre para que las comisiones de la Cámara traten los distintos proyectos presentados sobre el tema y elaboren un texto único. El dictamen debería darse hoy en la reunión de las comisiones de Finanzas y Defensa del Consumidor, convocada para las 14. El proyecto consensuado que se apruebe hoy deberá ser llevado a una sesión para los primeros días de octubre. Entre los puntos incluidos en las distintas iniciativas de la oposición están la refinanciación de deudas, un límite en las tasas que cobran tanto los bancos como las billeteras virtuales, la condonación de punitorios, la suspensión de embargos, entre otros puntos. Recordemos que de los más de 20 millones de personas que están endeudadas en el país, hay 6 millones que no están pagando. En Rosario, los trabajadores y trabajadoras de la empresa Electrolux lograron la conciliación obligatoria y quedaron suspendidos los 200 despidos. Fue tras la audiencia realizada en la Secretaría de Trabajo de la provincia de Santa Fe, a la que asistieron la Unión Obrera Metalúrgica y los abogados de la empresa. La firma de capitales suecos había comunicado el cierre de la planta de producción de heladeras, freezers, cocinas y lavarropas para dedicarse a la importación. El Estado provincial dictó la conciliación obligatoria y al menos hasta el 20 de octubre los trabajadores van a conservar sus puestos y seguirán cobrando sus salarios. Vamos a escuchar al delegado Adrián Cartazo y al abogado del sindicato Pablo Serra, entrevistado por nuestro compañero Daniel Galeano de Aire Libre, Radio Comunitaria, luego de la audiencia.
10: Sí, sí, a reincorporar a todos los trabajadores hasta la próxima audiencia, que es el 20 de octubre. y mientras tanto dialogar sin la presencia de los compañeros en el establecimiento y cobrando todos los haberes que le corresponden hasta esa fecha. La situación creo que todos la tenemos claro de cómo está el país y cambio por el momento no creo que haya, lamentablemente.
0: Bueno, Pablo, ¿qué pasó en esa reunión?
11: No se pudo conseguir la conciliación obligatoria con las consecuencias que eso implica, que es que los trabajadores sigan estando trabajando dentro del establecimiento.
0: Sin asistir.
11: Sin asistir por haberlo pactado, pero en custodia de los bienes y de las máquinas para evitar el vaciamiento, ¿no? Los trabajadores siguen siendo trabajadores de Electrolux por lo menos hasta el 20 de octubre. Los dueños no creo que aparezcan, es una empresa sueca, así que, pero bueno, tampoco vino ningún funcionario, solamente estuvieron abogados, colegas míos de Buenos Aires que son contratados a ASCOC. Pero bueno, es un actuar habitual de algunas multinacionales.
0: Y aparte, a partir del 20, ¿qué pasos se dan?
11: Veremos, esto es paso a paso y día a día. Vamos a entrar en una tanda de negociación a ver cómo podemos salir de esto lo mejor posible para los trabajadores.
6: Hasta el 20 de octubre, entonces, suspendidos los despidos en la fábrica Electrolux en Rosario. Vamos ahora a San Juan, porque allí el oficialismo provincial rechazó un proyecto del peronismo que buscaba que las víctimas de delitos puedan acceder al patrocinio gratuito de abogados. Nos informa nuestro compañero Guillermo Romero desde la radio comunitaria La Lechuza.
12: Durante una sesión en la legislatura de la provincia de San Juan, los diputados oficialistas rechazaron un proyecto de ley presentado por Fernanda Paredes del bloque justicialista que buscaba acompañar a las víctimas de delito con abogados especializados y centros de asistencia.
13: Lo que sucede es que la víctima, si tiene recursos para pagarse un abogado, se constituye en querellante, entra al proceso, puede participar. Genial. Y si no tiene dinero, no puede.
12: La iniciativa se funda en la Ley Nacional número 27.372, cuyos puntos principales consisten en la creación de defensores públicos de víctimas para representar a quienes no tienen recursos.
13: ¿Qué pretendía con mi proyecto? Era adherir como provincia a la ley nacional, cosa que no quede dudas. Que no quede duda que la víctima del delito que sea en nuestra provincia tiene todos los derechos y todas las garantías que están en esa ley y que la provincia tiene que trabajar para concretar las cosas que no están y las que están así colgadas o no funcionan, como por ejemplo el cuerpo de los defensores de víctimas que debería tener de manera exclusiva la defensa pública en la provincia y a la vez los centros de atención integral, que son centros con exclusividad para atender de manera integral en lo que es psicológico, de salud. Esa era la idea central de adherir. Que ellos consideran una cuestión muy técnica, o una interpretación o una parte de la biblioteca, y es que la ley nacional comienza diciendo que es de orden público y en ningún lado usa la palabra invite a la provincia a adherir. Entonces, por esa razón, ellos consideran que no hay manera de que nos podamos adherir. A ver, yo con mucho respeto quiero decirlo, creo que no escuchan, porque yo fui una de las que dijo, si ustedes creen que eso es discutible, si ustedes creen que con lo que tenemos en el Código Procesal Penal, un capítulo dedicado a la víctima, que es verdad, que está en el Código Procesal, el capítulo hermosamente escrito, pero que en la práctica no lo pueden llevar adelante, si ustedes creen que hay algo más superador a lo que yo pido, traigámoslo. Pero lo que yo quiero es que le garanticemos los derechos porque no se cumplen.
12: Reportó para el informativo Farco Guillermo Romero desde Radio Comunitaria La Lechuza en la provincia de San Juan.
6: En La Rioja se realizó un nuevo encuentro federal del Movimiento de Cultura Viva Comunitaria. Allí estuvo Farco. Este es el informe que prepararon Radio Pueblo de Dian Funes y una radio Muchas Voces de Capilla del Monte.
14: Buen día, Pepe, y audiencia de todo el país. Este fin de semana se realizó el tercer Congreso Federal y Plurinacional del Movimiento Cultura Viva Comunitaria. Se trata de colectivos, organizaciones y cooperativas del sector artístico y cultural de una amplísima diversidad del mundo del teatro, el cine, la animación y la lectura, danzas, música, comunicación, educación y saberes ancestrales. Desde la Red Farco estuvimos participando y conversamos con Leonardo Fernández, integrante de la Federación Riojana de Cooperativas Autogestionadas y de FM La Tusca, en la localidad de Chepes, La Rioja, organización anfitriona responsable de lo que fue este nuevo Congreso de Cultura Viva Comunitaria.
15: Hemos tenido una participación de 160 y algo de compañeros de todas las provincias, y eso para nosotros ha sido también algo muy alentador y algo que fortalece lo local, y vemos que se fortalece cada uno de los territorios que va a venir. No queremos una Argentina comunitaria, somos una Argentina comunitaria, nos tenemos que organizar. Uh-huh. Así que bueno, hacia allá vamos con este horizonte.
14: Con la consigna por una Argentina comunitaria se marcó una agenda común, camino a la realización del primer encuentro juvenil latinoamericano, Quilmes 2027, y se definió que el próximo Congreso de Cultura Viva Comunitaria se realizará en Mendoza en 2028.
15: Bueno, y el Congreso, tanto en el Congreso como el movimiento, lo que nos propone es empezar a pensar lo comunitario, pero con un proceso de una comunidad que a veces no está organizada, no está estructurada, digamos, ¿no? Y eso nosotros lo hemos podido vivenciar porque a partir de una organización de un congreso hemos tenido acompañamiento de la comunidad, la ciudad de Chepe en este caso, como son comerciantes, instituciones como los clubes, los colegios, la sede universitaria, o sea, amigos, familia, digamos, vecinos, vecinas, digamos, que empiezan como a ser parte de todo esto, y uno ahí empieza a visualizar de que más allá de un evento hay una necesidad de no estar afuera. Esa necesidad la traducimos que es una necesidad de participar, de ser parte de algo que la comunidad produce.
14: En una cobertura conjunta entre Radio Pueblo y una radio Muchas Voces, reportamos para el informativo Farco.

0: información deportiva en el noticiero de Farco, porque Franco Colapinto largará en el último lugar en el Gran Premio de Malasia para cumplir la sanción aplicada por su maniobra en la última carrera de la Fórmula 1. El informe de nuestro compañero Iván Alday.
1: Este domingo Malasia se suma a la Fórmula 1, reemplazando lo que tendría que haber sido la carrera de Bahrein a desarrollarse en el mes de abril por conflictos geopolíticos en el Medio Oriente, quedó suspendida y esto se traslada a Malasia en el reordenamiento del calendario. Será esta carrera de forma excepcional desde el 2 al 4 de octubre próximo por la inestabilidad geopolítica en el Medio Oriente. ¿Qué sanción tiene Franco Colapinto después del Gran Premio de Azerbaiyán? El piloto de Pilar en la provincia de Buenos Aires provocó el choque tras el reinicio de carrera en el que quedaron fuera de carrera. Él, propio Colapinto, su compañero de equipo Pierre Gasly y Lando Norris, como Franco tuvo que abandonar la carrera, la penalización original de 10 segundos no se pudo aplicar en pista y se convirtió en un recargo de 5 posiciones en grilla. ¿Cómo le afecta esto a este domingo? Clasifique en el puesto que clasifique. Franco Colapinto el día sábado deberá alargar 5 lugares más atrás en la final del domingo que se disputará a 56 vueltas y se largará desde las 4 de la mañana con transmisión exclusiva de Disney Plus Premium como estaba previsto si la carrera de Bahrein se desarrollaba en el mes de abril. Deportes, Noticiero Nacional de Farco, Iván Alday.
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0: Esta fue la primera edición informativo Farco de hoy, martes 29 de septiembre de 2026. Cristian Torres estuvo en controles, Pepe Frutos en la conducción y las radios que integran Farco en la producción. Nos reencontramos en la segunda del día. Chau.
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6: ¿Estamos?
7: Dale.
6: Cuando tú quieras, Negrus. Ah, cierto. Qué boludo. Ok, perdón, ¿eh?

que los tíos están cumpliendo 1000 programas con Me Asomo y lo van a estar celebrando primero hoy, programa a las 19 horas, de 19 a 21, ya me estaba equivocando. Y el viernes van a estar celebrando en la confitería Oishi los 1000 programas. Bueno, recuerdan que ayer comentábamos en relación al caso de sospecha de enriquecimiento ilícito en relación al incremento patrimonial que ha tenido el ex jefe de gabinete y vocero Manuel Adorni. El fiscal Policita había encargado de decir, che, bueno, vos venís y me decís que tenías cripto en un pendrive, no sé, todo medio rari. Bueno, vamos a hacer una investigación desde tus 18 años hasta esta parte. Y el juez le dio cabida a ese pedido. Manuel Adorni tendrá que abrir sus billeteras virtuales. El fiscal Policita amplió la investigación hasta 1998 y ordenó acceder a las direcciones de Bitcoin que el exfuncionario utilizó para justificar su incremento patrimonial. Estaba escuchando especialistas que dicen, bueno, vos podés, o sea, él que mostró, dice, ay, yo tengo la clave, las claves las podés comprar. Y desde el 2014 a esta parte, el mundo de las criptomonedas, o sea, son rastreables, debería poder. O sea, si vos decís, no, yo fui a las 3 de la mañana y lo cambié por alguien que tenía un sobre todo y no me dijo su nombre y no sé qué, bueno, es un tanto sospechoso, Manu. Veremos hasta dónde quiere indagar la justicia, pero por lo pronto va a tener que ver desde que empezó a pagar sus primeros impuestos hasta el día de la fecha cómo se comportó este señor, porque no te creemos mucho, Manu, que tenías $600,000 y que elegiste vivir una vida austera igual, de igual manera, porque sí, porque es así, es así. Veremos, veremos, después lo sabremos, ¿no? Bueno, a dar investigaciones, a dar explicaciones. Otra cosa que ahora está bajo investigación y mucha gente salió a decir, che, ¿cómo es esto? ¿Qué dijo el presidente? Estuvo el presidente Javier Milei dando una entrevista con Luis Majul, su casi vocero extraoficial, o no sé si qué tanto extras, bastante oficial. Estuvo ahí dando sus declaraciones y dijo que había echado a 30.000 terroristas del país. Che, ¿no será mucho, Javo? ¡Ah, no! ¿Qué? ¿30.000? Y bueno, salieron a decirle, a pedir explicaciones. Por ejemplo, a ver, espérese, acá, tucutucutucu, no. Incumplimiento. Piden al gobierno que informe sobre los 30.000 terroristas que habrían sido deportados según Milei. Está bien que no sea gratuito salir a decir cualquier cosa si sos presidente. Porque está diciendo que sacó no sé cantidad de gente de la pobreza, que es mentira que vos no llegues a fin de mes, que es mentira todos los índices, incluso el INDEC, el JP, todo es mentira. Solo es verdad lo que digo yo, que estamos fenómeno, y punto. Bueno, además de eso, salía a decir que sufrió intentos de golpe de Estado, que echó 30.000 terroristas, que blindó la Quinta de Olivos porque tiene enemigos muy grosos que lo quieren no sé qué. Sí, che, pero señor presidente, usted tiene que dar explicaciones sobre todo esto. ¿Cómo echó a 30.000 terroristas? ¿En dónde figuran que había 30.000 terroristas? El dato fue referido por el presidente en una entrevista periodística. Los pedidos de informes y acceso a la información pública fueron presentados por el diputado Maximiliano Ferraro. Ferraro pide al gobierno que explique el relato de Milei sobre 30.000 terroristas deportados. El diputado nacional y presidente de la coalición cívica, Maximiliano Ferraro, presentó un pedido de acceso a la información pública y un pedido de informes al gobierno para que explique los dichos del presidente Javier Milei, quien afirmó que durante 2025 y lo que va de 2026 fueron deportados del país unos 30.000 terroristas. No, ahí no tenés ningún problema en decir 30.000, pero después, ¡ay, no! No son 30.000 desaparecidos, son, ¿no? Bueno. Tema aparte. La presentación de Ferraro está dirigida al Ministerio de Seguridad y a la Dirección Nacional de Migraciones y se produjo luego de las declaraciones que Milei formuló este domingo por la noche en una entrevista con La Nación Más. Los 10.000 terroristas que echamos el año pasado, ¿sabés cuántos llevamos echados este año? El año pasado 10.000, este año llevamos 20.000, sostuvo el mandatario durante la entrevista. Al ser consultado sobre quiénes eran esas personas, Milei afirmó que se trataba de gente que se infiltra de otros países para intentar dinamitar el modelo argentino. Toma. En respuesta a esas afirmaciones, Ferraro presentó un pedido de acceso a la información pública en los términos de la ley 27.275 y otro de informes para conocer la

cifras y los antecedentes que respaldan las afirmaciones presidenciales. El presidente habló de 30.000 personas deportadas y las calificó de terroristas. Estamos hablando de más de 27 por día en 2025 y casi 74 por día en 2026. Una afirmación de esta gravedad exige saber cuántas fueron efectivamente expulsadas, cuántas de ellas lo fueron por causales de terrorismo, cuántas tienen imputación o condena y cuántas figuran en el registro público de personas y entidades vinculadas a actos de terrorismo y su financiamiento. Y en cada caso, si esa calificación se hizo dentro de ese registro o de esa normativa y qué información concreta la sustenta. Señaló el legislador de la coalición en sus redes sociales. También pidió conocer cuántas de esas personas cuentan con una imputación o condena y cuántas figuran en el registro público de personas y entidades vinculadas a actos de terrorismo y su financiamiento. Las siglas son REPET. El diputado solicitó además que se precise en cada caso si la calificación como terrorista fue realizada en el marco de ese registro o de la normativa vigente y cuál es la información concreta que la sustenta. Ferraro requirió asimismo que el gobierno indique si existen registros de ciudadanos extranjeros que hayan ingresado a la Argentina con el objetivo de dinamitar el modelo argentino, tal como afirmó Milei, y si se erradicaron denuncias judiciales por esos hechos. Dale, sí, no podés. No podés seguir diciendo cualquier barbaridad absolutamente alejada de la realidad y que nadie por lo menos te pida, che, sustentame un poco, ¿no? Bueno, pareciera ser. A ver. Crimen vial. En la defensa de Oscar González se opuso a todas las pruebas y pidió la absolución. En la penúltima audiencia del juicio contra el ex legislador, el abogado Carlos Pellegrini cuestionó las pericias, testimonios y dijo que el dolor de las familias perjudicadas es ideologizado. ¡Qué gente, eh! Por otra parte, González nos rompió con su irresponsabilidad narcisista, dijeron las sobrevivientes del choque. Alexa Miranda y Marina Zulewik hablaron por última vez frente al juez Santiago Camogli, quien dictará el veredicto el 20 de octubre. Vamos a compartir entonces el tema pedido por el tío Ugalde. Estamos hablando de la versión que hizo el señor Juan Carlos Baglietto junto a Lito Vitale de este tema intitulado Cuando nadie me ve. Escuchamos.

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Aquí continuamos. En un ratito tendremos la columna de análisis internacional de la mano de Mariano Sarabia y se vienen las elecciones en Brasil y sobre eso estará apuntando. Pero vamos a seguir hablando de Mr. President, que está en esta encerrona, en un punto en donde o a él le muestran datos mentirosines o es la negación absoluta de la realidad con la conciencia de que estás negando la realidad. No sé cuál sería el tema, pero más allá de lo que uno particularmente pueda creer, evidentemente a quienes ellos le hablan, que son esos famosos los mercados, que no son los hermanos mercados, sino ¿no? Los hilos invisibles del mercado y los grupos financistas y demás, como el JP Morgan, parece que hay algo que no le están creyendo o algo que se está desintegrando en pos de los resultados que están obteniendo porque los números le están dando mal y están avisando que estamos por entrar en recesión. Estas cosas técnicas que decís, bueno, tantos meses con estos índices implica tal o cual cosa en los códigos financieros. Digamos que ahí ya son los manuales del idioma que hablan los financistas, los economistas y demás. Es decir, bueno, che, te da estos números, donde quieras medirlos, cómo quieras medirlos, y algo no está funcionando. El riesgo país se disparó y cayeron los bonos argentinos. Se ubicó en el nivel más alto desde diciembre del 2025, el indicador que el 11 de septiembre se encontraba en 485 puntos, escaló 150 unidades en poco más de 2 semanas. Y esto no hay riesgo cuca, no es el modelo heredado, es fruto de su gestión de modelo económico, que evidentemente, bueno, no te está dando. Por más que él se esfuerce en decir que sacó 12 millones de personas de la pobreza, la realidad indica otra cosa, por lo menos la realidad que están viendo estos otros grupos, ¿no? Eso por un lado. Y por otra parte, la confianza de Milei en su punto más bajo, iban a ser los mejores 18 meses en décadas, según el ministro Caputo, y según Ditela, volvió a caer la percepción del gobierno en un contexto de deterioro de varios indicadores de relevancia. Por otra parte, lo que va a ser ahora, cambiamos el foco y nos vamos a la Argentina Weekend París. Nos vamos a pasar unos días en París con la tuya. Claro que sí, a ver si podemos traer algún que otro resultado. Recordemos que en su viaje a Estados Unidos, lo máximo que consiguió en cuanto a esta, que podemos discutir si tiene validez o no, la calidad de la foto o si tiene más sustento que vos traigas algo concreto. En este mundo en donde se rige por las fotos, claramente Javier Milei quería la foto con Donald Trump. No la tuvo y lo que tuvo es una foto con Marco Rubio en un pasillo. Ahí en un descanso de las escaleras, digamos. Eso fue cero institucional, es bastante casual y es pobre. En ese lenguaje es como, che, no me trajiste nada. Veremos ahora qué va a París. ¿Qué va a traer entre sus manos? ¿Si algo o no? No lo sé, ¿eh? Milei viaja a París para encabezar la Argentina Week y reunirse con Macron en busca de inversiones. El presidente parte hoy martes a Francia para desplegar una intensa agenda comercial con líderes globales, gobernadores y gigantes empresariales de energía y minería. Bueno, veremos. La foto con Macron seguro, pero no es lo mismo. No es su aliado ahí y no sé qué. Ayer, como te decía al comienzo, vimos imágenes de un despliegue de granizo impresionante en el sur de nuestra provincia. Acá en Cadena 3 te dicen qué hacer ante una caída de granizo mientras viajamos por la ruta, porque es muy peligroso. A ver qué dice. La caída de granizo genera dudas ante qué se puede hacer si esta situación nos agarra manejando en la ruta. El especialista en seguridad vial, Guillermo Pacharoni, habló con Cadena 3 y dio una lista de recomendaciones. A ver, lo que no se recomienda y además está prohibido es detenerse sobre la carpeta asfáltica bajo un puente o un peaje, advirtió. Esta práctica puede ser sancionada por las autoridades. Si el granizo sorprende mientras se circula, se debe reducir la velocidad de forma paulatina y mantener el control del vehículo. Evitar movimientos bruscos, hacer gestión emocional y mantener...
Hacer gestión emocional, gente. No importa cuándo leas esto, eso va bien. No importa para qué circunstancia. Granizo, enojo, gestión emocional. Y mantener la calma es fundamental en estas situaciones extremas. Además, se aconseja aumentar la distancia con el vehículo que precede y prestar atención a las condiciones de la vía. Si es posible, detenerse en un lugar seguro, como una cochera o una estación de servicio. Pero nunca bajo un árbol o un cartel, agregó. En caso de bajar la velocidad por debajo de la mínima permitida, el uso de balizas es recomendable. La ley prevé su uso para advertir situaciones de peligro. También sugiere el especialista no bajarse del auto y si se detiene, hacerlo lejos de la carpeta asfáltica. Bueno, esperemos que no nos suceda.

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Perfecto. Fumabas ahí en la ventana. Me dijiste venía a ver esto. Yo tirado, colgado, pensando en lo potra que estabas. Tráeme la cámara, dale, salí de la cama. Mirá lo que son estos dos, dale, vení. Me levanté, me asomé y los vi, me asomé y los vi.

Aquí continuamos en esta mañana de Pintó Pururú y paramos las rotativas porque es el cumpleaños de ella, de nuestra queridísima Loli Moore. Feliz, feliz, feliz, feliz cumpleaños. Gracias por estar presentes aquí en nuestras vidas. Te amamos un montón y tenemos la recomendación que le hace su familia para ella. Y en este momento la escuchamos y la compartimos deseándole lo mejor del mundo mundial para este cumpleaños y siempre. Loli, te amamos.

Y pasamos a Visito de la Minga, que los compañeros no pudieron venir hoy. Mañana miércoles 30 de septiembre habrá una charla informativa sobre discapacidad, un pueblo más accesible e inclusivo. Miércoles 30 a las 16:30 horas en la Minga Multiespacio, ruta 38, kilómetro 92.5 en Charbonnier, por un Charbonnier inclusivo y accesible. Charla informativa sobre inclusión y accesibilidad para personas con discapacidad de todas las edades. La idea es asesorar sobre atención integral a personas con discapacidad, abordando todas ellas. Trae mates y todas las dudas. A ver si hay algún teléfono. Bueno, te acercas ahí a la Minga Multiespacio, claro que sí. 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Así que tenemos fin de semana de música y teatro para compartir en nuestro espacio. Escuchamos a Mari Froes. Eu.

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1: Damos inicio a nuestro segmento informativo de CDM Noticias Radio hoy martes 29 de septiembre. Desde Capilla del Monte saludamos a las radios que nos retransmiten y a la audiencia que nos acompaña día a día en nuestras emisiones. Comenzamos con la columna de análisis internacional de la mano del señor Mariano Sarabia. Hoy, a pocos días de las elecciones de Brasil, prohíbe la principal adicción, las apuestas online. Escuchamos.
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0: Hola a todos y todas. Bueno, este domingo va a haber elecciones en Brasil, unas elecciones fundamentales para todo el continente, podríamos decir, para el mundo, porque va a influir para un lado, para el otro, tanto en Argentina como en Estados Unidos y ya decimos en el mundo entero, incluso en los BRICS, que son el grupo de países emergentes que está haciendo un contrapeso al poder atlantista de Estados Unidos, del Reino Unido principalmente. Lo que pase este domingo en la primera vuelta será fundamental. Seguramente va a haber una segunda vuelta porque todas las encuestas dan un escenario muy parejo entre Lula, el actual presidente, y Flavio Bolsonaro, el hijo de Jair Bolsonaro, recordemos, condenado a 27 años de prisión por intento de golpe de Estado y homicidio. Pero esa segunda vuelta será el 25 de octubre, 3 semanas después. En todo caso, todo el proceso electoral va a ser definitivo y definitorio para la región y también para la Argentina. En este escenario, Lula fue el primer presidente del mundo que tomó una decisión que uno podría decir es básica. Esto lo deberían hacer todos los presidentes en todo el mundo. Condenar y prohibir la peor peste, la peor epidemia, la peor adicción que se libra contra nuestra gente, que es la adicción al juego, la ludopatía, el juego online, el juego en línea, el juego en los celulares, un casino en tu celular y dentro del casino que tenés en tu celular, las apuestas deportivas. Y por supuesto también la publicidad de todo eso. Eso fue lo que prohibió el presidente de Brasil y lo que generó un verdadero terremoto económico, político, mediático en el Brasil. Es, como digo, una cuestión de salud pública básica. Te doy algunos datos nada más de esta enfermedad, de esta verdadera droga que asola nuestra población. Hoy en Argentina, según datos de UNICEF Argentina, entre la población de entre 18 años, el 72% de nuestros chicos y chicas reconoce alguna vez haber jugado, alguna vez por lo menos. Según esa misma investigación, de los que juegan, el 79% de nuestros adolescentes reconoce abiertamente que la actividad corre riesgo de transformarse en una adicción, en un problema para ellos. El 12% de esos pibes, uno de cada 8, admite haber quedado endeudado producto de las apuestas. El 21% perdió mucho dinero. El 10% le miente a su familia y el 6% reconoce haber robado dinero en su hogar para seguir apostando. Esto es lo que pasa. Esto es el panorama que está cambiando también los cursos de nuestras escuelas secundarias, donde aparece, por ejemplo, el personaje del cajero o el prestamista, que son verdaderos usureros. Esto trae todo tipo de problemas, endeudamiento, el abandono escolar cuando los chicos no pueden pagar, el robo dentro y fuera de la casa para seguir jugando. Bueno, todo esto, además, con el problema de la publicidad, porque te lo meten en todos lados, en todas las redes sociales, en todos los programas de televisión y sobre todo en el fútbol. El fútbol es una vergüenza que todas las camisetas de los principales clubes tengan publicidad de apuestas deportivas. Que verdaderos héroes e ídolos como el Dibu Martínez o Carlos Tevez hagan publicidad de esta droga. Boca, River, San Lorenzo, Racing, Independiente tienen estas publicidades. El único que renunció en Argentina fue Vélez Sarsfield. En Brasil los únicos que renunciaron fueron Inter de Porto Alegre y Bahía. Los principales clubes de Brasil tienen estas publicidades y eso se termina ahora por decisión del Estado. Flamengo va a perder entre comillas, 52 millones de dólares al año, Corinthians 30 millones, São Paulo 22 millones, Palmeiras 20 millones, Santos 14 millones. Esto, por supuesto, está generando mucho revuelo, es una movida muy fuerte de Lula A pocos días de las elecciones veremos cuál es el resultado. Un abrazo y hasta la próxima semana.
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3: La música siempre es buena noticia. Vero Markfein es violinista, cantante, compositora, productora, docente y licenciada en música argentina. Viene recorriendo los caminos del folclore hace décadas y se encuentra plasmando su música en una propuesta solista, buscando su voz propia en el folclore urbano y la canción. Su música propone una visión rockera, urbana y feminista del folclore argentino.

Aquí continuamos y le metemos nuestra fichita también en el análisis internacional. En la crisis de vivienda que está sucediéndose en España, el detonante fue el caso de Mari Carmen Abascal, una jubilada de 87 años, que vos dirás, bueno, no pudo pagar el alquiler. No, seguía pagando el alquiler desde los 17 años que vivía ahí en esa vivienda. Y cómo pasan estas

decidió quintuplicar la renta de un plumazo. La imagen de la anciana empujada a la calle, empezaron a ver un montón de movilizaciones para que no la desahuciaran, finalmente la sacaron en silla de ruedas, un espanto, la verdad. La imagen de la anciana empujada a la calle por la policía desató un reguero de pólvora popular que desbordó a las autoridades. Por la noche, cediendo a la presión social, Urba Gestión, la empresa que desahució a Mari Carmen, decidió devolverle el piso. La baraca dice: Mari Carmen, la jubilada española que fue desalojada, le permitieron volver a su hogar, el hogar que fuera suyo por 70 años. La anciana de 87 años, que tiene un 50% de discapacidad, pasó una semana en un centro médico de España a la espera de la reunión en la que participaron ella y su abogada, Beatriz Duro, con representantes de la compañía Urba Gestión, Desarrollo e Inversión y del Ayuntamiento de Madrid. Este lunes por la tarde, la anciana, su abogada y Vicente, único familiar que se presentó a lo largo de este trance, se reunieron en la oficina de la empresa municipal de la vivienda y suelo de Madrid y alcanzaron un entendimiento muy satisfactorio con la empresa inmobiliaria. Eso gracias a la movilización popular. A la salida del encuentro, la abogada Duro explicó que hubo un cambio de foco y anunció que Mari Carmen podrá quedarse en el departamento por 8 años con un alquiler que represente el 30% máximo de su jubilación, que era aproximadamente lo que pagaba antes. Pero falta la letra chica del contrato, que tiene 20 cláusulas y que fue urdido durante una reunión de 4 horas, de la que también participaron juristas que tomaron como marco la ley 29/1994 de arrendamientos urbanos. La campaña por salvar el hogar de Mari Carmen inició hace varias semanas a través de redes sociales y culminó con una marcha de 10.000 personas por el distrito de Retiro para reclamar que la retrotrajera la orden de desalojo. El conflicto legal se originó en 2018, cuando la firma Urba Gestión adquirió la propiedad junto con otras decenas de inmuebles. El histórico contrato de renta antigua había sido firmado por el padre de la inquilina en 1956 y, tras quedar sola en el departamento, se hizo cargo de los gastos sin retrasos. La ley en España contempla varios casos en los cuales se puede hacer una subrogación de un contrato de renta antigua, ya sea por 2 años adicionales tras la muerte del titular o hasta cumplir los 25 años en caso de la persona que queda en la vivienda. Bueno, finalmente veremos, pero algo han tenido que retroceder gracias a la presión popular.

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1: Y en este bloque de entrevistas le doy la bienvenida a la señorita Violeta Collado en nuestros estudios de una radio. Muchas voces, ¿cómo le va?
2: Buen día, Renata, para vos. Buenos días para la audiencia.
1: Buenos días.
2: Aquí estamos. Ya no sé cómo titular a veces algunos abordajes, algunos temas, porque pareciera que podríamos tener un único título con respecto a lo que pasa en nuestra región, a cómo se dan los proyectos de obra de progreso provincial, podría ser ese un título, bueno, y que se repiten, pero hablamos de distintas cosas cada vez. Ahora, el título pareciera que podría ser el mismo. Está en línea Mariela Tulián, Casqui Curaca de la comunidad Tulián, allí en el territorio, en la zona de San Marcos Sierras. Vamos a hablar con ella para repasar un poco desde lo que está ocurriendo ya en la zona del Perilago, el camino de asfalto que va desde el acceso, del camino de acceso a San Marcos Sierras hacia el dique de Cruz del Eje, con toda la obra que se está haciendo y que amparo ambiental mediante se le puso en pausa y se destrabó eso y allí siguen las cosas. Pero además, porque hay algunas novedades que no están muy en primer plano con respecto a al pedido, este proyecto de una línea de alta tensión que une La Falda con Cruz del Eje, un tendido que iría a lo largo de 64 kilómetros en zonas que incluso incluyen reserva arqueológica, la reserva del Quilpo. No vas a encontrar, si buscas algún proyecto, alguna formulación en la web del gobierno de la provincia de Córdoba, nada que se llame así, pero sí hay ciertas convocatorias a audiencias públicas de tramitos menores, como una planta, un transformador en Cruz del Eje, cosas así, más aisladas. Por eso sí, es
1: y
2: que...
1: Y sabemos que la provincia hace ese tipo de trampitas, podemos decir, ¿no?
2: Son maneras, son recursos. Ponele. La semana pasada hablábamos de lo que está pasando en la localidad de La Cumbre, hacia sí. Cuchi Corral, de que para evitar un estudio de impacto ambiental en una urbanización, en lo que podría llegar a ser una urbanización que aumentaría la población en un 40% en la localidad de Cruz del Eje, bueno, lo que se hace son mensuras, posesiones, todas individuales para pedir autorización. Con todo este contexto, sigo pensando en cuál es el título de esta entrevista, pero le doy la bienvenida a Mariela Tulián para profundizar en esta mirada. ¿Cómo estás, Mariela? Buen día. Aquí Violeta te saluda.
3: Buen día, Violeta. Buen día, Renata. Buen día a la radio. La verdad, sí, una situación triste tener que estarnos comunicando nuevamente por estos proyectos y por esta situación del Perilago y de nuestra región tan preocupante.
2: Mariela, ¿qué estás analizando vos de concretamente, qué sabes sobre esta línea de alta tensión que se está dibujando, pero que todavía no hay una información oficial muy cierta, ¿no? ¿Qué es lo que se va conociendo?
3: Bien, bueno, nosotros tenemos en nuestro poder, algunas comunidades de Córdoba, una línea de base patrimonial y arqueológica, es un estudio de impacto arqueológico, si se quiere, o eso intenta, eso pretende ser. Este estudio fue realizado por Lascano César Agustín José, es de un equipo de arqueólogos, un arqueólogo y una arqueóloga, y fue presentado al Consejo de Comunidades de Córdoba para tramitar ante el Consejo. Perdón, te aclaro, los arqueólogos son el licenciado Fernando Olivares y la licenciada Nadia Victoria Wen. ¿Sí? Ellos son los dos que firman este estudio. Y este estudio fue presentado al Consejo de Comunidades de la provincia para la contratación de un veedor de comunidades indígenas para poder atravesar los sitios arqueológicos de la Reserva Arqueológica Quilpo. Algo absolutamente vergonzoso e inaceptable.
2: Y que suena a historia repetida, ¿no? De lo que vimos como procedimiento con la obra de la construcción del Hotel Casino en el Perilago.
3: Claro, sobre todo por cómo lo plantea, porque justamente en ese sector, en ese párrafo donde propone la contratación de veedores, se hace la contratación de veedores para evitar la judicialización temprana del proyecto. Dado que en la zona hay comunidades indígenas y asambleas ambientalistas, para evitar esa judicialización por parte de las asambleas y las comunidades, es que se contrata el veedor como una forma de puentearnos, si se quiere, con un anacona, con un indio vendido, y que va a tratar de suplir la consulta y consentimiento libre, previos e informados. El estudio también dice que ellos, por decisión consciente, arbitraria, deciden tomar el cuerpo documental de leyes específicas, ¿no? De un listado de leyes de provincia, de nación y de municipio, y no toman convenciones internacionales dentro de la legislación a respetar. O sea, el convenio 169 de la OIT, que es una ley nacional, la ley 24.071, ellos deciden no tomarla, no respetarla. Y eso es algo que no se puede hacer, porque justamente se trata de atravesar sitios donde ancestralmente y actualmente estamos comunidades indígenas, tanto desde San Marcos Sierras como desde Dolores, porque esta línea de alta tensión también atraviesa el territorio de la Juani, pasa sobre el territorio de la Juani, sobre los sitios sagrados en territorio de la Juani. Le pasa a ella lo mismo que a nosotros, o sea, se pone en riesgo un montón de nuestra herencia cultural, de nuestra identidad, de lo que somos, y se pretende hacer simplemente porque tienen un yanacona de su lado. Es algo indignante. Además, también este estudio deja muchas dudas, no da por cerrado muchas cosas. Por ejemplo, no se sabe cuántas torres de alta tensión van a ser construidas. Sin embargo, dice que no se da la geolocalización de ninguna de las torres, porque hay una traza como supuesta por donde va a venir esa línea de alta tensión, y desde esa línea ellos calculan que se puede correr 500 metros para un lado o 500 metros para el otro. Imagínate, es una distancia tremenda, y ellos dejan esa distancia posible de corrido por si sucede algún hallazgo, por si en medio de la construcción se encuentra algo. Pero esto sabemos que es imposible, porque los veedores, sabemos, lo hemos visto, lo hemos comprobado en el proyecto Perilago, los veedores no están siempre en la obra, no acompañan las obras. Vemos todo el tiempo que las máquinas están avanzando sin veedores que estén controlando el territorio. Entonces esto ya sabemos que es destrucción garantizada.
2: Mariela, te hago una consulta. Según lo que pasó en la audiencia esa a final del verano, donde, bueno, se consideraba en los tribunales en Cruz del Eje, corregime si soy imprecisa, pero que hicieron una recorrida las autoridades judiciales sobre la obra, sobre cómo había quedado la obra del asfalto en los caminos terciarios alrededor del Perilago para poder retomar la obra, ¿no? En el momento en que estaba en pausa por el amparo ambiental presentado. En ese momento y en los intercambios en tribunales, lo que surgió bastante por las intervenciones del Consejo Provincial Indígena y todas las autoridades que había de Agencia Córdoba Cultura, era, bueno, nosotros miramos la nómina, pero pedimos disculpas a la comunidad tulián, y si hay algo que podemos hacer mejor, pues lo mejoraremos. Ya sé, imagino la respuesta, pero con ese antecedente, ¿no tendrían que estar buscando consultar, por ejemplo, a la comunidad tulián, que tiene un amparo ambiental en la región vigente, para ver si acepta ser veedora en algo así?
3: Claro, sería lo lógico, porque ellos en el momento de la audiencia que se hizo ante los jueces, ante la Cámara, el presidente de Lotería de Córdoba pidió disculpas a la comunidad tulián. Él dijo: nosotros no sabíamos que existía otra comunidad en el territorio, estábamos convencidos de que íbamos avanzando con las comunidades del territorio, y si hubo algún error técnico fue del equipo arqueológico, no fue de la parte administrativa del proyecto. y bueno, nos ofreció ser parte de que entráramos automáticamente como veedores también. Nos ofreció incluso, si queríamos, 1, 2, 3 veedores de parte de la comunidad Tulián para equiparar el número de las personas que estaban trabajando. Nos ofrecieron que ese sueldo fuera retroactivo hacia junio del año pasado, que fue cuando fueron contratados los veedores que están actualmente trabajando. La cuestión es algo totalmente vergonzoso. La cuestión es que en el marco de todo esto, de todos estos avances que hicimos en la defensa territorial, también junto a CTA hicimos una reclamación ante la OIT, la Organización Internacional del Trabajo, por el incumplimiento del convenio 169. Sí. Esa reclamación está en marcha. Esa reclamación ya se había hecho con la falta de consulta y consentimiento a las comunidades durante la construcción de la autovía de montaña. Entonces, cuando nosotros hicimos esa reclamación, la OIT respondió inmediatamente con notas hacia el gobierno nacional y provincial, instando a los gobiernos a darle participación a las comunidades como una obligación del Estado. Está pendiente una reunión tripartita, una reunión entre OIT, los gobiernos y las comunidades indígenas para acordar cómo es esta consulta y consentimiento, cuál es la estructura, cuál es el protocolo, cuáles son las características de esta consulta y consentimiento libre, previo, informado. La cuestión es que en todo ese contexto, donde incluso así a nivel internacional hay llamadas de atención por la forma en la que están obrando, ellos lo siguen haciendo de todas maneras, siguen obrando, porque no es un error, es algo que están haciendo adrede para puentear el derecho de las comunidades y para hackear nuestra defensa del territorio. Los yanaconas son eso, son yanaconas, son indios que se prestan a los intereses del gobierno, de las empresas, para que no se cumpla con nuestra consulta y consentimiento y con nuestra defensa del territorio, que es lo que nos preocupa sobremanera, porque lo que está en riesgo no son solo sitios arqueológicos, está en riesgo la biodiversidad, la unidad de vida. Este estudio, línea de base patrimonial y arqueológica, habla de que los sitios no se pueden estudiar aisladamente. Cada sitio representa un corredor biológico y está inmerso en toda una zona que representa la zona de mayor concentración, una zona roja de sitios arqueológicos para Córdoba. Ellos lo reconocen abiertamente y así todos sabemos que no lo van a respetar. Esto, por ejemplo, lo hemos hablado con otras comunidades indígenas. En el pueblo mapuche, en el sur, no hay sitios arqueológicos como lo que nosotros tenemos. Ellos así todos reivindican territorios, sabemos cómo actúa el pueblo mapuche, pero ellos no tienen estas evidencias territoriales de la presencia ancestral. Nosotros no solamente tenemos esas evidencias territoriales, sino que somos las comunidades que vivimos en el territorio. Así todo, no se nos está consultando a nosotros. Tenemos también, lamentablemente, 2 proyectos que forman parte de esto. Hay otro tendido de línea de alta tensión, que acá sí tenemos, por ejemplo, sabemos que van a ser 21 torres que se construyan entre el parque fotovoltaico del Perilago, del dique, uh-huh, y la estación transformadora de Cruz del Eje. La estación transformadora Cruz del Eje se va a hacer en el predio de la cárcel. Y ellos dicen, tanto de esta línea de tendido de torres de alta tensión como de la estación transformadora, que es tan sensible el área que van a atravesar, es tan sensible, son tantas las leyes que están modificándose y superponiéndose, es que la opción 1 es no hacer estos trabajos. Ellos lo dicen plan cero. El plan cero es no construir esta estación transformadora en Cruz del Eje y no hacer las 21 torres de media tensión que generarían un daño tremendo. Ahí en ese tramo que están uniendo la estación con el parque fotovoltaico de líneas de alta tensión lo plantean igual que en la línea de alta tensión los 64 kilómetros. Ellos dicen, parte puede ser subterránea, parte de estas líneas pueden ser subterráneas. Y eso es más peligroso todavía, porque esas líneas subterráneas implican una profundidad mucho más grande. Pueden llegar a hacerse huecos, pozos muy anchos de hasta 1,60 m de profundidad. Y eso implica destrucción de sitios arqueológicos seguro. No hay forma de errarle a un sitio arqueológico en una zona de alta concentración de sitios.
2: Sí, también. Así que bueno. Una parte de todo ese tramo es una zona urbanizada. Sobre eso pienso dos cosas te quiero consultar. Una, porque ahora hay una audiencia prevista para el 20 de octubre que pudieron detectar desde la comunidad, una audiencia pública ambiental digital donde la ciudadanía puede inscribirse para participar y eso nos interesa difundirlo. En ese marco también fue como se dio la discusión acerca de la obra del Hotel Casino, que la comunidad de Cruz del Eje, decían, en gran parte apoya ese proyecto. Y pensar en una estación transformadora con poquita información, en primera idea, de lo que aparece es para la población es una idea de desarrollo, de proyecto, de mejora del tendido eléctrico. Ahí hay una confrontación, ¿no? También de intereses, de mundos, de conocimientos.
3: Totalmente.
2: Habría que pensar con respecto a esta audiencia del 20 de octubre, que esto que estás analizando vos de cómo, de cuánto implica como obra en una estación transformadora en Cruz del Eje, para que no sea considerado como solamente una mejora del tendido de luz.
3: Sí, es complejísimo la situación, porque imagínate que en medio de todo este contexto no estamos hablando de todavía del parque fotovoltaico. El parque fotovoltaico implicaría un desmonte de 11 hectáreas. Entonces todavía ni siquiera sabemos dónde va a estar este parque fotovoltaico. Había una disputa desde el inicio con el Hotel Perilago. Aparentemente el predio donde está el hotel, donde se está construyendo, era donde se iba a hacer el parque fotovoltaico y después hubo un cambio. Bueno, la cuestión es que para hacer esta estación transformadora hay un desmonte de 1.3 hectáreas en zona roja de monte nativo. El estudio lo plantea bien claramente, es zona roja, no debería desmontarse. Entonces lo que ellos proponen, como siempre, una remediación, reforestando otras áreas, otras zonas. Pero el daño es irreversible, porque no podemos seguir deteriorando nuestro ambiente de la manera en la que lo estamos haciendo. En una zona donde no se evalúa el impacto acumulativo, hay muchísimos proyectos ahí en esta misma zona. ¿Hasta cuándo va a soportar el territorio? Son un montón de proyectos, vos lo mencionabas, también hay una cuestión de loteos en la cumbre, Cuchi Corral, otros loteos que no están así de blanqueados, porque no son tan brutales. El loteo de la cumbre son 1.100 lotes, pero hay otros loteos menores en todo Quilpo. Y la línea de alta tensión de la que hablabas al principio, esos 64 kilómetros, el objetivo es brindar electricidad al tramo de autovía que viene por ese lado y a los loteos nuevos. O sea, esto también, esta estación transformadora, el parque fotovoltaico, el otro tramo de líneas de media tensión, son para seguir brindando esa posibilidad de nuevos emprendimientos y nuevos loteos en toda la zona. Esto es un proyecto de urbanización constante y un proyecto de urbanización que va a cambiar absolutamente todo en nuestro Quilpo, en una zona donde también hay más de 30 pedidos de exploración y explotación minera, que no les van a decir que no, porque la autovía está llegando ahí muy cerca. No sabemos exactamente por dónde, pero sabemos que la línea de alta tensión es la apertura a eso. Y imagínense, se llevan nuestras sierras, se llevan nuestros ríos, ahí hay proyectos que se vienen hablando desde hace mucho tiempo, por ejemplo en la juntura de los ríos, una cancha de golf, un parque acuático en el dique Cruz del Eje. Son un montón de proyectos, Viole, son un montón de proyectos. Nosotros tenemos que pensar si esto es lo que realmente queremos. Somos un pueblo turístico, somos una región que mal que mal vivimos del turismo, es nuestro principal ingreso económico. Ahora, si cedemos eso, si entregamos eso, ¿qué nos queda? ¿Qué territorio le vamos a heredar a nuestros hijos, a nuestros nietos? Lo estamos destruyendo absolutamente todo. El progreso no puede ser a costa de nuestra calidad de vida. No pensemos que vamos a de pronto vivir en zonas como Carlos Paz, eso es inviable. Eso implica una destrucción del dique, una contaminación absoluta, y a eso, camino a eso vamos. Y no hemos mencionado la cantera Los Sauces. La cantera Los Sauces es parte del proyecto. Fue clausurada el 2 de diciembre del año pasado por parte de Policía Ambiental y, sin embargo, nunca dejó de trabajar. Nosotros hicimos la denuncia penal hace unas 3 o 4 semanas atrás y se está por hacer otra denuncia colectiva también sobre ese trabajo ilegal de la cantera, porque la cantera hizo su audiencia pública para la habilitación ambiental el día 1 de junio, pero nosotros venimos registrando mediante imágenes de dron cómo esa cantera ha ido creciendo. En el estudio de impacto ambiental presentado para la audiencia del 1 de junio en la cantera, se dice que esa cantera va a tener una envergadura de 7.7 hectáreas y una zona buffer de 1.8. Sin embargo, hoy la zona de extracción ya tiene entre 24 y 25 hectáreas de envergadura, o sea, y no tiene zona buffer. O sea, no se respeta nada. Ellos en papeles dicen una cosa y en la realidad destruyen muchísimo más el territorio. Entonces, ante eso, nos vienen y nos presentan estos proyectos y uno se agarra la cabeza porque ya sabes que esto es mucho más grande que lo que nos están planteando en los papeles. Esto implica una destrucción muy superior a la que nosotros podemos imaginarnos. Entonces se trata de eso, se trata de que en la misma zona hay una multiplicidad de proyectos que nos cambian todo, cambian la constitución de los sitios sagrados, cambian la flora, la fauna, lo destruyen todo, se llevan nuestras riquezas y a cambio nos queda solamente el pasivo ambiental. Entonces, evaluemos eso, lo pensemos de verdad con las manos en el corazón. No podemos seguir pensando y creyendo que ese discurso de progreso es verdad, progreso para los pueblos. Eso es progreso para algunos políticos que se llenan los bolsillos con las obras públicas. La línea de alta tensión de 64 kilómetros tiene un presupuesto de más de 52 mil millones de pesos. No recuerdo la cifra exacta, pero es 52 mil ciento y pico de millones de pesos. Y siempre supera lo que inicialmente es planteado, porque el hotel Perilago se está haciendo de la misma manera que se hizo el Hotel Ancenusa. En el Hotel Ancenusa había también un presupuesto inicial de 40 mil millones de pesos, igual que en el Hotel Perilago.
2: Sí.
3: Y hubo 2 refinanciaciones en el Hotel Ancenusa. Entonces no sé para qué lo plantearon con ese presupuesto si ya saben que va a ser de mucho más el presupuesto. Lo que pasa es que ellos plantean un número inicial que, aunque para nosotros sea altísimo, para ellos también, pero es ilimitado. Ellos tienen recursos ilimitados, tienen equipos enormes, porque vos ves que los estudios de impacto ambiental, las líneas de base patrimonial y arqueológica, proyectos de reforestación, remediación, todos estos estudios por cada proyecto son presentados por equipos diferentes, por arqueólogos diferentes, por ingenieros diferentes. Ellos son un equipo gigante y en el territorio somos 2 o 3 locos idealistas con principios que somos los mismos de siempre defendiendo el territorio. Ellos son un equipo gigantísimo porque tienen el dinero garantizado para la contratación de ese equipo tan grande. Nosotros ni tenemos en la mente cuántos pueden llegar a ser, pero no son de acá, ¿eh? Son gente que no conoce el territorio. Cuando fue la audiencia pública en la cantera Los Sauces. Nosotros le preguntábamos al ingeniero que hizo el estudio de impacto ambiental por qué en el estudio de impacto ambiental no había mencionado nada de la flora o la fauna. El estudio dice, hay un riesgo de pérdida de hábitats naturales. Bueno, ¿cuáles son las especies que van a perder sus hábitats naturales? Y el tipo nos contestó, cuando yo fui no vi ningún animalito. Él no vio especies. Nos reíamos, porque la verdad es que, Rosa, lo irónico, lo gracioso.
2: Sí, pero se está riendo mucho más. No, él se está riendo mucho más con esa respuesta. Bueno, Mariela, es un panorama el que planteas. Yo quisiera cerrar con un poco con esta idea, porque en esto de que son proyectos que aparecen fragmentados, es como si fueran muchas batallas a la vez y cuesta mirarlas, abordarlas, meterse en esta letra chica se hace muy agotador y muchas personas quedamos afuera muchas veces de ese análisis, pero lo que termina siempre configurándose es este dibujo como los pasatiempos de revistas infantiles, que son puntitos con números que tenés que ir uniendo y de repente toma forma, porque hablamos de cositas aisladas como problemáticas en sí mismas, donde el año pasado estábamos para esta época hablando de destapando lo que había sido una audiencia pública muy soterrada, muy convocada para que nadie participe en relación a la obra del Hotel Casino y del presentado como desarrollo del Perilago, y que nadie tenía ni siquiera esos términos. Y con el correr de los meses, la gente dice, bueno, ya está, van a hacer un hotel, ya está, es un hotel, o sea, no hay mucho más que hacer. Y sin embargo, vemos cómo avanza, yo decía al principio, cómo avanza la pavimentación del camino terciario, la unión que están haciendo con el empalme de acceso a San Marcos Sierras, y ya eso es llamativo. Ahí hay otra traza que nunca vimos de cómo se conectan esos dos caminos, ¿no? Que no era solamente asfaltar una huella de tierra, sino ensancharla casi al doble. Entonces, bueno, finalmente son estas cosas que lo que también se ve que tienen a favor cuando hablas, como hablas de unos otros, tiene que ver con el tiempo. Tienen el tiempo a favor para poder soportar un amparo ambiental y esperar el tiempo para poder retomar la obra. Esto que vos decís sobre los presupuestos, van a seguir costeando esto porque el proyecto es más grande. Me quedo con eso también para poder empezar a pensar que hay que lograr que cada uno de estos pasitos que la población empieza a detectar, bueno, hay que darlos como lucha, y por eso la próxima posta es este próximo 20 de octubre, donde se va a hacer la audiencia pública ambiental de forma digital, así que es virtual, hay que meterse en un Meet, en una videollamada. Está presentado por la Estación Transformadora Cruz del Eje Nueva, en la localidad de Cruz del Eje. Parece una cosa tan aislada, tan de mejora de PEC, que difundido solamente con eso, bueno, no conectaríamos con todo lo demás, ¿no? Bueno, eso, me quedo con eso y con lo que vos quieras agregar.
3: Bueno, como vos decías, ¿no? Hubo una audiencia a la que no nos enteramos, nadie participó porque no nos habíamos enterado, y ahora pasó lo mismo. Se hizo el 8 de septiembre, se hicieron dos audiencias públicas que no nos enteramos. Una de esas audiencias fue para este tramo de torres de media tensión que unen el Parque Perilago con la estación terminal de Cruz del Eje. Acá hay una cuestión muy sensible. Nosotros tenemos que tener en cuenta de que este saqueo no es para la Argentina, este es un saqueo internacional. El proyecto del corredor bioceánico sale por primera vez publicado en el año 1880. En un encuentro del sionismo hay una serie de libros, son no sé si 4 o 5 libros, de un congreso que se hizo del sionismo mundial en 1800, Y el segundo de los libros es el que habla sobre que llegaron a planificar eso. 1880, en Estados Unidos, planificaron este corredor bioceánico que hoy se está haciendo. Así que imagínate, si nosotros sabemos que ellos trabajan con tiempo, ellos hacen leyes con décadas de anticipación, modifican otras leyes con siglos de anticipación, porque ellos tienen ese plan que no han sacado de sus cabezas nunca. Y este es un saqueo de los grandes poderes del mundo sobre nuestros recursos. ¿Qué vamos a hacer ante eso? Nosotros defendemos nuestra soberanía. Yo te lo planteaba ayer. No, nuestros gobernantes se quedan tan cortos que ni siquiera negocian un mínimo beneficio para los pueblos. San Marcos hace más de 30 años que está pidiendo una línea de media tensión para reemplazar la cooperativa de electricidad, que nos sale muy caro a nosotros, con la posibilidad de poder sumarnos al tendido provincial. Ahora, tranquilamente, el intendente podría estar negociando que nos uniéramos a esta línea de alta tensión, podría estar negociando la luz para el pueblo. Y capaz que lo tome de lo que yo estoy planteando, ojalá. Pero es vergonzoso cómo entregan nuestros recursos, entregan nuestro territorio, siquiera levantan las manos para defenderse. Esto es muy triste.
2: Mariela Tulián, Kaski no. Curaca de la comunidad Tulián de San Marcos Sierras, gracias por este contacto con CDM Noticias.
3: Gracias a vos. Abrazo.
2: Sigo sin saber qué título ponerle a esta nota, así que lo cerramos así.
1: Seguimos recorriendo los puntitos que nos van diciendo la forma que tiene esto, que, bueno, claramente los pueblos originarios están poniendo la voz de alerta y con mucha razón.
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0: Continuamos compartiendo esta mañana y tenemos invitadas en nuestro estudio porque se viene la Expo Diseño y te invitamos a conocer las producciones de estudiantes de las carreras de diseño de la sede regional de Capilla del Monte. La inauguración es este viernes 2 de octubre a las 19 horas en la Sala Poeta Lugones aquí en Capilla del Monte. Y para que nos cuenten un poquitito, bueno, les vamos a pedir que se presente, pero estimo que tenemos a estudiantes de las carreras de diseño de la sede regional de Capilla del Monte. ¿Cómo les va? Bienvenidas.
1: Hola, buenos días. ¿Cómo están? Bueno, nosotras somos estudiantes del segundo año de la Tecnicatura Universitaria en Diseño Gráfico, de acá de la sede regional de Capilla del Monte. Mi nombre es Lourdes.
2: Hola, buenos días. Soy Rocío.
3: Y acompaño también como profe. Mi nombre es Fernanda y docente de la sede.
0: Buenísimo. Bueno, acá dice, la Expo Diseño busca poner en valor y compartir parte de las producciones desarrolladas durante la formación académica. La propuesta es organizada por estudiantes de segundo año de la Tecnicatura Universitaria en Diseño Gráfico, tercer año de la Tecnicatura Superior en Diseño Gráfico y primer año de la Licenciatura en Diseño, con el acompañamiento de sus equipos docentes. Bueno, ¿qué es lo que vamos a ver en la muestra? ¿Qué están preparando?
1: Bueno, nosotros estamos preparando para este viernes, estamos muy a full. Bueno, presentando un poquito de nuestros trabajos, tanto de lo que se hizo durante el año pasado, nuestro primer año, lo que venimos realizando hasta ahora, hasta este segundo, acompañados por tercer año también, que tiene también sus trabajos, y bueno, acompañados por primero. La idea es, mostrar nuestro recorrido, darle la importancia necesaria y mostrar lo que es el oficio del diseñador, un poco este proceso de aprendizaje, como dice ahí el flyer, los resultados de un poco del experimentar, del investigar, y bueno, los resultados, los lindos resultados de nuestros dos años y de los chicos también, de lo que venimos haciendo en este tiempo, que la verdad que es lindo para mostrar y para que vean.
0: Eso, surgió de ganas de mostrar, ¿cómo surgió la idea de hacer una muestra para la comunidad, ¿no?
2: Sí, más que nada nos entusiasmaba mostrarnos como diseñadores, ya como profesionales, si bien todavía estamos cursando, estamos aprendiendo, porque aprendemos día a día todo, nos entusiasmaba mostrar nuestro trabajo y que conozcan cómo trabaja la sede, con los hermosos profesionales que tenemos, que son nuestros profesores, y ver hasta dónde podemos llegar, ¿no? Y que la gente vea ese proceso.
0: Qué bueno. Bueno, como profes, ¿qué es habitual que se haga muestras o esto surgió la iniciativa por parte del alumnado por primera vez?
3: Bueno, lo que fue interesante de este proceso es, si bien la sede tiene sus instancias donde se abren las puertas para que la comunidad conozca las distintas carreras y conozca de qué se trata cada carrera,
0: sí.
3: Lo interesante es que surgió de nuestros estudiantes organizarse, gestionar, digamos, montar una muestra implica muchos pasos y muchas instancias, y lo abordaron con mucho entusiasmo y con alegría, así que obviamente desde lo que fue la dirección de la institución y equipo docente, obviamente apoyar e impulsar esta, pues también para ellos y ellas es una experiencia muy hermosa, y la importancia de que se conozca la profesión, que se conozca qué es lo que se hace desde el mundo del diseño y cómo también su trabajo puede repercutir positivamente en lo que es la comunidad, ¿no es cierto? Somos comunicadores visuales y el diseño, como siempre decimos en nuestras clases, el diseño está en todos lados, y tenemos la suerte de tener esta sede regional que permite que muchos chicos y chicas que no tienen tal vez la oportunidad de viajar hasta Córdoba, donde también está la carrera, tengan la posibilidad de formarse en un espacio como siempre levantamos la bandera de la educación pública y gratuita.
0: Qué bueno, ¿qué viene? Digamos, ¿para qué son formados en las tecnicaturas, la licenciatura? ¿Qué diferencias hay? ¿Qué herramienta les provee esta carrera a las estudiantes y estudiantes?
1: Bueno, salimos con una formación...
3: Hay diferencias entre la tecnicatura y la licenciatura, sí. Van cambiando los distintos planes, pero la realidad es que, como profesionales, si quieren ustedes, cuéntenle qué tipo de piezas realizan, en qué tipo de ámbitos también se pueden trabajar como diseño.
1: Bueno, como diseñadores salimos, bueno, lo que se conoce a la manera universal, lo que es el diseño de identidades, de marcas, que me parece súper importante hoy en día en un mundo tan competitivo, que cada marca pueda diferenciarse, tener su propia identidad. Bueno, ese es el trabajo del diseñador desde la parte visual. Todo lo que sea comunicativo también de cada una de las marcas, como profesionales también, tantos profesionales como marcas que quieran distinguirse desde ese ámbito. Diseño de packaging, diseño de etiquetas, también la parte de ilustración, trabajamos mucho lo que es la ilustración, lo que es la parte creativa, es muy importante eso también.
2: Todo lo que viene siendo publicidad también, estamos trabajando con eso, tipografía. La realidad es que esta carrera tiene muchas salidas. Tiene muchas salidas laborales muy lindas que hay que conocer, ¿no? Todo esto del diseño de identidad es una parte muy linda. A mí me encanta, personalmente. Es muy linda esa parte porque empezás a conocer quizás a cada emprendimiento, a cada persona, a cada historia, y es darle su... es darle vida a eso y mostrarlo y comunicarlo a través de colores, tipografías, imágenes, etcétera, etcétera.
0: Qué bueno. ¿Y cómo hicieron la selección de las cosas para mostrar, no? ¿Cuál fue el criterio? ¿O todavía estamos en eso?
3: estamos llevando adelante ahí un proceso de lo que sería la curaduría de los trabajos. La idea es poder mostrar un poquito de todo. Acá, como las chicas bien decían, lo que es la parte más de identidad, todo lo que tiene que ver con el diseño editorial, la parte más de ilustración. Mostrar también lo que es el proceso, ¿no? Porque atrás de cada uno de estos proyectos es un proceso largo, ¿sí? De mucho ida y vuelta, pero que tratamos de replicar lo que después es el proceso en la vida profesional, ¿no es cierto? Ir construyendo todo un proyecto, por ejemplo, de identidad, requiere de mucho tiempo y de mucha interacción entre los profesionales y los...
0: la marca, o
3: los
0: lo que
3: clientes,
0: sea, claro.
3: Las empresas... etcétera.
0: Qué bueno. Bueno, entonces se viene la inauguración. Después va a quedar unos días en la sala Poeta Lugones para que se puedan acercar, pero la idea es que se arrimen a la inauguración, que va a ser este viernes 2 de octubre a las 19 horas en la sala de cultura, ahí en Dianfunes 526, al lado del cine, para quien no conozca, aquí en Capilla del Monte. Y bueno, a darse una vueltita y revalorizar estos procesos a través de esta muestra, y está buenísimo que tengan el impulso de mostrar y compartir lo que van aprendiendo, ¿no?
1: Muchas gracias por el lugar, por el espacio, y también está bueno recalcar que es una entrada libre y gratuita, así que pueden acercarse en cualquier momento a ver estos trabajos que, como estuvimos explicando, se hicieron con mucho esfuerzo, con mucho amor, y nos interesa mucho mostrar este proceso. Gracias por el espacio para también difundirlo, que es importante para nosotros.
0: Buenísimo, entonces. Bueno, felicidades por esta muestra, y que sea ahí con mucha felicidad. Gracias.
1: Gracias. Gracias.

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0: mientras escuchamos un poquitito de fondo, Sana, Sana y Libertad, del señor Ramiro González. Estamos en línea con nuestra compañera, la señorita, Laura Mabel, que ya estamos en comunicación con el señor Ramiro González también. ¿Cómo les va?
1: Hola, ¿cómo están?
0: Hola, Lau.
2: Hola, Rena, toda la audiencia, ¿cómo andan?
0: Muy bien.
2: Aquí con una mañana ventosa en Capilla del Monte, no sé cómo estará por Unquillo, que es donde encontramos hoy a Ramiro. Acá ni parece ni cerca de la experiencia que tuvieron ayer ustedes con la lluvia.
1: No, acá nublado y hermoso, estamos con Lila, que toca la mañana compartir.
3: A ver, ¿me escuché ver?
1: Ya se ve, es una llamada, hija. Está escuchando la gente del mundo y alrededor, y el mundo entero.
2: Te diga, Lila, que nos manda un saludo, che, para esta zona.
1: Hola, chicos, decime. Hola, chicas.
3: Hola,
0: chicos. Hola.
1: ¿Cómo están?
0: Qué lindo, Ramiro, tenerte de nuevo por esta zona. El viernes a las 21 horas, para la audiencia, le contamos, si no lo sabe, estarás presentándote nuevamente, porque sos amigo de la casa, has estado aquí, así que se prevé un encuentro particular e íntimo. ¿Cómo lo estás preparando?
1: Muy bien, la verdad que contento y con ganas de salir a cantar un poco y a compartir este puñado de canciones que he dado a llamar como conjuro, que son muchas canciones que de otros autores, autoras hermosos que me acompañan y que yo siento que de alguna forma me ponen en un lugar muy muy lindo, que es cercano a, para mí, cercano a ese momento primero de acercamiento a la música. Así que muchas canciones que tienen que ver con eso, con cómo uno se acercó a la música en la infancia y después durante la vida fueron apareciendo otras canciones que me han ido acompañando y que por ahí en el oficio de ser cantautor se me han ido perdiendo el repertorio que le muestro a la gente. Yo las canto en mi casa, en los cumpleaños, en las reuniones familiares, de amigos, pero por ahí para afuera no las canto tanto y bueno, me parecía lindo poder compartir eso con la gente.
2: Claro, sería entonces en este espectáculo, este encuentro que vamos a tener el viernes, como otro giro del repertorio, ¿no? Con el que estás acostumbrado a deleitarnos, porque bueno, para quienes aún no conozcan, y si no conocen la música de Ramiro González, no sé qué hacen escuchando esta radio,

0: hay que ponerse a investigar, pero siempre te presentamos sobre todo como un cantautor riojano, acá también adoptado por la provincia de Córdoba, y estamos acostumbrados y acostumbradas a escuchar tus letras, que hablan tal vez sobre la tierra, sobre lo que pasa en la realidad, la cultura de nuestros pueblos, ¿no? Lo antiguo y lo nuevo. Y ahora en este caso, entonces, como otro giro también de esto que es la vida en la música para un artista popular, nos vas a compartir estas otras canciones que son las que te fueron iniciando, como decías, en el camino de la música. ¿Qué otros poetas, qué otros músicos vamos a escuchar también este viernes a partir de tu voz?
1: Un poco, porque como son canciones que canto hace mucho tiempo, y no sé, me gustan algunas de Félix Luna y Yair Ramírez, no sé, Alfonsina y el Mar, Samba de Usted, que es escrita por Félix Luna para su mujer, La Negrita de la Fuente, que era de Aymogasta, en La Rioja, por eso dice, vuelvo hasta sus pagos olivareros, Niña de los Ojos Color de Olivo, habla mucho de eso porque Aymogasta es un pueblo olivícola de La Rioja, muy, en su momento fue el mayor productor olivícola de la provincia. Y bueno, esa canción, por ejemplo, y Alfonsina y el Mar, porque habla de una poeta muy especial para nuestra cultura nacional, ¿no? Alfonsina Storni, capaz que de las máximas exponentes en la poesía, junto con Tarnik. Me parece lindo el homenaje que le hacen Félix Luna y Ariel Ramírez. Después, obviamente hay canciones, no sé, de Mariana Walsh, me gusta mucho, como La Cigarra, Canción de Amor, ¿cómo se llama? Esta otra. Bueno, varias canciones que vienen ahí de Violeta Parra, varias canciones que tengo en el repertorio, y Boleros 17, la Jardinera, no sé, y canciones de Ramón Navarro como referente. Mi viejo era muy amigo del Rubén Cruz, hace poco compusimos un tema con Rubén para su próximo disco y lo ando cantando también, canto otras canciones como Cuando se muere un cristiano, también de Rubén, como Los sauces al viento, que es una samba muy hermosa de él, algunas cosas de Eduardo Falú, Sonado un viejo amor, gusta mucho que la Lila Landa cantando, por ejemplo, eso es una de las cosas que me encanta, porque canta la nochera, aparece por mí y manda, ahora que estás ausente, y mi canto la noche te lleva, y anda por los rincones de la casa, y tiene 1 año y 8 meses, un montón, y pienso que es como uno inicia por ahí ese vínculo con la música, y bueno, vienen muchas canciones así, de ese lado, ¿no? Otras que aprendí por ahí en el... tengo una memoria muy muy vívida de un momento en el que mi viejo formaba parte de un grupo de música andina que se llamaba Tiahuanaco, y ahí estaba Sergio Galleguillo, tocaba el charango y cantaba, y la quena con mi viejo, y habían grabado un disco que tenía una sola chacarera, que era El Cachilo Dormido, que me encantaba mucho, y hace poco la agarré de nuevo y yo me puse a sacar ahí en la viola, le armé un arreglito y también cantó eso, no sé, muchas canciones, la verdad es que tenemos un, por ahí me animo y canto algún tango, no sé, siempre también se descuelga alguna canción mía, pero por lo general canto canciones de otros, y algo del trabajo de danzas que salió este año junto al Cuarteto Magnolia, como para que no se quede ahí en el tiempo perdido, un disco que acabamos de editar y que no lo hemos presentado por esta cuestión de que es muy difícil conjugar los horarios de todos los chicos, las chicas del cuarteto y de mí, ¿viste? Entonces, pero bueno.
0: Contanos un poquito ahí para la audiencia, porque bueno, por ahí muchas de las personas que están escuchando, por ahí te vieron que hace unos meses estuviste junto con Martín Neri, también en Capilla del Monte, con otro proyecto que vos también tenés en dúo con él, que se llama Mismo Barro. Y algo nos habías comentado de este disco de Danzas con Fundamentos. Contale un poquito a la audiencia de qué se trata, que también pueden encontrarlo por allí en las plataformas.
1: Danzas con Fundamentos es un trabajo que empecé a cranear hace muchos años, 20 años por lo menos que lo vengo pensando y que nunca me podía sentar, y en medio de la pandemia fue como el pretexto para empezar a darle forma. Me presenté una convocatoria del Fondo Nacional de las Artes, que en su momento eran canciones del NOA, empezó con eso, 6 canciones para el NOA, una por provincia, tratando de hablar de los temas y los oficios que tienen que ver con cada una de esas regiones donde estaban distribuidas esas danzas. Por ejemplo, un remedio norteño que habla de los yuyeros de La Rioja, una samba alegre que habla de las tejedoras, pero también de la megaminería en Catamarca, una arbunguita que habla, está pensada en Santiago del Estero y habla del desmonte y los desalojos de la gente del movimiento campesino, una provincia donde no olvidemos que grupos armados entraron y mataron un par de veces a campesinos, ¿no? Por uh-huh. Para quitarles sus tierras. Entonces, habla de eso. La idea era que siempre tuvieran algo que ver con las problemáticas sociales, que tuvieran una poesía que trate de poner lo humano y las problemáticas de los seres humanos en valor, y rescatar algunas danzas que estaban en desuso. Y en el medio me crucé con la gente del Cuarto Magnolia para un evento de ellos, que estaba un libro con arreglos, y ahí había un tema mío. Y en los ensayos yo, como quien hace una broma, dije, che, ¿no quiere que grabe un disco? Bueno, estaría bueno, me dijo el Hernán. Y a la semana después del concierto me dice, che, pásame los temas. ¿Qué tema? Digo, no sabía de qué me hablaba. Y era de esto. Así que le empecé a pasar las danzas y le empecé a hacer los arreglos de cuerdas. Y cuando menos pensamos, ya teníamos los arreglos hechos. Ya había compuesto yo otros temas más. Y armamos un repertorio de 10 canciones que tienen arreglos de cuerdas. Que está hermosísimo el trabajo, con mucho esfuerzo, muy a pulmón, y todo autogestionado, y lo puedo presentar en el Teatro Real, en el Festival de la Chaya, en algunos otros lugares. Pero bueno, por esta complicación de coordinar nuestros horarios, los chicos tocan en varias orquestas diferentes, se nos complica, pero está muy hermoso el trabajo, muy lindo.
0: Me parece interesante y probablemente también inspirador cómo en estos tiempos que estamos viviendo tan rudos, tan hostiles para el pueblo, yo diría, pero todo el pueblo argentino, el pueblo trabajador por lo menos, que somos la mayoría, ¿no?, de este país, y que por supuesto el trabajo en la cultura, el trabajo desde un artista popular, también se ve damnificado en momentos donde la gente está tan complicada económicamente, ¿no? Y aún así siguen apareciendo proyectos, sigue habiendo inspiraciones, la música está ahí, otras artes también, por supuesto, pero hablando en tu caso, la música está ahí inspirando y expresando, ¿no?, lo que pasa en estos tiempos. ¿Cómo vivís vos esto? ¿O estoy diciendo algo que nada que ver, capaz? Se me ocurre solo a mí.
1: Mira, lo veo... Yo, por suerte, todavía va gente a verme y mal que mal, vivo un poco de esto. Tengo una realidad muy privilegiada, digamos. Pero ha bajado, no sé, un 60% la convocatoria a los shows. Si antes cortaba, no sé, 100 entradas, ahora cortas 40. Si cortaba 70, cortas 15, 20, es mucho, es esa baja, la gente no tiene para comer. Imagínate si va a tener pasaría a darse un gusto de ver un artista, de comer algo en ese lugar. Es muy, muy difícil, estamos viviendo un momento muy, muy trágico para la cultura en general, porque si lo pasas de la música a cualquier otra disciplina, pasa exactamente lo mismo, y es muy difícil... Este oficio. Yo el año pasado grabé el disco y me quemé los ahorros, y no hay un retorno de eso. Para que haya un retorno, antes vendíamos los discos y uno recibía una retribución por esa grabación, y se recuperaban los costos y capaz que se ganaban unos mangos, y hasta se podía pagar la producción que venía. Son caras las producciones, estamos hablando, no sé, de 1.5 millones, 2 millones de pesos para producir algo, y bueno, es muy difícil encararlo, pero si no lo encarás es como que desaparece, ¿viste? Quedas con un trabajo perdido cada 5 o 6 años, y es un montón. En la industria y en estos tiempos tan exigentes que son antinaturales, porque proponen una industria del entretenimiento que mantiene a la gente todo el tiempo distraída con cosas y la sobreestimulación innecesaria que hace que se pierda el foco de la hija. Estamos viendo uno ahí con la compu para que... Y es una buena complicación, muy, para mí, muy innecesaria, de esta de la sobreestimulación, que hace que vos sacas una canción, a los 10 días ya no existe la canción, en el universo enorme que hay de canciones, y de videos y de cosas, y entonces todo el mundo trata de todos son influencers, todos muestran de todo en sus redes, y hay una sobreoferta de cosas, y lamentablemente no hay... por lo menos yo en la música no veo que haya una relación directa en la retribución, en el retorno de eso como un oficio, como un trabajo. Uno se invierte algo y es muy perverso, porque también te obliga a entrar en un sistema de publicitario en el que tenés que publicitar en las redes, en las plataformas en las que estás y la gente usa, y monetizar para que... Es una cosa muy perversa, en la que los mismos de siempre se llevan toda la guita y los que trabajamos abajo no nos queda un mango. Y yo me digo que me reniego un poco de eso. Celebro estos momentos, estas instancias de diálogo con los medios tradicionales, porque son los que verdaderamente tienen llegada a la gente, porque lo acompañan en su cotidianidad, son parte de la vida de la gente y no tan... algo tan vacío que como el escroleo es como hacer un zapping en el que uno está con la mente cualquier lado, ¿no?
0: Sí. Pero bueno, contra todo esto también, ¿no? Nos juntamos, si se quiere, conjurando, vamos a aprovechar el nombre de tu presentación, si se quiere, conjurando contra lo que nos distrae, contra lo que tal vez nos entretiene, y está todo bien, pero no nos alimenta o no nos permite profundizar, claro, y mantener los vínculos que más necesitamos, los abrazos que más necesitamos. Para esto nos conjuramos y nos encontramos este viernes.
1: Exactamente, es una forma también, creo yo. Esto es un tiempo nuevo que nos toca a toda la humanidad, y como tal, como ha pasado en otros momentos históricos, vamos a tener que desaprender algunas cosas y evolucionar hacia algo un poco más saludable, menos dañino. Ya hay legislaciones que prohíben el uso de las nuevas tecnologías a los niños y adolescentes, porque ya se ven los resultados negativos. La ansiedad, chicos que tienen que ser medicados para bajar esa ansiedad que les genera el exceso de dopamina que de las pantallas y los likes y todas estas cosas que están medidas, que las saben, y que es perverso también. Entonces yo celebro que existan estos espacios, que uno pueda todavía hablar y contar una historia, decir un poema, cantar una historia, y que haya gente. Mira, el otro día me tomo un poquito de tiempo y les cuento esto. El otro día pasé por ahí cerca, porque se cortó el camino a las altas cumbres, yo tenía que ir a tocar en tras la sierra, en Villa La Rosa, y estaba nevado. Tengo que encarar desde aquí de Unquillo para Soto, y en Soto dobla para San Carlos Mina, entra por Cura Brochero. La cuestión es que en Taninga me agarra temporal de nieve y va a 60 kilómetros por hora en la ruta, porque además ya no se veía nada. El asfalto no estaba congelado, pero caía esa agua nieve que no se acumula, pero que era mucha, tupida, ¿viste? Entonces llego desde Taninga, Cura Brochero, todo temporal de nieve, y en un momento cuando cuando paso por ahí de Cura Brochero, empiezo a ver Cura Brochero desierto, Mina Clavero desierto, no desierto, y uy, me estoy yendo hasta la otra punta en La Rosa. Y digo, y tanto los pueblos desiertos, esto va a ser un fiasco, digamos. Estoy haciendo semejante cosa, poniéndome en riesgo en el auto para ir a trabajar. Y llego al lugar y estaba lleno de gente, con una cola de auto como de una cuadra, estacionado en el costado del local, que es como una cortada la calle. Y digo, mira qué loco. Todo este esfuerzo y llego a este lugar, y hay un montón de gente esperándome para escucharme cantar, y me puse re contento pensando en eso, que qué privilegio y qué bendición tener un oficio que es tan tan noble también, porque uno le deja amorosamente a la gente una ofrenda de canciones y de poemas y una mirada de la vida y de nuestra sensibilidad, la comparte y que haya gente con el corazón abierto, para eso es un montón, para mí es una cosa privilegiada.
0: Es lo que necesitamos eso. En estos tiempos, ¿no?
2: Nutrir el alma. Eso, que necesitamos nutrir el alma también, y que tiene que ver con eso, que esa calidad de nutrición la estamos necesitando, el encuentro y los conjuros. 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
1: Bueno, va a ser una alegría enorme. Y una cosa que quiero decir, porque por ahí está bueno ponerla de manifiesto, que yo entiendo que a veces no da el bolsillo, y que eso no sea privativo de que alguien pueda venir a un concierto, ¿no? Yo siempre trato de pelear por nuestros derechos como trabajadores, como artistas, que la entrada es nuestro sueldo, como el de cualquier persona. Y no ir a la gorra y este tipo de modalidades en las que uno después va a pagar combustible, el médico, lo que sea, y nunca es a la gorra. Entonces, si bien yo siempre defiendo la entrada como un derecho, también me gusta ser claro que si alguien no tiene para pagar la entrada, no es razón para que quede afuera. No vamos a privar de la cultura a nadie, menos en tiempos donde la cultura es la que por ahí nos hace sentirnos vivos y mantiene en pie.
2: Gracias, Ramiro. Gracias. Sí, diga, pase el chivo.
0: No, eso nomás. Bien, gracias también por expresar esto, porque también puede que nos estén escuchando gente que esté muy, muy complicada económicamente, y es bueno también ser parte de esta comunidad que se ofrece. Así que nos estaremos encontrando el viernes.
1: Nos encontramos ahí, y que no duden, si no tienen para la entrada, que vengan, lo mismo que... Acá el corazón está abierto. Estamos todos en la misma. Pasa todo.
2: Gracias, Ramiro.
1: Abrazo grande.
2: Gracias a ustedes por la comunidad. Gracias, Lau.
1: Saludos a todos.
0: Gracias, Rena. Abrazo a toda la audiencia y nos estamos encontrando.
1: Chao, gente de Cirilo.
2: Chao, gente. Ay, hermoso. Chao.

Y así llegamos al final de este Pintó Pururú. Tenía ahí abiertas algunas ventanitas de comentarios del ministro de Economía, pero ¿sabes sobre qué vamos a comentar? Porque me pareció, viste, esas problemáticas insospechadas que vos decís, claro, nada, ¿alguien quiere pensar en estas cosas? ¿Cómo, de qué te estoy hablando? Escucha esto. Viste que viene el Papa. Y va a estar en la ciudad de Córdoba también, va a ser un recorrido, todo, estuvimos contando que se declararon días feriados, los días de su visita. Pero, claro, va a haber una movilización religiosa, se va a duplicar, digamos, o triplicar, no sé qué cantidad, porque escuchá, el desafío de una comunidad religiosa para preparar 400.000 hostias por la llegada del Papa. Claro, tenés que darle hostias a todo, y ahí están ahí haciendo la congregación, ya tiene listas 225.000 unidades y están como locas, porque además son 2 semanas y no sé qué, que les dé el tiempo, que tienen hasta noviembre, pero bueno, claro, mirá si no lo pensaba y después... ¿Con qué alimento de Cristo les das, eh? Bueno, ahí están como locas con harina y agua para completar la producción destinada a las celebraciones que se darán. También faltan 10 días para el encuentro plurinacional. Falta muy, muy, muy poquito para el encuentro plurinacional. Nuestros derechos se defienden en las calles. Este año el encuentro plurinacional de mujeres, lesbianas, trans, travestis, bisexuales, intersex y no binarias desembarcará en Córdoba el 10, 11 y 12 de octubre. Y hay montón de actividades. Dicho todo esto, llegó el momento de despedirnos, de reencontrarnos mañana. Hoy se quedan en programación súper de una radio muchas voces. Tenemos Canasta Básica a las 14, a las 17 Frecuencia Reggae, a las 19 los 1000 programas de Me Asomo, que lo estarán celebrando el viernes a las 18 en la confitería Oishi. Pero hoy es in situ el programa número 1000 y lo van a celebrar aquí en una radio muchas voces. Y a ver con qué nos vamos. Hace mucho que no escuchamos esta canción. Vamos a escucharla a Silvina Moreno junto a Agárrate Catalina haciendo Esperanza. Con este tema nos vamos, nos reencontramos mañana. Gracias por estar del otro lado. Siguen en una radio muchas voces. Nos reencontramos en la cita que tenemos todas las mañanas en nuestro Pintó Pururú habitual. Gracias.

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9: Hola Argentina, saludos otra vez. Les damos la bienvenida a esta producción informativa nacional de Farco, el Foro Argentino de Radios Comunitarias. Compartimos con ustedes que nos reciben a esta hora en todo el país nuestra segunda edición de hoy martes 29 de septiembre de 2026. Murió el senador nacional de La Libertad Avanza, Juan Carlos Pagotto. Tenía 74 años y fue encontrado hoy sin vida en su casa en La Rioja. Representaba a esa provincia en el Senado Nacional y presidía la Comisión de Acuerdos, por la que pasaron últimamente decenas de aspirantes a jueces y fiscales que el gobierno terminó nombrando este mes. El gobierno nacional informó que su reemplazante será Claudia Cecilia López, actual legisladora provincial de La Rioja. Conocida la noticia del fallecimiento de Pagotto, expresaron sus condolencias personalidades de la política como el gobernador riojano Ricardo Quintela, la senadora Patricia Burri, la senadora mendocina Anabel Fernández Agasti de Unión por la Patria, entre otros. Desde la organización Hijos recordaron que Pagotto fue abogado de los represores de la dictadura Luis Fernando Estrella y Domingo Benito Vera, condenados a prisión perpetua por el asesinato de los sacerdotes Carlos de Dios Murias y Gabriel Longueville, y también del laico Wenceslao Pedernera, colaboradores del obispo Enrique Angelelli. El vocero Adrián Ravier no pudo responder a qué organizaciones pertenecían los supuestos 30.000 terroristas que fueron expulsados del país, según los dichos del presidente Javier Milei. El funcionario fue preguntado varias veces sobre el tema. Primero dijo que eran personas con distintos incumplimientos de papeles para ingresar al país, otros con pedidos de captura, y ante la insistencia sobre la actividad terrorista mencionada por Milei, el vocero dijo que eran posibles terroristas.
10: Las declaraciones del presidente respecto del terrorismo, usted enunció una serie de personas con dificultades para ingresar. Yo le consulto si efectivamente esto tenía que ver con actividad terrorista, con actividad de ese tipo que ustedes hubiesen detectado, de qué agrupación, con qué financiamiento, o si estamos hablando sencillamente de gente que no cumplimentaba requisitos para poder migrar hacia el interior del país.
11: En relación con el ingreso o el no ingreso de estas personas y las expulsiones que hemos tenido, que se han cuantificado en más de 20.000 personas, en todo caso son posibles terroristas o personas que pueden amenazar la seguridad nacional de alguna manera, o en todo caso personas que por distintas razones no ingresan. Está Interpol, hay varias cuestiones. En todo caso, es importante que protejamos nuestras fronteras.
9: La diputada nacional de Unión por la Patria, Kelly Olmos, dijo que es difícil que hoy la oposición logre dictamen de mayoría para un proyecto sobre endeudamiento familiar. En declaraciones a Radio Aijuna, la legisladora aclaró que, sin embargo, la situación va a cambiar cuando el tema llegue al recinto en una próxima sesión de la Cámara de Diputados. Recordemos que hoy a las 14 se reúne el plenario de las comisiones de Finanzas y Defensa del Consumidor, que debe emitir dictamen para un proyecto que encuentre alguna solución al problema de más de 6 millones de personas en el país que no están pudiendo pagar sus deudas. Vamos a escuchar lo que decía Kelly Olmos, entrevistada por Radio Aijuna.
12: ¿Se obtendrá dictamen de mayoría por parte de la oposición?
13: No creo. Nosotros creemos que por la conformación de la comisión, la mayoría la va a tener el oficialismo, pero que es distinto cuando llegue al recinto. Cuando llegue al recinto aspiramos a que nuestro dictamen, el que podamos terminar de consensuar con la oposición, pueda tener el voto mayoritario.
9: Declaraciones de la diputada nacional de Unión por la Patria, Kelly Olmos. La CETERA denunció que el gobierno aplicó una reducción del 70% en el presupuesto para programas educativos para el año que viene. Así lo expresó la secretaria general del principal gremio docente del país, Sonia Aleso, en declaraciones a Radio Aire Libre de Rosario. El informe de nuestro compañero Darío Uliassi.
14: CETERA denuncia un ajuste en los fondos educativos en el proyecto de presupuesto 2027. La Central de Trabajadores de la Educación publicó un comunicado donde expresa que en el proyecto del presupuesto 2027 el gobierno nacional no recompone el fondo de incentivo docente y alertó que el desfinanciamiento educativo se profundiza aún más. Según expresa la Central Sindical de los Trabajadores de la Educación, el presupuesto de los programas de la Secretaría de Educación de la Nación presenta una caída del 72% en términos reales comparado al 2023. En ese sentido, la secretaria general de CETERA, Sonia Aleso, dijo en Aire Libre que lo que están viendo en este proyecto es un ajuste muy importante en el salario, como en cada programa educativo.
15: El gobierno no ha implementado ninguno de los gastos de la inversión que tiene que haber para formación docente o que estaba prevista. Volvieron a disminuir las becas escolares, así que lo que estamos viendo en este presupuesto, que se va a empezar a discutir en estos días, por eso también el informe, por la importancia que va a ser discutida, es que nosotros estamos viendo un ajuste muy pero muy importante, tanto en lo que tiene que ver con el salario como en cada uno de los programas. El FONIR directamente desapareció del presupuesto.
14: Por último, Aleso comentó que el gobierno está intentando desaparecer la educación en Argentina y vinculó los datos de la pobreza a la falta de inversión en educación.
15: Es gravísimo porque estamos viviendo este escenario desde el año 2023. Yo creo que realmente el gobierno está intentando que desaparezca la educación en la Argentina, porque claro, lo que estamos viendo es una desinversión. No estamos hablando de unos pocos puntos, sino que lo que estamos viendo es una desinversión muy pero muy importante. Y si uno mide esto con los datos de la pobreza, la verdad que vos tenés un porcentaje altísimo de niños pobres. ¿De qué educación estamos hablando? No, sin inversión educativa, con niños y niñas y jóvenes que son pobres, ¿de qué educación o de qué mejora educativa podemos estar hablando, ¿no?
14: Claro. Reportó para el informativo Farco, Aire Libre, Radio Comunitaria de Rosario.
9: Vamos ahora a Mendoza, porque allí una importante cooperativa de pequeños productores logró los títulos de propiedad por los que llevaba años peleando. Nos informa nuestro compañero Juan Burba desde Radio Tierra Campesina.
16: La cooperativa agrícola ganadera Revivir de Mendoza logró la escrituración definitiva del terreno, el galpón y la maquinaria que durante años utilizó mediante un comodato con el extinto por las políticas de Cornejo Instituto de Desarrollo Rural. La infraestructura está ubicada en Los Corralitos, Guaymallén, corazón del cinturón verde mendocino, y cuenta con equipamiento para el procesamiento de frutas y hortalizas, cámara frigorífica y un camión refrigerado. La organización busca ponerla nuevamente en funcionamiento para generar valor agregado y mejorar las condiciones de comercialización de pequeños productores. Así lo cuenta Víctor Marino, integrante del Consejo Directivo de la cooperativa.
17: Acá contentos con todos los compañeros y compañeras porque hemos logrado recuperar a la provincia un galpón destinado a los pequeños productores de Mendoza. Ha sido un largo proceso desde el 2020, 2016, 2020, que nos ha llevado muchísimo tiempo de gestión, muchísimo trabajo. Hoy estamos concretando la firma de las escrituras y la firma de la titularidad del camión. Así que tenemos un camión refrigerado y tenemos un galpón de empaque con cámara de frío y líneas de procesado de verdura.
16: Daniel Silva es el presidente de Revivir. Para él, el espacio fue pensado desde el comienzo como una herramienta de construcción comunitaria, no solamente para los integrantes de la cooperativa, sino también para otros pequeños productores.
18: Esto siempre fue pensado, y desde el primer momento que tuvimos, firmamos el comodato con el IDR, fue pensado como un espacio de construcción comunitaria. De hecho, la primera reunión se hizo unos días después de la firma del primer comodato, acá en medio de la pandemia, con 10 organizaciones, representantes de varios organismos nacionales principalmente, y algún municipal, de poner esto en función de las necesidades y las posibilidades de los productores de la zona y de nuestros asociados, que la cooperativa tiene la característica de estar muy difundida en diferentes ámbitos departamentales.
16: Desde la cooperativa señalaron que todavía son necesarias inversiones y habilitaciones para poner en funcionamiento el galpón. Explicaron que esperan poder comenzar a trabajar durante el próximo año y que uno de los objetivos es generar puestos de trabajo y aportar a la economía de los pequeños productores mendocinos. Desde Mendoza reportaron para el informativo Farco, Radio Cuyum y Tierra Campesina.

0: deportiva en el noticiero de Farco, porque en el fútbol femenino, Central y Platense van a jugar esta semana la revancha de la Copa de Campeones de la Primera B. El informe de nuestro compañero Iván Alday.
1: Con los ascensos confirmados a Primera División de Fútbol Femenino de Rosario Central y Platense para la temporada 2027, ambos equipos ya jugaron la primera instancia de la Supercopa de Campeonas, donde en Vicente López, el equipo conducido por Matías Winnie o Las Canasas, se impusieron 1-0 ante Platense, con el gol en contra de Julieta Viñas, la defensora del Calamar. La revancha será el próximo viernes a la hora 19 en el Gigante de Rosito, donde Las Canasas llegan con un gol de ventaja. El encuentro será transmitido por la plataforma LPF Play. En tanto, también se busca un tercer ascenso a la Primera División y han comenzado este domingo la ida de los octavos de final buscando el tercer cupo. Vélez Sarsfield en Mar del Plata ganó 4-0 al Dosivi. Comunicaciones perdió 4-1 ante Camioneros. Sarmiento de Junín madrugó a las Dragonas y le ganó 1-0 a Defensores de Belgrano. Atlético Rafaela venció 1-0 a Guayurquiza. El Porvenir, 6-0 a Defensa y Justicia. Estudiantes de La Plata, 3-1 al Deportivo Morón. Estrella del Sur, 3, San Miguel, 0. All Boys y Luján quedó suspendido por malas condiciones climáticas el domingo, cuando debían jugar la ida en el Estadio Primero de Abril de la capital de la fe. Deportes, Noticiero Nacional de Farco, Iván Alday.
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0: Y hasta aquí llegamos con informativo Farco por hoy, martes 29 de septiembre de 2026. Cristian Torres estuvo en controles, Pepe Frutos en la conducción y las radios que integran Farco en la producción. Volvemos mañana, que tengan buen resto del día. Chau.
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0: Muchísimas gracias.
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0: Muy buenas tardes para todos, buenas tardes para todas, buenos días, buenas noches, todo eso que decimos, porque estamos 24/7 dándole vueltas a esta canasta básica, a esta comunicación viva y solidaria. Aquí estamos en el norte cordobés, desde el estudio de una radio Muchas Voces en Capilla del Monte, en coproducción con Radio La Roja, pero también en multiplicación de aire y de audiencias a través del aire y de la sintonía de varias radios compañeras que retransmiten. Algunas en vivo, las voy a saludar ahorita mismo: Radio Ferroviaria en Cruz del Eje, La Minga en Villa Yardino, Radio Otros Nosotros en Miramar de Ancenusa, Radio Villanos en Villa Carlos Paz. Bueno, ahorita, 2:09 tengo por acá, tengo 11, así las cosas en la tecnología. Nos están escuchando y estaremos acompañándoles por la próxima hora. También las radios que retransmiten en otros horarios: Radio Panamericana en Huerta Grande los sábados a las 11 de la mañana, Radio Inédita en Cosquín los domingos a las 13 horas, Radio Garabato en San Marcos Sierras los miércoles a las 15 horas, y Radio Curva en Sal Si Puedes. Nos sintonizan, nos comparten ahí entre su audiencia los días jueves a las 18 horas. Les doy la bienvenida a todos y a todas, y por supuesto le doy la bienvenida a mis compañeros Aníbal Barcelona y Quilla.
1: Bueno, estamos entonces la canasta por abierta y pasamos a saludarte a quienes estás ahí, vos que estás ahí, ustedes que están ahí. Saludamos acá y abrimos el micrófono acá al lado mío. A ver, quiero escuchar a ver cómo se presenta por acá.
2: ¿Cómo anda, Quilla? Vamos. ¿Qué tal, Viole? Buenas. Y bueno, un gusto de compartir este segunda canasta básica.
1: Venías participando hace un montón, si te escuchamos las voces haciendo entrevistas y todo. Bueno. Nada, en serio, como que fue muy importante. Abrimos a la audiencia que vamos a abrir el micrófono, otro micrófono más se va a abrir, de todos los 15 micrófonos que hay abiertos acá. Sí. Y bueno, eso, vamos a empezar a pensar, amasando entre más personas lo que va apareciendo en la canasta. Y bueno, podemos empezar directamente.
2: Sí.
1: Hubo algo que pasó en estos últimos 10 días, más o menos, 15 días, que se hizo muy, muy, muy público. Uh-huh. Y es donde se empiezan a ver evidentes las verdades del sistema, ¿no? Las verdades que por momentos se ocultan o por momentos parece como que no están. Y a veces se hacen evidentes que no son compatibles.
2: Claro,
1: ¿no?
2: Claro. Y empieza a pesar el oscurantismo, ¿no? Es decir, la casa de brujas.
1: ¿Qué podemos contar? ¿Qué es lo que? A ver, yo lo digo desde el pensamiento, desde la visión de que me llegaron mensajes por teléfono y empecé a ver por todos lados. Hay una investigadora del INTA y del CONICET, una trabajadora del INTA, investigadora del CONICET, que participó de un programa, coordinó un programa de la Unión Europea, que financió la Unión Europea, de la cual participaba el INTA y el CONICET, y investigaron sobre los plaguicidas y...
2: Sí, herbicidas y
1: demás. No algo particular, sino en general, digamos, lo que serían, lo que le llamamos agrotóxicos.
2: Así es.
1: Y que le llaman agroquímicos.
2: Claro. Y esos análisis se hicieron no solo sobre seres humanos, sino también sobre animales, vegetales y el suelo, ¿no? Entonces se hicieron cientos de muestreos en la zona sudeste de la provincia de Buenos Aires, en la región de Mar del Plata, para ubicarnos ahí un poco hacia el centro, ¿no? Balcarce está a más o menos 70 kilómetros de Mar del Plata, en el centro-sudeste de la provincia.
1: Zona papera.
2: Sí. Y bueno, Virginia Aparicio, que trabaja desde hace más de 20 años en la estación experimental del INTA Balcarce, había sido invitada en el 2018 a ser parte de este programa que se llama Proyecto Sprint. Tiene un sentido.
0: Es una sigla en inglés,
2: sí. Pero no recuerdo ahora.
0: Te la busco.
2: Y los muestreos se iniciaron en el 2021 y fueron hasta el 2023. En el 2025 el INTA dijo que iba a discontinuar porque, bueno, los resultados eran catastróficos. Después vamos a dar algunos datos, pero digo esto del oscurantismo porque los países europeos también arrojaron altos contenidos de herbicidas, plaguicidas en los muestreos y dijeron, bueno, bienvenido esta información, estos datos cuantitativos para avanzar en políticas de salud, en políticas de prevención. Ahora acá, no sé, se inició la es como ante una mala noticia se persigue al cartero, ¿no? Al que lleva la información.
1: Maten al mensajero.
2: Exacto. Por ejemplo, un dato que yo tomé notas de ese muestreo, porque dar números en radio suele ser medio escabroso, pero glifosato se encontró en el 86% de los argentinos y en el 35% de los europeos.
1: Che, y ese 14% que no tiene glifosato, ¿cómo hacen, boludo? Que nos expliquen cómo
2: No, pero eso en general. Pero entre los seres humanos bonaerenses de esa región del sudeste de la provincia de Buenos Aires, el glifosato quedó en el 100% de los bonaerenses de esa región contra un 70,5% de los europeos. O sea que también es alto.
1: Sí, no, claro. Aparte, vamos a pensar un poco, profundicemos un poco. ¿Por qué la Unión Europea financia proyectos como esto cuando son cómplices, parte total del funcionamiento de los agronegocios, así como funcionan, con la utilización cada vez más grande, digamos, de herbicidas y de agroquímicos en general, ¿no?
2: Sí, que es, esto, bueno, será que a la larga le debe empezar a ser costoso, ¿no? Los juicios por la utilización de estos herbicidas, plaguicidas, etcétera, etcétera. Habrá juicios que se empiezan a asociar con determinadas enfermedades, y son países que en otro tiempo vivieron, en algunos conservan alguna especie de estado de bienestar. Total. Y entonces hay cierta progresía, se hace eco y...
1: Sí, no, es que parte debe ser es insostenible. Uh-huh. O sea, sostenible para la Unión Europea y sostenible para acá también. Me parece que lo que pasa con esta mujer, con que está saltando, también se ve una solidaridad muy grande, una conciencia muy grande, no solamente la injusticia, digamos, porque injusticias hay permanentemente. Uh-huh. Y sin embargo esto es como un ejemplo que sale es parte del muestreo también, ¿no?
2: Así es.
1: Ah, encima le cortan la cabeza. Ah, parte del muestreo.
0: Uh-huh. Ayer hablamos con Virginia Aparicio acá en el aire de la radio y contó algo que me parece lo más destacado, creo yo, de este proyecto Sprint en términos científicos, que es que lo que se propusieron a investigar tiene que ver con la combinación de plaguicidas. Uh-huh. Porque lo que se toma en cuenta es, bueno, no, el problema es el glifosato, entonces que se discute a cuántos kilómetros de una escuela en este país se puede rociar a la población con glifosato y cosas así. Y el planteo desde la ciencia es, ojo que también hay 200 plaguicidas más que se usan. Claro. Algunos, por ejemplo, especialmente se prohíbe el uso, o sea, puntualmente sobre uno, pero hay 200 más.
2: Claro.
0: Y también contó que en el medio del proyecto, y lo digo en términos de ciencia argentina, desde la coordinación que tenía acá en nuestro país, ella logró que los europeos tomen en cuenta analizar plaguicidas que en Europa ya no están. Y entonces, como que a ellos no les interesaba estudiar o analizar dentro de ninguna combinación porque no los tienen. Uh-huh. Pero logró que tengan en cuenta que acá sí están.
2: Claro.
0: Para poder investigarlos.
2: Claro, nos siguen utilizando como conejillos de indias.
0: No en ese sentido, sino como que no es una problemática allá. Ya no esa problemática. Claro. Pero ella logró que tengan en cuenta que acá sí puede estar esa problemática. Claro. Y analizar algo que implica recursos y buscar datos que no le suma estadísticamente a la investigación en la parte europea.
2: Uh-huh. Así es, sí. Hay un dato que dice, bueno, hay mezclas de plaguicidas, dice en una parte, esto es un informe de la revista Mu, que hace que una persona esté expuesta al menos a 2 plaguicidas y hasta 40. digamos, en los muestreos han arrojado que supongo que algunas personas estarán más expuestas que otras, o también dependerá de la alimentación que lleve, no, no, no sé de qué dependerá, pero que al menos encontraron dos plaguicidas cruzados en los muestreos y hasta 40.
1: Que es porque justamente, como decía Viola, estaban buscando eso, ¿no? Como claro. Que buscaban cuáles eran las combinaciones, que debe estar lleno de combinaciones. Dice que son 200 sí. tóxicos, digamos, que se usan regularmente. Uh-huh. Está todo combinado, en realidad, ¿no? Uh-huh. Ponerle que no para todos los cultivos se usan 200, se usarán poner hasta 40, como estás diciendo, seguramente.
2: Así es.
1: O en la cantidad de alimentos que tienen eso y que la alimentación misma no la combina, como comer pan y comer papa y comer maíz transgénico. Uh-huh. Y como en esa combinación venimos capaz que cargamos con 100, o sí. 200, o 100, sí. No sé.
0: Hay algo más que quizás ustedes lo hayan oído nombrar esto. Todo lo que es aplicación de químicos en la agroindustria tiene toda una regulación, hay protocolos de uso, protocolos para descartar los envases, que claro, los grandes productores tienen cierto monitoreo, tienen que cumplir con cierta regulación. Incluso Virginia ayer hizo una mención a esto de como de acá el asunto es todo lo que no se controla, además. Entonces, claro. Más allá de las prohibiciones, asumamos que también pasan las cosas.
1: El descontrol.
0: Pero cuando mencioné eso yo me acordaba que quizás lo hayan oído. Los grandes productores tienen hasta una optimización del uso de los plaguicidas, con lo cual no ponen ni una gota de más porque les sale dinero. Entonces uh-huh. tienen todo muy calculado en función de una regulación y de que tienen realmente maneras de aplicar fórmula precisa. Cosa que no pasa con los productores medianos de otras zonas, incluso de por aquí nomás, sí. Que le echan a ojo.
2: Claro, claro.
0: No, en realidad.
1: Quizás, claro, claro.
2: Sí, o reutilizan los baldes, como después vamos a ver un dato que... esto también tiene que ver con la desinformación ante la ausencia de planes de prevención del Ministerio de Salud de Nación, ¿no? Nos referimos, bueno, ya no existe el Ministerio de Salud de Nación.
1: Debe llamarse Secretaría. De Agroindustria, algo así debe llamarse.
2: Sí, pero quiero decir... esto que se multiplica, creo que viene de una fiesta del chorizo a la pomarola en La Madrid, provincia de Buenos Aires, donde se utilizaron los envases de glifosato para lavar los morrones y la cebolla.
1: Pasa que son recicladores, cosa que acá promovemos, que sean recicladores. Sí. Y quería poner un poquito más de picante al asunto. Parece que la pomarola estaba saliendo media floja y dijeron, bueno, vamos a meterle esto. Sí. Si no fuera, es tragicómico, porque es cierto, lo usar sí. un coso de glifosato para el pomarola.
2: Pero bueno, esto es porque están faltando campañas de información, campañas de prevención, que bueno, la desaparición de la pauta oficial del Estado Nacional en todas las líneas, pero fundamentalmente en el tema de prevención de la salud, y bueno, nos encontramos con estas cosas. Va en línea con esto del oscurantismo, ¿no?
1: Puede ser, sí, ¿no? Sí, claro. ¿Querés que escuchemos a Virginia?
2: Sí, escuchamos a Virginia. Agradecemos al programa Jugo de Limón que conducen Sandra Russo y Jorge Elbaum en AM 530, la radio de las madres.

0: Gracias por participar de un proyecto en el que Inta estuvo muy contento de que participara, porque...
1: ¿Es este Springs? ¿Springs
0: Sí.
1: Es el proyecto?
0: Claro, porque iba a tener una mirada muy global sobre la distribución de plaguicidas en distintas matrices y porque nos iba a permitir trabajar un poco más y mejor en salud pública y salud ambiental. El proyecto comienza a ser financiado en septiembre del 2020 y finalizó en febrero del 2026, pero nos retiramos como institución participante del proyecto en diciembre del 2023. Sí, yo soy planta permanente del INTA desde hace 20 años. Antes trabajé como planta transitoria y como estudiante también, porque estoy en la estación experimental de Balcarce.
1: Balcarce, sí.
0: Claro, que tiene la facultad junto con el INTA. Entonces, quienes estudiamos en esa facultad, empezamos a hacer nuestras prácticas profesionales, sería, y algunos pasos en investigación dentro del INTA. En este momento yo soy todavía una investigadora de INTA que transitó una investigación sumarial a partir de la participación de este proyecto y que el informe de la sumariante pide mi exoneración de la administración pública y en reunión de consejo directivo del INTA de agosto de este año se ratifica ese pedido, pero me entero extraoficialmente porque están tramitando mi notificación formal. Todavía no tengo la notificación en mano. ¿Sí? Eso es como complicado de decir, porque en realidad empiezo a tastabillar con este tema porque quiero hacer una reunión, informar a los voluntarios que participaron del proyecto cuáles son sus resultados. El consejo directivo me dice que no puedo hacer esa reunión en 2023, luego pide salirnos del proyecto y luego inicia esta investigación sumarial. Y en realidad los resultados se dieron a conocer en forma individual a algunos de los participantes, pero no pudimos trabajar con esos resultados.
1: Ah.
0: Es decir, no pudimos establecer causalidades, no pudimos trabajar en mejores prácticas agronómicas para reducir el impacto de esos plaguicidas en el ambiente y trabajar con el sistema de salud para ver qué problemas nos genera estar en contacto con tantos plaguicidas juntos. Yo, digamos que mi herramienta sola, sin asesoramiento legal, es refugiarme en la ciencia, seguir haciendo ciencia revisada por pares y criteriosa para volcar al sistema social, ¿no? Pero desde el punto de vista legal, bueno, ahí mi abogado me va asesorando un poco diferente. Tengo algunas instancias que todavía recorrer en la administración pública.

0: Ahí escuchábamos a Virginia Aparicio y ante una pregunta que le hace Jorge Elbaum, a ver quiénes eran los que presionaban sobre el INTA para que se discontinuara dentro del proyecto, Elbaum pensaba que se trataba de los laboratorios. Y el abogado, Mario, ahora...
1: Boya.
0: Mario Boya, sale al ruedo para no complicar la situación procesal de Virginia, porque está en una instancia judicial.
2: Sí, entonces, una persecución, ¿no?
0: Claro.
2: O sea, que tiene que tener cuidado de lo que dice porque sabe que le van a querer encontrar, digamos, por dónde, ¿no?
1: Igualmente, claro. La persecución es como una especie de malversación de fondos cuando se trata de fondos que vienen de un proyecto europeo y que administra directamente el INTA. Y el INTA le hace un planteo a ella sobre malversación.
0: No. Bien.
2: Para mí que se la debe hacer el que realmente malversó, debe estar buscando es a quién
1: no
2: se lo culpa.
1: Es que no falta un centavo.
2: Ah, encima.
1: O sea, el tema va a ser cómo demuestran realmente que hay un tema con los dineros, porque no falta, tiene que demostrar que falta dinero.
0: Claro. Bueno, el abogado entonces, Mario Boya, pone un poquito de claridad acerca de desde dónde vino la presión.
3: Yo te voy a decir algo. Nosotros tenemos una historia de cipayismo muy grande en la Argentina, ¿no es cierto?
4: Sí.
3: Y todos sabemos que las decisiones políticas están influidas básicamente por decisiones económicas y que los que mueven los hilos de la política son grandes empresas. Acá, hablando de cipayismo, esto va por mi cuenta, no tiene nada que ver con Virginia del Sumario. Hablando de cipayismo, en ese momento cuando se decide la salida y cuando se decide la iniciación del sumario, los que presionaron fueron las entidades del campo. ¿Sí?
4: Ajá. Clarísimo.
3: Había solamente un representante de Federación Agraria que se opuso a todo esto y lo terminaron reemplazando por alguien que era funcional a lo que los demás querían. Cuando hablamos de las entidades del campo, hablamos de las que todos conocemos, ¿no es cierto?
5: Sociedad rural.
4: Claro.
3: Exacto. Entonces,
5: la oligarquía que está asociada a Monsanto y Bayer, digamos.
3: Vamos a decir que los grandes grupos económicos presionan siempre sobre estas entidades teóricamente representativas del campo. No es tan así, porque en realidad INTA básicamente asesoraba a pequeños y medianos productores, que son los que necesitaban ese asesoramiento. Los grandes grupos económicos no necesitan asesoramiento porque hacen su negocio y se terminó. Entonces, la presión que hubo la presión no es solamente para que se salga Argentina del sprint ante los resultados, sino también para que se castigue a quien fue el mensajero de esto, ¿sí?
4: Porque claro,
3: ejecutamos al mensajero y es como que no pasó nada. Y hay un tema. Cuando vos estás gobernado y se toman decisiones necias, los resultados también son necios. Como estos resultados están publicados a nivel internacional, porque Sprint se encargó de publicar todo, están todos los links, Virginia le puede pasar todos los links para que ustedes tengan el acceso, que lo tiene cualquiera el acceso. Es decir, tapar el sol con el dedo no fue la solución, que es lo que hicieron, ¿no es cierto? Porque al no publicarlos acá, al no darnos a publicidad, al no dar intervención a los sistemas de salud...
4: No existen, claro, parece que
3: claro,
4: no existen.
3: No existen. Cuando yo era chico y escuchaba un ruido, me tapaba la cabeza con la sábana, ¿no?
4: Claro, claro.
3: Dejar el peligro. Esto es más o menos lo mismo. Entonces, acá hay un tema que es eminentemente jurídico y que trasciende el problema de Virginia, que es que Argentina... ratificó, se adhirió y ratificó en el año 2020 y empezó a regir en el 2021 a los acuerdos de Escazú mediante la ley 27.566, con la cual el Estado es garante de la seguridad ambiental, garante de proveerle a la gente que necesita la información. Y acá es el mismo Estado, INTA, pero atrás está el Estado Nacional, porque INTA es un organismo del Estado Nacional, el que está no solamente retaseando o ignorando la información, sino que no toma medidas para algo tan delicado como es, por lo menos en el sudeste de la provincia de Buenos Aires, que es donde se hicieron los muestreos. Los índices acá son impresionantes de plaguicida que tenemos todos, los tenemos todos, es decir, esto va más allá de la defensa de Virginia que yo puedo hacerle, esto es en visibilizar...
4: La defensa de la población en general.
3: Exacto. Exacto. Y entonces, como dije hoy, perdón, no la expresión, pero cuando la decisión es necia, los resultados también son necios. Entonces, lo que quisieron ocultar hoy se visibiliza porque la campaña de apoyo que está teniendo Virginia es impresionante. Desde distintos espectros de políticos, desde artistas, funcionarios, legisladores, gente común, gente de los movimientos sin tierra del norte de la Argentina, universidad, en la Universidad del Comahue está presentando un proyecto de declaración para que la universidad exija, un montón de legisladores que están presentando proyectos de resolución. Entonces, si yo quise tapar algo y provoqué esto, fue peor.

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2: Bueno, estamos aquí en lo que es Canasta Básica, un espacio radial de la economía solidaria, de la economía regional, de la economía viva, de Punilla y del noroeste de Córdoba. Nos llega una información, una convocatoria para una feria de semillas este domingo en la plaza de Parque Sikimam, el domingo 4 de octubre, de 4 de la tarde a 20 horas. No sé si hay algún dato que no estoy diciendo.
3: Sí, que es un intercambio de semillas y saberes, ¿no?
2: Es interesante tomarlo.
3: Interesantes para bueno, ese intercambio necesario entre productores y gente que por ahí se acerca y dice: tengo un pedacito de tierra en el fondo de casa y quiero empezar a moverla.
2: Y compartiendo saberes, la gente pone que desde siempre hizo huerta, ¿no?, en su casa, en el fondo de su casa, y tiene semillas y sabe, tiene el conocimiento de compartir justamente lo que fue aprendiendo y lo que tiene ganas de que se siga haciendo, ¿no?
3: Claro.
2: Es como que esto de saber, es tomar en cuenta también los saberes, es parte del asunto de la semilla, ¿no? Saber cuándo, dónde, cómo.
3: ¿Qué es mejor, ¿no? ¿Qué parte de a veces creemos que la mazorca del maíz es aprovechable, y por ahí hay partes de esa mazorca que son...
2: Y la transmisión oral dice que hay que usar la mitad, en la parte central.
3: La parte central, ¿no?
2: Oh, sí.
3: Entonces, todas esas cuestiones. Pero además, en estos encuentros, también la posibilidad de que se acerquen los vecinos, vecinas, productores, productoras, con sus producciones artesanales, ¿no? De dulces, mieles, bueno.
2: Tenemos
3: cositas.
2: Aníbal y Violeta, un audio que nos manda Martín García, que está como haciendo un poco está en la parte de organización, y vamos a escucharlo.
4: Hola, querida audiencia de Radio Roja. Bueno, soy Martín de Villa Parque Sigman, parte del grupo de Compartiendo Semillas de Villa Parque Sigman, el centro sur de Punilla. Bueno, nosotros hacemos un intercambio de semillas que va a ser este domingo 4 de octubre de 4 a 20 horas en la Plaza San Martín, que es la Plaza de Sikimam, que queda sobre la ruta, muy fácil de ubicarla. Bueno, y este evento tiene como fin intercambiar semillas y saberes, compartir experiencias de producción agroecológica, poder tener un espacio comercial para que los productores y productoras agroecológicos puedan ofrecer sus productos, que tenga un espacio educativo para la niñez y que también sea un espacio de encuentro y de expresión artística. El encuentro se generó ya hace mucho tiempo. Nosotros nos conocimos, los vecinos de acá, del pueblo que estamos en la organización, nos conocimos hace ya 11 años, que fue el primer encuentro de intercambio de semillas, organizado por dos mujeres en un garage de una casa, donde nos acercamos a otros vecinos a intercambiar, todos interesados en la huerta, en los árboles nativos y las plantas nativas. Y bueno, desde ahí empezamos a hacer encuentros de intercambio de semillas, idealmente 4 al año, uno por estación. Y en el devenir del grupo, mientras tanto, nos fuimos haciendo otras actividades en las cuales teníamos intereses, como por ejemplo reconocimiento de plantas nativas, reconocimiento y monitoreo de aves de acá nativas de Sikimam y alrededores, jornada de limpieza de basura. Ahora estamos haciendo un proyecto en una bahía del lago, del Perilago, de salvataje de nativas y extracción de plantas exóticas. Así que bueno, en el medio hemos participado de asambleas en relación a ir en pos del ordenamiento territorial, en contra de la autoridad por la montaña, etcétera. Así que bueno, un poco es el historial del grupo. Somos siempre aproximadamente 8, 9, 10 personas que vamos rotando. Algunos estamos hace más tiempo, otros menos. A veces tenemos menos participación, a veces más, de acuerdo a las actividades. Es un trabajo totalmente voluntario y muy lindo, en donde nada, hemos generado con el tiempo un banco de semillas o una casa de semillas bastante grande, porque este proceso de intercambio de semillas, nosotros las regalamos, no solamente intercambiamos, sino que los que vienen al encuentro y se quieren llevar semillas, se llevan. Pero es muy común que pase que son más las semillas que nos llegan que las que entregamos. Por lo general, aunque entregamos muchas, pero como entregamos dosificadamente y a conciencia, y por lo general nos llegan algunas bolsas de semillas en cantidad, entonces el banco va creciendo, creciendo y creciendo, y ahí el banco está muy lindo. Tiene semillas de todo, de huerta, de todo tipo, de plantas nativas, de todo tipo, de árboles, de todo tipo, frutales. Bueno, un banco hermoso, y ahí hacemos asesoramiento. Hay una biblioteca que ponemos a disposición para consultar. Y bueno, la idea es que la gente tenga jardines nativos y tenga huertas familiares en sus casas, o huertas comunitarias. La verdad es que la zona nuestra ha sido históricamente una zona de huertas y de chacras. Hoy los tiempos y la forma de vida que lleva la sociedad ha hecho que eso disminuya mucho y haya muchas menos, pero sabemos que hace 40 años, 50 años la gente en Punilla sembraba muchísimo, muchísimo, y comía de su propia producción. Hoy es más difícil, pero sin embargo hay proyectos, hay huertas, hay productores agroecológicos que tienen huerta y que vienen al encuentro a vender sus productos, así que eso nos pone muy contentos, porque un poquito de eso se trata. En fin, he hablado mucho, disculpen lo largo del audio, pero es mucho lo que hay para contar, son 11 años y ojalá que sean más. Y bueno, reitero la invitación, el domingo 4, este domingo que viene, a las 4 de la tarde y hasta las 8 de la noche, intercambio de semillas y saberes en Villa Parque Sigman, organiza el grupo Compartiendo Semilla. Pueden ver en las redes, en Instagram, estamos como Compartiendo Semillas. Y bueno, están invitados a venir a participar, ya sea si tienen algún tipo de producción agroecológica o si quieren traer algún plantín o algunas semillas, o si quieren, o quieren venir a buscar o si quieren llevar, invitadísimos, invitadísimas a participar de este encuentro. Muchas gracias a Radio Roja por difundir este tipo de eventos y ojalá que seamos cada vez más haciendo ese tipo de cosas. Un abrazo, chao, gracias.
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0: Bueno, escuchábamos la invitación que nos hacían, que nos hacen como oyencia y como habitantes de este territorio. En Punilla Sur, entonces, se está abriendo para este domingo, por si no quedó claro, domingo 4 de octubre de 4 a 20 en la Plaza de Parque Siquimán. Feria de Semillas, de Saberes, y me sale de Sabores, debe ser por la feria, por el escumpas de Villa Jardino, ¿no? Uh-huh. Saberes y Sabores y Semillas. Bueno, vamos a escuchar un informe que trae acá el compañero Aníbal.
1: Es una entrevista hecha al economista Ernesto Matos, que nos movilizó a hacer esa entrevista, un informe que decía que la Argentina tiene 14 millones de hectáreas de tierras negras y al mismo tiempo hay casi 19 millones de personas con inseguridad alimentaria. Esto habla de, bueno, también lo que hablamos al inicio, la falta de planificación, la desigualdad histórica en tema de tierras en la Argentina.
0: Sería, perdón, ¿no?, como la falta de planificación para el bien común, porque claro, planificación sí. Hay mucha. Uh-huh. Hay mucho estudio de cómo funcionan las cosas, todo, y la cantidad de hectáreas que... ¿Y para qué se usa esa tierra negra, no? Claro. El tema es para qué se usa esa tierra negra.
1: Así es. ¿Y quiénes la usan? ¿Y quiénes la tienen? ¿Quiénes? En realidad hay pocos países que tienen esa cantidad de tierra. Son cuatro países, la semana pasada lo decía.
0: Sí.
1: China, Rusia, sí. Un país que no me acuerdo por lo difícil, y la Argentina. Tienen el 70% de esas tierras negras. La segunda, ellos son economistas, comunicadores de distintas universidades que se agrupan en el IDEPI, Instituto de Desarrollo para la Producción y la Innovación, y también piensan en cómo se potenciaría toda esta riqueza de materias primas si se industrializara. Bueno, esta es la segunda parte del que vamos a escuchar, que tiene que ver con la industrialización de los productos primarios de nuestro país. Vamos al audio 1.
0: Sí, el audio. El 1.
2: Uh-huh. Está en el documento. Nos queremos saltar esa dicotomía porque implica un análisis más amplio del desarrollo nacional, pero donde no puede faltar el desarrollo agropecuario en la alimentación, en bienes salarios. Uh-huh. Lo que tiene el sector agropecuario es que produce un producto que es exportable, pero que impacta en los bienes salarios. Digo, uno piensa la leche, la carne, el pan, digo, los aceites, los productos derivados de los lácteos, digamos. Todo eso hace a la mesa de las familias en la Argentina. Entonces entra a tensarse esa idea entre lo que termino exportando con el mercado interno. Y acá hay otro problema. El tema es que la alimentación o la industria alimenticia es el segundo sector que más divisas genera en la Argentina luego de cereales y oleaginosas.
1: Claro.
2: Entonces, estamos ante un sector, podríamos decir, que tiene que ver con estas economías regionales, tal vez más industrializadas, pero fíjate que te doy un ejemplo y te vas a dar cuenta que tampoco es descubrirla, digamos, el cálculo del desarrollo nuclear, digo, es tomate, puré de tomate, aceituna, aceite de oliva. Digo, no es que estamos exportando satélites de alta complejidad.
1: Claro.
2: Estamos exportando alimentos que, bueno, tienen buena calidad. Bueno, el ajo que exportamos a Brasil, no es malo el ajo argentino. El tema es que, ¿qué podríamos hacer con ese ajo? No sé, puré de ajo, esencia de ajo... Digo, distintos productos que hacen a otros productos o que hacen a una variedad dentro de, y esto es lo que vos llamaste valor agregado, una variedad de productos que por ahí no consumíamos, pero se derivan justamente. Por ejemplo, nosotros no consumimos harina de poroto blanco, pero hay. Vos podés hacer galletitas con eso. Digo. Y por ahí tienen propiedades que todavía... No es que están ultra estudiadas, están empezando a estudiarse por estos problemas que tienen. También involucra mucho a la salud, digamos, ¿no? Personas
1: con celiaquía.
2: Y entonces, nada, queremos que el punto de la alimentación entre los sectores es una convivencia entre el agro y la industria, pero una industria que al generar estas divisas también tenga en cuenta la demanda de tecnología, que tampoco es un demandante de tecnología satelital. Claro. Lo no, que pasa no. es que indirectamente de esos sectores, por ejemplo, ahora que el gobierno lanzó comprarle, el gobierno no pasó por una licitación, pero adjudicó directamente a una empresa norteamericana el internet de las escuelas agropecuarias. Esto me parece totalmente grave, porque generalmente hay una licitación, se permite, digamos, ¿no?, que las empresas o hagan una oferta. Lo podría haber hecho ARSAT. Uh-huh. No es que no tenemos capacidad satelital como para desarrollar, brindar internet en las escuelas agropecuarias. Entonces, todo se deriva de las necesidades, digamos, ¿no? Porque el productor que vive en el campo, ¿qué necesita? Buena conectividad en términos de internet y satelital, y también buenos caminos. Entonces, es más que necesario la obra pública, los servicios públicos, los servicios de educación que brinda el Estado. Sin esto no es posible. Y me parece que ahí el gobierno está yendo a contramano de lo que hacen en otras partes del mundo, digamos, ¿no?, que es tratar de que las personas se queden donde están, claro, y se desarrollen en esas comunidades.
1: Muy bien, esta era la primera parte de la industrialización de esa producción primaria que nos narraba el economista Ernesto Matos, y la segunda parte tiene que ver con la instalación de esas industrias donde se genera la materia prima para generar el arraigo de las poblaciones y la cultura del trabajo, ¿no?, en cada espacio, en cada sector, digamos, como para potenciar aquello que está en ciernes, ¿no?, que está hoy en día en dificultades y en discusiones.
0: O repensar el tema de la exportación, en algún momento se va a tener que pensar cómo se piensa todo, que está relacionado con también lo de Virginia Aparicio, ¿no? Uh-huh. Cómo está armado el sistema de los agronegocios y del negocio, en fin, más que nada financiero, ¿no? Sí. Y desde ahí pensado. Solo que, bueno, en algún momento se va a mostrar claramente, o se empieza a mostrar claramente el límite, ¿no? Uh-huh. En algún momento se va a repensar esto, supongo. A ver, o de alguna manera esto que estamos aportando es empezar a repensar a ver qué estamos haciendo, qué se está haciendo, ¿no? Uh-huh. Y bueno, de a poquito, Aníbal
1: y Violeta. Se va cerrando.
0: Parece que vamos a cerrar. Yo ya estoy sintiendo que se va cerrando. Claro. ¿Puede ser?
3: Entra la música y nos vamos despidiendo. Hasta la semana próxima, compañeros, con otra emisión de esta canasta básica. Sí, mira, a escuchar, presta atención porque se cierra así.
4: Y así se va cerrando esta canasta. Hasta el próximo encuentro.
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0: Muchas gracias.
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hembras huyeron hacia el sur y hallaron un valle en la tierra de la Patagonia y se instalaron ahí.

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Buenas, buenas, buenas tardes, gente linda. Un martes más aquí a la 98.1 FM, una radio muchas voces. Acaba de comenzar Frecuencia Reggae. Ahí están sonando un par de canciones de Johnny Clark para ir arrancando este primer bloque, para ir arrancando con los clásicos y el principio del programa. Para el segundo bloque nos trajimos un poquitito de la música de Tiken Jaffa Calling. En el tercer bloque vamos a pasear un poquitito por Latinoamérica, Puerto Rico, Cuba, Brasil, entre algunos de los destinos. Y cerramos en el cuarto y último bloque con la música de Assisi Romeo, uno de los hijos de Max Romeo, que se las viene trayendo. Pero como les digo recién, estamos con Johnny Clark, un Johnny Clark que llegó por primera vez a la Argentina en marzo de este 2026. Y quiero comunicarle, gente linda, que ahora en el mes de noviembre va a estar llegando nuevamente a Argentina. Johnny Clark, realmente todavía no lo podemos creer, tiene fecha confirmada acá en Córdoba y tiene una fecha que está a punto de confirmarse en Buenos Aires. Así que no había venido nunca hasta ahora y lo vamos a tener por segunda vez este año. Recuerdo haberlo visto en el mes de abril, que se presentó ahí en Niceto. Esta vez lo vamos a tener acá cerquita en las sierras de Córdoba. Así que nos trajimos un poco de su música. Estuvo sonando primero Non Shall Escape de Shatman y ahora estaba sonando Shat Give Up the Business. Realmente muy muy bueno. Seguimos, ahora nos ponemos un poquitito más sweet. Vamos a compartir Take My Head.

Estamos escuchando Take My Head en la voz de Johnny Clark, gente linda. Y como les decía recién, va a estar retornando a la Argentina, va a estar visitándonos nuevamente en un plan de una gira sudamericana que se repite nuevamente en este 2026. Se va a estar presentando en Brasil, ahí en República do Reggae, junto a Shania, Duan Stephenson, a Punto de Equilibrio, Mato Seco. También tiene fecha confirmada en Colombia, tiene fecha confirmada en Perú y tiene fecha confirmada aquí en Argentina, gente linda, más precisamente el 22 de noviembre en la Casa de la Cultura de San Marcos Sierra. Johnny Clark por primera vez en Córdoba, e Imagán va a tener el placer de estar compartiendo con él la fecha. Así que ya saben, gente linda, se pueden ir comunicando, ahí las entradas ya están disponibles en la tiquetera Tu Entrada. Ya saben, 22 de noviembre, Johnny Clark junto a Imagán aquí en San Marcos Sierra. Seguimos disfrutando de la música de Johnny Clark. Nos vamos ahora con Gonna Love You More.

0: Gonna Love You More, en la voz del gran Johnny Clark. Un Johnny Clark que nace un 12 de enero del año 1955, allí en el gueto de Kingston, más precisamente en Wilfredstown, y asistió a la Jamaican College desde muy chico en la música, participando en los concursos de talentos, hasta que uno de esos concursos de talentos le dio la oportunidad de grabar su primera canción para el productor Clancy Akel. Estamos hablando que la canción se llama God Made the Sea and the Sand, una canción que realmente no tuvo mucha repercusión en las emisoras radiales de la isla, pero fue un punto de inflexión para Johnny Clark, quien se puso en la vista de distintos productores. Después de Clancy trabajó con Rupi Edwards, hasta que a mediados de los años 70 llega a las manos del gran Byron Lee, y ahí fue que se le abrieron las puertas para poder, por decirlo de alguna forma, internacionalizarse. Varios de los temas que venimos escuchando en este pequeño compilado que armamos lo grabaron con Byron Lee de Agrobreak. None Shall Escape the Judgment fue la primera canción que graba con Byron Lee, y fue realmente un boom en Jamaica en ese año 1975. Johnny Clark fue considerado el mejor artista de reggae en la isla, y además de hacer sus temas, era un artista que solía hacer muchos covers de Marley, de Abyssinia, realmente uno de los grandes, y en breve lo vamos a tener acá cerquita. Seguimos disfrutando de Johnny Clark, seguimos disfrutando de su música. Ahora vamos a compartir African Root.
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Ahí estaba sonando African Roots, tremendo, tremendo. Escuchando a Johnny Clark y la avenida Johnny Clark por estos lares me traen recuerdos de hace años. Yo me acuerdo allá en Montevideo, Uruguay, hablando año 2001, 2002, sin temor a equivocarme. Había un programa de radio que pasaba música reggae que se llamaba La Isla. Un programa que lo conducía Gabriel Goldman, un coleccionista de música reggae que vive en Uruguay. Y me acuerdo la primera vez que pasó un par de temas de Johnny Clark y de Limbal Thompson. Limbal Thompson vino por primera vez a la Argentina el año pasado y tocó con los Guardianes de Gregory. Y me acuerdo cuando puso en el programa de La Isla African Root. No, tremendo. Dije, ¿y esto qué? Después, bueno, ahí viajando un poquitito por internet, ahí fui descubriendo un poquitito más su música. Pero claro, en esos momentos era realmente difícil acceder a la música. Él tenía un local donde vendía CDs y ahí encontrabas muchas, muchas joyitas del género. Bueno, vamos cerrando este primer bloque. Vamos despidiendo a Johnny Clark, que más que una despedida es como un comienzo de recibimiento para su llegada aquí en el mes de noviembre. Lo despedimos con If You Soul Loves Me.

0: Buenos Aires, después de varios años, este cantante de reggae africano vuelve a tierras argentinas. Dio un show realmente increíble, tremendo, por lo que pude ver en las imágenes a las distancias. Rise and Bean estuvo compartiendo con él, fue parte de su banda. Gustavo viajó con él, compartió fecha en Colombia, compartió fecha en Perú. Realmente el mensaje de Tiken Jaffa Calling sigue vigente y sigue recorriendo el mundo. Nosotros nos trajimos el día de hoy, como nos gusta muchísimo su música, un compiladito de sus canciones, y vamos a arrancar por este clásico del reggae, It's Because I Am Black.
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Ahí estábamos escuchando It Is Because I'm Black en la voz de Tiken Jaffa Collins, un clásico del reggae que ha tenido varias versiones. Una versión reciente es la versión que hizo también Nereus Joseph, este cantante de reggae británico. Y más atrás me acuerdo esa gran versión de Nicky Thomas, una versión en vivo tremendo para la televisión, bajo batería, dos guitarras sin dos teclados. It Is Because I'm Black, uno de los

clásicos de la música reggae. Seguimos en este segundo bloque, seguimos disfrutando de la música de Tiken Jaffa Calling. Ahora vamos a compartir Plea Nemetam.

0: Ahí estábamos escuchando Plian en Metam, esta hermosa canción de Tiken Jaffa Collins con una letra tremenda. Gente linda, si no las conocen, los invito a que vayan a YouTube. Hay una versión subtitulada al español que va compartiendo toda la letra, es tremendo, habla un poquito de cómo se repartieron África, cómo van transando, viste, si tú me das la Chechenia, yo te entrego Armenia, si tú me das Afganistán, yo te hago la guerra en Irak. No, no, no, tremendo, tremenda las letras de Tiken Jaffa Collins, un artista que tiene muchos años de trayectoria y sigue manteniendo la esencia, sigue manteniendo la identidad de la misma nacionalidad que Afro Blondy, los dos oriundos de Costa de Marfil. Seguimos disfrutando de su música. Nos vamos ahora con uno de sus últimos simples. Vamos a compartir ahora Mutamba.
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Ahí estaba sonando Mutamba, a la voz del gran Tiken Jaffa Collins. Seguimos regueándola esta hermosa tarde de sol, gente linda. Realmente aflojó el frío. Tuvimos un fin de semana de muchísimo, muchísimo calor desde el jueves de la semana pasada en adelante. Y se anunciaban lluvias, se anunciaban granizo, catástrofe. Y hubo una pequeña garuita en estos lares, pero la temperatura no bajó tanto. A ver, en algunas partes granizó bastante, vimos fotos y todo, pero acá en Capilla del Monte pasa algo particular. La gente que vivimos acá lo sabemos. Cuando viene la lluvia, viene la tormenta, como que se queda un rato dando vueltas y a veces pasa, y a veces se queda dando vuelta un rato más y después llueve. Todavía no ha llegado esa gran lluvia que estamos esperando, pero el clima ya está muy agradable, ya está brotando todo, los frutales están a pleno, así que esperemos que el granizo venga bastante benévolo para que no se dañen los frutales. Seguimos regueándola, seguimos compartiendo la música de Tiken. Ahora nos vamos con Forola.

Ahí estaba sonando Forola en la voz de Tiken Shafacole, otro de sus últimos simples, en esta oportunidad en combinación con el gran Carlinhos Brown, este cantante brasilero que hemos escuchado tantas veces. Ahí estaba con Tiken Shafacole compartiendo esta canción. Se nos va yendo lentamente este segundo bloque. Vamos a compartir dos cancioncitas más antes de irnos a la tanda. Seguimos con Tiken Shafacole y otro de sus últimos simples, La Bass.

Ahí estaba sonando la bass en la voz de Tiken Jaffa Calling, otra combinación en esta ocasión junto a Anna T. Howe. Tremendo, tremendo. Vamos ya despidiendo a Tiken, dejamos un ratito su música y lo despedimos con la canción que se llama Tonton de América.

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Estamos comenzando este tercer bloque, gente linda, y como les anuncié al principio del programa, vamos a estar paseando un poquitito por Latinoamérica, Cuba, Brasil, Chile, entre algunos de los destinos, pero vamos a arrancar desde Puerto Rico, arrancamos desde el Caribe para compartir esta canción de Habichuelas junto a la gente de Gomba Shabari, y la canción se llama Solo.

estábamos escuchando Solo de la mano de Habichuelas y Gombayabari, tremenda combinación. Arrancamos este paseo por Latinoamérica, bien en calorcito, bien rico, ahí en el Caribe. Gente linda, venimos de días de 30 grados, la gente tirándose al agua con un amor. Esto es de loco, hace dos semanas hacía un frío, un tornillo, Dios santo. Es así la vida, es cambiante, bien arriba, bien abajo y bueno, hay que ir surfeando la ola. Seguimos regueándola, ahora vamos a compartir la música de Tony D y su canción que se llama Sonido de Liberación.

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1: Ahí estaba sonando Tony D directo desde Colombia y su canción Sonido de Liberación. Bien, bien arriba, seguimos ahí en el Caribe, no nos vamos muy lejos, así que desde Colombia retornamos más para el centro del Caribe, nos vamos para Cuba para compartir la canción del gran José Ángel y la misma se llama I'm Not Going.

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1: Ahí estamos escuchando I'm Not Going en la voz de José Ángel, este cantante de reggae cubano que ya de hace un tiempo está viviendo en Estados Unidos. El año pasado tuvimos el privilegio de charlar un poquitito con él. Ahí estábamos compartiendo uno de sus últimos simples. Dejamos a José Ángel, dejamos tierras cubanas y nos venimos más para Brasil. Seguimos en el calorcito, bien, bien, Airi. Vamos a compartir la música de Helio Ventes y la canción se llama Vai a Ver.

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1: Ahí estaba sonando Vaya Ver en la voz de Elio Ventes, el cantante de Punto de Equilibrio, que también tiene su carrera como solista. Hablando de Punto de Equilibrio, va a estar compartiendo fecha junto a Johnny Clark el 28 de noviembre en el Festival de República du Reggae. Tremendo, tremendo. Seguimos compartiendo reggae music, dejamos tierras brasileras, nos venimos para Chile para compartir la música del gran Tiano Bless y la canción se llama Detonará. 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
1: Ahí estábamos escuchando Detonará en la voz de Tiano Ble, Sweet Combination. Bien, bien, Dan Jalera. Vamos cerrando ya este tercer bloque, gente linda. Vamos aterrizando para compartir y cerrar este bloque con la canción de Sol Margelich y la misma se llama Nos Movemos.

Aquí estamos comenzando este cuarto y último bloque, gente linda. Ahí está sonando la música de Assisi Romeo, uno de los hijos de Max Romeo, jovencito. Estamos acá para cerrar este programa con una tandita de sus simples. Realmente tiene una gran voz, lo vengo escuchando últimamente y no había comprobado.

Ahí estamos escuchando March Out en la voz de Assisi Romeo. Un Assisi Romeo que nació el 20 de mayo del año 1999 con el nombre de pila de Ronaldo Zidane Assisi Smith. Estamos hablando de un joven de 27 años y ahí se nota el amor por el fútbol del gran Max Romeo. Ronaldo Zidane le puso a su hijo. Encima Ronaldo y Zidane se enfrentaron en la final del 98, Francia contra Brasil. Como jugaba el gordo Nazario, por amor a Dios, el mejor 9 de la historia. Y bueno, Max Romeo, amante del juego del fútbol, como muchos artistas de reggae music, y bueno, lo plasmó de esa forma. Le puso el primer y segundo nombre a su hijo, Assisi, como dos cracks del fútbol. Y tiene una voz de crack.

Tiene una voz tremenda, una voz de niño con sus 27 años. Una Sissi que arranca primero haciendo un dueto con su hermano Real Lord. Hace años atrás, en algunos shows de su padre, ellos solían abrir haciendo dos o tres canciones. Seguimos compartiendo la música de A Sissi y ahora vamos a compartir Regular Routine.

Estamos escuchando Regular Routine en la voz de Assisi Romeo. Estamos en los últimos minutos del programa, gente linda. Quiero mandar un saludo muy especial al Negro Rapa, uno de los músicos de Índigo Reggae. Índigo Reggae, de las bandas legendarias de la música cordobesa que vienen sobreviviendo, se vienen manteniendo con el paso del tiempo. Ellos y la gente de Demasiado Revueltos son de las bandas que la vienen aguantando. En otro tiempo, Yamin, Rudnaya, Botánica, bandas que supieron sonar y ya no están sonando. La gente de Índigo Reggae viene manteniendo la llama y estuvieron presentes hace poco, un par de semanas, que se estuvo realizando en San Marcos Sierras, el Monte Reggae. Ya vamos a estar charlando con ellos en cualquier momento. Vamos a seguir disfrutando la música de Assisi en estos últimos minutos. Vamos ahora con Sing of the Time.

Ahí está sonando Sing of the Time, gente linda, en la voz de Assisi Romeo. Ya estamos en los últimos minutitos. Vamos a compartir una canción más y nos despedimos. Vamos ahora con In the End.

Ahí estaba sonando Indien, gente linda, la voz de Azizi Romeo. Y nos vamos despidiendo bien chill ahí, como la canción. Hermoso, hermoso programa, gente linda. Comenzando la primavera, primer programa de esta primavera. Realmente hermoso, la veníamos esperando. Ya estamos harto del frío con Valen, Dios santo. Así que nada, muy, muy, muy contentos. Tengan una hermosa semana, disfruten de la vida. Nos encontramos el próximo martes a la misma hora y en el mismo lugar para compartir esto que tanto nos gusta, que es música reggae. Los dejo con un temita más de Azizi y el mismo se llama Thanks and Praise.

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0: 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Nos convierte en más pensantes, nos eleva y clarifica.
1: Estoy asomada y no te estoy viendo, Romeo. ¿Dónde estás?

0: Hola capillenses y capillensas, en este martes 29 de septiembre del 2026, programa 1000, increíble, ¿no, Daniel?
1: Programa 1000, llegamos y bueno, lo que vamos a tener que hacer es practicar con estos andadores que usan los abuelitos porque nos desean que pasemos 1000 y 1000 más, así que bueno, cuando llegamos a pasar 2000 más vamos a tener 90
0: años. 90 años, no creo que estemos acá ni siquiera para hacer radio. Bueno, estamos entrando en la temporada 12, es impresionante, ¿no es cierto?
1: Impresionante, muy de a poquito fuimos avanzando.
0: Y qué increíble cómo va pasando el tiempo. Bueno, primero, antes que nada, estamos por una radio, muchas voces, en la 98.1 para Capilla del Monte y alrededores, para todo el universo, www.unaradio.org.ar, el WhatsApp 3548-570-333. Vamos los martes y jueves a las 19 horas en directo y por Red Neo Buenos Aires 103.9, los miércoles y viernes 21 horas, domingos 15 horas repetición, y saludamos a Betty, nuestro personal femenino que representa a la luna en este programa. Betty.
2: Ay, que bajó de la luna. Buenas tardes a todos los oyentes de Me Asomo. Hola Diego, hola Dani, un gusto enorme estar aquí y hoy especialmente en un festejo tan hermoso de los 1000 programas.
0: Bueno, vamos a intentar que entre todo lo que tiene que entrar en este programa, como en la vida cuando todo entra, es mejor. Y después tiene que salir, obviamente, porque si no queda todo atrapado. Así que vamos a empezar con haciendo un poco de historia. Nosotros empezamos justo hace 10 años en la radio de enfrente, que yo siempre digo una radio, otra radio, pocas voces, que es Radio Astral. Y quiero agradecerle a toda la gente de Radio Astral, a su dueña, pobre, que nos ha dejado este año. Y que siempre tuvimos las puertas abiertas y siempre tuvimos la libertad de poder decir todo lo que queríamos. Y después, cuando pasamos a esta radio, después, a partir de nuestro programa 571, nos recibieron con los brazos abiertos toda la gente de una radio, muchas voces, y estamos infinitamente agradecidos por el trato. No tenemos nada que de qué quejarnos, salvo que a veces pasa alguna cosita técnica, pero eso pasa en todos lados, y si el programa es en vivo pasa más. Bueno, o sea que agradeciendo a todo el mundo, no quiero dar nombres porque son muchísimos y todos nos han dado una mano. Pero volviendo al principio, quiero que recuerden, encontramos el primer programa que en ese momento Fabián Simari nos dio una gran mano, porque yo quería hacer un programa de radio. El programa quería que fuera solamente de música nacional y hablando de músicos, cantantes y artistas. Y él me dijo, no, tenés que acostumbrarte a hablar. Y yo realmente, aunque no parezca, soy y era más tímido todavía. Pero él me dijo, no, tenés que hablar más, la gente te quiere escuchar. Así que bueno, gracias a Fabián, que nos dio ese empuje, que lo ayudó a Daniel a hacer las cuestiones estas en la computadora y a manejar y a operar la radio, hicimos el programa. Pero lo que vengo a mostrar ahora con Daniel, que Daniel lo encontró porque él encuentra todo lo que tiene que ver con tecnología, bueno, él lo hace.
1: Tampoco soy
0: IA. Tampoco sos la IA, pero bueno, comparado conmigo, yo soy un analfabeto tecnológico. Y bueno, y lo reconozco. Y reconozco que va a seguir siendo así, porque lo mío no era tecnología, es otra cosa. Bueno, así que vamos a rememorar el primer día de Me Asomo con Fabián Simari, la apertura de lo que fue en ese momento. Son 10 minutos para que ustedes puedan escuchar. Y yo siempre, cuando hablaba con Fabián tenía una forma de hablar como más tranquila. Pero se ve que yo, con mi ansiedad y con todo, lo llevaba a una velocidad que no era la de él. Así que agradezco también a Fabián la paciencia que nos tuvo. Y bueno, él tiene mucho que ver con lo que fue el principio de este programa. Así que vamos con lo que fue este programa hace 10 años. Buenas noches, capillensas y capillenses. Buenas noches, Fabián, ¿cómo te va?
3: Buenas noches, Diego, ¿qué tal?
0: ¿Cómo te va?
3: Noche lluviosa, con un poquitín de frío.
0: El mejor día del año, diría yo, ¿no?
3: Sí.
0: El sol, cuando bajaba hoy, era impresionante.
3: Hermoso atardecer, ¿eh?
0: No, una lluvia impresionante, y el sol dio unos colores que no se ven siempre. Así que yo estoy feliz por hoy, por empezar este programa con vos. Y bueno, quiero contarles un poco a la gente cómo nació este proyecto, ¿no?
3: Claro, ¿quiénes son estos dos que ahora arrancaron a hablar? A las voces las conocen algunos, ¿viste?
0: Bueno, no, no somos un matrimonio igualitario, porque yo tengo a Daniel y Fabián Fernando tiene a su mujer Susana. Así que bueno, desde acá primero les mandamos un beso grande. Así que estamos acá como un dúo, ¿no? Tratando de hacer un programa diferente a los demás. Radio como antiguamente se hacía, pasando la música que a nosotros nos gusta y esperamos que a la gente también. De eso sí, se trata, ¿no?
3: Sí, y con los aportes también de la gente, ¿no? A ver si se acepta esta propuesta de escuchar un poco, ¿no? Lo que vos planteás, salirse de las agendas, ¿no? De los temas de
0: claro, porque acá en Capilla, si no sos de Capilla, hay muchos y muy buenos programas políticos, por ejemplo en esta radio. El tuyo, todos los sábados, el de Marcelo Acosta, el
3: de José
0: Hueira Ponce. Entonces yo decía, bueno, no voy a hacer un programa de política, quiero hacer un programa de entrevistas, de pasar música nacional, de reflotar nuestra música que está tan olvidada muchas veces. Entonces yo creo que es todo como una especie de publicidad, ¿no? O sea, uno escucha y le gusta lo que uno escucha en la radio. Si no escuchás, si no sabés que existe, no sabés que podés comprar ese disco. Entonces yo quiero que la gente empiece a conocer un poco a algunos artistas que no se conocen y otros que no se pasan en las radios. Por eso, bueno, es nuestra misión, me parece, mi misión.
3: Bien, o sea que la propuesta viene de escuchar música de los 80, alguno un poco más cercano.
0: Sí, la música de nuestros compatriotas, digamos, que a mí me da mucha felicidad. Porque a mí me hace gracia muchas veces cuando escucho a la gente que canta canciones que no tienen ni idea de lo que dicen las letras. O sea, las melodías son impresionantes, de buenísimos músicos de todo el mundo. Pero esa gente que escucha esos discos no podría ni siquiera hablar una palabra con los intérpretes o con esos músicos, porque no pueden comunicarse. Y lo bueno que de escuchar música nacional es que podemos hablar y de igual a igual con la gente que canta las canciones en nuestro idioma y que piensan como nosotros y que por supuesto tienen el talento que nosotros no tenemos.
3: Y una pregunta acá, ya que el programa se llama Me Asomo y se trata en realidad de asomarse a las cosas. También tendremos música, digamos, de la Patria Grande.
0: De la Patria Grande, hermanos. Música latinoamericana.
3: Bien.
0: Y la gente se preguntará por qué Me Asomo.
3: A ver, ¿por
0: bueno,
3: qué?
0: Bueno, obviamente el disco, la canción Me Asomo me encanta. Es una canción de Olga Román, que es una española. Yo no la conocía y la conocí en un recital de Silvina Garrido Baglietto. Y me encantó. Y me encantó lo que dice. Y yo empecé a pensar, me asomo, me animo. Uno cuando nace, viste, cuando el chiquito está por nacer, dice, está asomando la cabecita. Bueno, entonces
3: A la vida, ¿no?
0: Uno se asoma a la vida, empieza asomándose. Y después, bueno, si querés te asomás, abrís puertas, ventanas y qué sé yo. Y si tenés gente que te empuja de afuera o de atrás para asomarte más, mejor. Yo creo que hay que asomarse siempre. A veces te asomás y te gusta lo que ves, a veces te asomás y no te gusta. Pero bueno, lo importante es animarse a hacer las cosas y yo me animé a hacer este programa que espero que les guste a todos. Y quiero contarles, bueno, que a vos te conocí hace años y no nos acordábamos los dos y por alguna razón caímos en Capilla del Monte, tan lejos, ¿no?
3: Sí, como recién vos contabas, ¿no? En realidad tenemos una historia que donde nos juntó, digamos, aquí en Capilla del Monte.
0: ¿Por qué uno viene a Capilla del Monte? ¿Qué viene a buscar, no? Desde las ciudades tan grandes como Buenos Aires.
3: Distinta, claro. Yo creo que son distintas vivencias, distintas necesidades, distintas razones. Nos encontramos hace 2 años aquí en Capilla del Monte.
0: Tratando de hacer cosas, claro, por el pueblo, claro, que es bastante difícil en este pueblo.
3: Claro, en estos encuentros que solemos tener muchos vecinos.
0: Que siempre somos a veces muy pocos, los que pensamos que podemos cambiar.
3: Y cuando me dijiste el apellido me recordó a alguien que yo conocía, si bien no tenía una gran amistad, pero sí conocía porque yo tenía un trabajo en un lugar muy lejano de aquí.
0: Claro, y cuando vos me dijiste, y bueno, ¿y vos qué haces? ¿Qué hiciste? Y bueno, yo te dije, yo empecé a trabajar en aerolíneas en el año 80, pero empecé a volar en el 83, y en el 84 iba mucho a Ushuaia, iba mucho por el sur, me quedaba a dormir por allá. Entonces vos me dijiste, y vos sabés una cosa, yo era el conserje del hotel Canal de Beagle, donde la tripulación de aerolíneas paraba. Bueno, de ahí.
3: Exactamente.
0: Y bueno, y terminamos acá 40 años después.
3: Exactamente.
0: Más gordos.
3: Sí, más viejos, con menos pelo.
0: Y con otras cabezas también.
3: Sí, seguramente. Así que bueno, fue un encuentro, ¿no? Un encuentro de la vida, cada uno de nosotros. Está bueno también y contarles a todos, ¿no?, que la propuesta que vos tenés para el programa, que el cual yo te acompaño, es conocernos también, ¿no? Conocernos, conocer
0: claro, yo me animé a hacer este proyecto por vos, en realidad. Abrí la puerta, te vi, pasé, vi luz, entré.
4: Bueno, la idea Pablo García pone el ritmo, Frecuencia Reggae, un viaje sin pasaporte desde Capilla del Monte.

0: Bueno, y así empezamos el programa y esas cuestiones tecnológicas que yo digo que no lo podemos domar, siempre interrumpen el clima que estábamos haciendo. Por eso después Daniel, cuando pasa el programa, lo pasa bien prolijito y a la gente lo escucha. Pero impresionante escucharlo a Fabián. Y también me acuerdo en ese momento a Marcelo Acosta, José Ubeira Ponce, obviamente Fabián, y mientras yo intentaba hacer este programa, que estaba muy osado, Daniel estaba como tímido, sentado al lado de Fabián, aprendiendo a manejar los controles. Así que bueno, ahora estamos acá en esta radio con nuestro cerebro, que es Agustín Fontaine, y con toda la gente, con Renata, que nos trajo acá. No quiero nombrar a todos porque me voy a olvidar de alguno, así que un saludo grande a todos. A ver si podemos seguir con la grabación, y si no, seguimos con el programa. Qué lástima que se cortó, siempre pasa algo, y a mí me da como mucha bronca, pero bueno, es parte de la tecnología, yo no la domino. Daniel, ¿en qué andamos? Ah, bueno, no tenemos forma de apagar la computadora y esto nos pasa seguido. Bueno, llegó Valentina a ver si nos da una mano y ver qué puede pasar. Pero esto ya nos pasa seguido, entonces uno tiene y crea un clima y el clima, ¡paf!, se termina.
1: Bueno, qué lindo todo lo que contaba Fabián, ¿no? Qué recuerdos.
0: Sí.
1: Bueno, los tenemos allí en nuestro corazón y realmente fueron experiencias tan hermosas. Este programa tiene esto, además de trayectoria, tiene memoria, ¿sí?
0: Bueno, Dani se solucionó como pudimos, dice Daniel. Bueno, no importa, estamos en el programa número 1000 festejando, y una lástima que se haya filtrado esa cuestión, y esto no sabemos qué está sonando, ¿verdad? ¿Qué es esto? Qué lástima, la verdad. ¿Eso se puede sacar, que no es de nuestro programa? Bueno, Daniel fue a buscar ayuda tecnológica y yo me quedo por acá. La verdad que no sabemos qué hacer. Yo no tengo ni idea. Y Daniel, que tiene muchísima más experiencia, tampoco sabe qué hacer. ¿Podemos poner una canción de las nuestras, Daniel? Bueno, vamos a esperar un poco.
1: Así es.
0: Paciencia. La vida requiere de paciencia. ¿Podemos poner una canción de las nuestras, Daniel? Bueno, la verdad, un desastre.

0: Fabián Fernando, mirá, y yo también eso, me llamo Diego Fernando.
1: Para eso soy el copiloto.
0: Para eso sos el copiloto y yo por primera vez un comandante.
1: Está bien, siempre hay, o sea, ya estuvo en simulador, entonces por lo tanto ahora ya va a cabina y yo lo acompaño.
0: Vamos a cabina y en cabina vamos a escuchar la primera canción que yo quería que todos escucharan y escuchen la letra. Para mí es un momento mágico, que fue el primer recital que yo fui y vi en mi vida de una compositora, cantante y música argentina. Fue de allá lejísimos, en Obras Sanitarias, Marilina Ross. Espero que lo disfruten y después hablamos de lo que dice.
1: Bien, entonces letra. Vamos con Marilina Ross y el tema que se llama Esos que dicen amarse.

0: Bueno, mil disculpas por estas cuestiones tecnológicas. No se te escucha tampoco cuando vos hablas.
1: Mil programas, mil disculpas.
0: Mil programas, mil disculpas. Bueno, vamos a. En el programa que vamos a pasar por WhatsApp, va a estar perfecto la voz de. Y lo que pasó en ese momento. Hace 10 años con Fabián Simari. Bueno, yo quiero agradecer a todos, los del pasado y los del presente. Vamos ahora con una canción, Lisandro Estimuño y Paulinho Mosca, Blue. Y volvemos.

0: Un saludo enorme para Diego y Dani. Felicitaciones por el compromiso que tienen con su trabajo, por la calidad de las cosas que a ustedes les gusta y le ponen todo para que salga. Y bueno, y por la onda que le ponen a todo eso que les gusta hacer y se comprometen con eso. Abrazos y festejo que lo pasen hermoso, que lo pasen muy bien o que lo pasemos, capaz que llego. Besotes.
1: Hola Diego y Daniel, aquí estamos desde Librería Nahual, festejando los 1000 programas de Me Asomo. Brindamos por ustedes y por muchos más programas de este tipo, buscando siempre la verdad con coherencia. De nuevo, felicitaciones y por muchos programas más.
2: Hola chicos, ¿cómo les va? Con todo el amor del mundo desde acá, desde Buenos Aires, les deseo toda la felicidad y por muchísimos programas más. Los amamos, los queremos, los escuchamos y eso, un abrazo muy grande y muchas felicidades, con todo el amor del mundo. Gracias.
3: Hola Diego, hola Daniel, hola a todos los amigos de Me Asomo. Un lindo programa que yo escucho de Italia. Yo estoy con vos, con vosotros, entonces felices, felicitaciones para estas 1000 programas en Me Asomo. Mi saludo de Italia. Un grande abrazo, Antonio.
4: Hola chicos, soy Fanny desde Buenos Aires. Estoy feliz por los 1000 programas. Los felicito, los escucho, me acompañan. Son lo más. Me hacen sentir parte de ese pedacito de rato en el que nos acompañan a todos. Lo paso muy bien y estoy deseando ir para allá para ser partícipe en el programa. Ay, lo paso lindo, lo paso lindo. Los felicito. Estoy feliz por ustedes. Y voy a descorchar desde acá y me voy a tomar una cervecita en honor a ustedes. Los quiero. Felicidades.
5: Hola Diego y Daniel, en nombre de la Biblioteca Popular Mariano Moreno de Capilla del Monte, les mandamos una felicitación y un agradecimiento por toda esta tarea que ya se está volviendo histórica y que ocupa un lugar importante en nuestra cultura local. Así que muchas gracias y en lo personal realmente valoro esta posibilidad de 2 veces por semana poder tomar contacto con artistas, con pensadores, con políticos, que todos formamos parte de este maravilloso Capilla del Monte. Felicitaciones.

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3: Bueno, hoy estamos de vuelta, nos seguimos asomando en este día que cumplimos 1000 programas y pido disculpas otra vez por los cortes que hemos tenido. Bueno, quiero saludar también y agradecer los muchísimos mensajes escritos, esos no los voy a leer, pues son muchísimos, muchísimos. Pero bueno, estamos pasando los que se tomaron un tiempito para poder grabar un saludo o hacer una reflexión. Y aquellos que han escrito también, mil gracias. Pero como es radio, bueno, es audio. Bueno, vamos a escuchar alguna canción de M, Tu Vida, Mi Vida, con Lito Vitale. Y después vamos a intentar hablar con el que escribe siempre Una Botella en el Mar, a ver si está y lo podemos tener en vivo hoy, a Martín Bermúdez.

0: ella, pero...
1: Bueno, estamos de vuelta. Y entonces, Martín, buenas tardes. Hola, Martín.
0: Espera. Ahí no se escucha, Martín.
1: Buenas tardes, Martín. Hola, Martín. Martín, acá Diego. Hola, Martín. Buenas tardes.
2: No, para que te pongo acá porque no sale con este coso.
1: Bueno, seguimos con los problemas técnicos y yo estoy a punto, como los volcanes, cuando hacen una erupción.
0: Ahí está, Diego.
1: Martín, ¿estás en el aire?
0: Sí, sí.
2: ¿Hola?
3: Hola.
2: ¿Sí, hablas?
1: Hola, Martín, ¿me escuchás?
3: Sí.
2: Ahí te paso con Diego. Hola, Diego.
1: Espera un segundo. Hola, Martín, ¿me escuchás? Buenas tardes.
3: Hola, sí, ¿qué tal? Buenas tardes, Diego, ¿cómo estás? Qué gusto escucharte.
1: ¿Cómo te va? Bueno, mil disculpas por los problemas técnicos que estamos teniendo, pero viste, cuando es un programa en vivo, vos sabés que esto pasa.
3: Por favor, más que mil disculpas, mil programas.
1: Bueno, mil disculpas y mil programas. Bueno, quiero agradecerte primero la generosidad que has tenido durante todos estos años de poder salir al aire y de mandarnos esa botella en el mar que tanto a la gente le gusta. Y preguntan cuándo va a venir Martín, en serio me preguntan, ¿cuándo va a venir Martín por Capilla del Monte? Y aparte es
3: bueno,
1: como que
3: en algún momento programaremos la visita y si es que nos reciben con el cariño que vos expresás siempre va a ser una maravilla, ¿no?
1: Seguro, bueno, y aparte quiero agradecerte porque sos como una especie de ejemplo para mí. Porque hicimos el mismo trabajo, aunque vos estuviste en un lado y yo en el otro, pero el hecho de haber hecho radio y poder bajar información y poder ayudar a la gente a pensar, eso no lo hace todo el mundo. Y así que vos lo haces muy bien con unas palabras tan tan exactas que realmente quiero agradecerte, bueno, y aparte felicitarte.
3: No, Diego, yo el agradecido tengo que ser yo siempre porque el aire, cuando a uno le dan aire para expresar sus ideas, se agradece. Es de rigor hacerlo. Yo he hecho muchos años de radio. El otro día recordaba, empecé en el año 93 a hacer radio, ¿no? Siempre con alternancias en una emisora, en otra, a veces con más o menor participación, pero la radio es apasionante de por sí. Para mí el mayor cómplice que vos tenés en la radio es justamente la persona que te escucha, que está imaginando, te imagina de una forma. Después cuando ven la foto mía se desilusionan, pero bueno.
1: A mí me pasó lo mismo. A mí me pasa lo mismo.
3: Sí, fíjate vos lo que son las cosas, ¿no? Unos minutos antes de salir al aire estaba mirando las redes sociales, después de estar todo el día muy atareado, lo primero que aparece es nuestro querido amigo Daniel Galardo, mandando una felicitación por los 1000 programas en una red social, en Facebook. Yo digo, viste, las cosas son porque son, hay señales, ¿no? Y no hay más que agradecimiento para mí por tener aire, y por tener aire en un espacio que siempre ha sido llevado adelante con cariño, con orgullo, con sensibilidad, que eso es lo más importante, y con honestidad intelectual. Porque, en definitiva, cuando uno escucha a alguien en el radio, quizás no está escuchando algo maravilloso, algo que le ilumine el camino, sino un diferente enfoque, una diferente manera de plantear una idea que alguien tiene latiendo en su cabeza. Y cuando se hace desde la honestidad intelectual, cuando uno no oculta que la opinión es opinión y la noticia es noticia, las cosas funcionan bien. Yo siempre digo, yo opino, yo hago una botella en el mar y es una opinión. Si estuviera leyendo una noticia, leería puntualmente la noticia y si después me merece una opinión, como la gente sabe cuál es mi línea de pensamiento, mi ideología, automáticamente sabe de qué le estoy hablando, pero yo siempre digo que estoy opinando cuando opino, ¿no? Que no es lo mismo que bajar línea. Y en ese sentido yo veo que tanto vos como Dani, trabajando constantemente en ese programa, lo han hecho brillar desde la honestidad intelectual. Y eso, por eso el agradecido tengo que ser yo, para que me den en un lugar tan lindo la posibilidad de ocupar un espacio esporádicamente y cosa que hago con cariño y con todo el respeto del mundo.
1: Bueno,
3: ¿no?
1: Y vos sabés que la gente, y nosotros sobre todo, Daniel me dice, che, y Martín hizo alguna cosa porque, bueno, te extraña, Daniel, cuando no hay algo tuyo.
3: Lo que pasa es que yo, vos cortame cuando me tengas que cortar, porque una vez que largo después no para nadie, ¿no? Pero
1: seguro.
3: La realidad es la siguiente, digo, esto es una cosa que yo te he planteado fuera del aire en más de una oportunidad. Hay cosas que se repiten casi como un modelo que es un mantra, lo que uno está... estamos viviendo una distopía, eso es fundamental, tenerlo claro. Estamos viviendo una distopía. Están sucediendo cosas que no habíamos pensado nunca que iban a suceder. Para bien o para mal, incluso las personas que apoyan a este gobierno, que cada vez aparentemente serían menos, ¿no? Están sorprendidas. Y tienen una sensación de irrealidad, de que algo de lo que está pasando, se dan cuenta que no es normal lo que está pasando o lo que se está escuchando. Entonces, es muy importante entender que el mayor problema que tenemos en este momento en la sociedad es un problema moral. La gente está desmoralizada, de la moral de verdad, la que importa. La gente está desmoralizada. La mayor cantidad, los psicólogos no dan abasto para dar turnos. La mayor causa de suicidio de los individuos jóvenes es el suicidio en individuos jóvenes.
1: Ya que no vislumbran un futuro.
3: No naturales.
1: Sí, seguro.
3: Entonces, no sé si es vislumbrar un futuro o vislumbrar un futuro tan negro que dicen, bueno, en total, ¿para qué me sirve? Pero en el medio de todo eso, yo creo que lo que vale el mensaje es ser empático y entender a la gente. Porque no importa si uno es peronista o radical o macrista o liberal o lo que fuese, socialista, de todo se saca algo bueno, de todo se aprende. Y eso es lo que yo creo, el mayor problema de este momento es ese. Que es un momento en el que nadie está encontrando ni siquiera un costado y digas, bueno, pero esto lo está haciendo bien.
1: Pero qué tristeza, ¿no? Porque yo me acuerdo, vivimos varios genocidios. Lo de Menem fue un genocidio, lo de Macri fue un genocidio, claro. Y esto es un genocidio. Ya deberíamos haber aprendido que la derecha mata.
3: Todos los modelos mal llamados liberales, porque el liberalismo, otrora, en otros tiempos, el liberalismo era lo que hoy llamamos progresismo, ¿no? Mm. Ahí hay un cambio también en la semántica. Pero, en realidad, todos los modelos neoconservadores, que de eso se trata, lo que han hecho es volver siempre a la misma médula. Mm. Y la médula significa una explotación del otro, una exacerbación de la plusvalía. Y no hace falta ser ultrasocialista para entenderlo esto. O sea, la gente gana menos, las cosas están más caras y los únicos que ganan guita. Hoy lo hablaba con uno de mis mejores amigos, ¿no? Que le decía, el problema que tenemos en este momento es la relación entre el valor y el precio de las cosas. Están cada día más separados.
1: Es impresionante, aparte, porque nosotros, yo tengo amigos, Martín, tengo amigos que nunca pensé que iban a estar en la lona porque estuvieron preparados, porque trabajaron toda la vida, porque se equiparon bien y no pueden sostener su nivel de vida, no solamente toda esa...
3: Nos está pasando a muchos, Yo trato de mantener estar en el mismo porque soy una persona resiliente por naturaleza y soy un optimista compulsivo, pero permitime este razonamiento porque yo creo que es el centro de todo. La diferencia entre el valor y el precio, todos la sabemos. Ahora bien, cuando vos, una cosa de las que comprás, vos sabés que tiene un valor determinado, pero el precio es mucho más elevado que ese valor, hay una distancia entre el valor y el precio. Voy hasta ahí, por ejemplo, un kilo de queso marca cualquiera de medio pelo para rallar en la Argentina cuesta alrededor de 27 a 32 mil pesos, ¿sí?
1: El kilo.
3: Lo que equivaldría a 20 euros. Un kilo de queso Grana Padano, que es un queso excelente, italiano, comprado en el supermercado, cuesta 9 euros.
1: Y bueno, ahí está la diferencia. Y la gente sigue votando esta porquería.
3: El italiano tiene el valor cerca del precio, el argentino no.
1: Bueno,
3: y con los sueldos se produce lo inverso.
1: Sí, eso se nota.
3: Esto es importante.
1: Bueno, Martín...
3: El valor del trabajo tiene un precio bajo. Bueno, ya te robé mucho
1: tiempo. No, pero me encanta. Esto me da la sensación y la necesidad de pedirte que, bueno, que hablemos más seguido por teléfono, porque la verdad que es re interesante.
3: Tenemos que hablar más seguido, con un poquito más de tiempo, y yo te prometo, en serio, me voy a empeñar en algún momento, si me prestan el auditorio de la radio, ir a dar una charla y a charlar con tranquilidad con los oyentes.
1: Bueno.
3: Por ahora festejemos los 1000 programas y agradezco inmensamente tu generosidad. generosidad y la de Dani.
1: No, mil programas y mil disculpas.
3: Mil abrazos.
1: Bueno, Martín, nos estamos viendo y estoy infinitamente agradecido por lo que vos hiciste, que eso lo quiero decir siempre. Cuando yo me jubilé, tuviste un acto de generosidad que no todo el mundo tiene, y otro momento lo voy a contar, pero la verdad que eso
3: ya lo hablaremos, no hace falta, no me hagas sonrojar. Lo importante en este momento son los mil programas y los mil abrazos que te mando.
1: Muy bien, bueno, te mando un beso grande y acá te estamos esperando. Y mil gracias por salir
3: ustedes.
1: Acá. Un abrazo, Martín.
3: Dani, gracias,
1: muchas gracias. Bueno, y así hablamos con Martín Bermúdez, que es una persona de la casa, es alguien que está en el grupo. Bueno, vamos con una canción y con más saludos. Vamos con Pedro Aznar, oyéndote en una versión en vivo en el Gran Rex. Así que espero que les guste.

0: Hola a toda la comunidad de Me Asomo, ese hermoso programa que hacen Diego y Daniel, que cumplen 1000 programas ya. Quiero mandarles toda mi admiración, mis felicitaciones por este logro de estar ahí resistiendo en estos momentos tan duros que estamos viviendo en el país, por hacer escuchar música nueva a toda la población. Música no tan nueva, música de todos los orígenes, de todos los países, de todas las culturas. Es un aporte muy valioso que hacen. Así que también agradecerles por la mano que me han dado a mí en difundirme, en difundir mi música, etcétera. Así que toda la suerte y por 1000 programas más. Beso grande para los dos.
1: Buen día. Bueno, este mensaje es para saludar a Diego, a Daniel y a toda la producción de Me Asomo. Quería felicitarlos por los 1000 programas. Un poquito para, aparte de saludarlos, agradecerles por estar siempre presente con nosotros con el tema de Cecilia. Yo soy Daniel Basaldúa, difundiendo y contando cosas del caso de Cecilia, así que agradecerle y que tengan 1000 programas más. Les cuento que hace muy poquito absolvieron a Lucas Bustos, el chico que estaba ahí de capilla, que realmente por lo menos nosotros no comprobamos nada en contra de él. Y bueno, se comprobó después de 4 años. La verdad que es mucho, pero bueno, esperemos que ahora avance la causa, porque la causa está semiparada. Ojalá que la fiscal ahora vaya por Mainardi y todos los secuaces que tiene, la Bibi Rasta. Ahí hay mucha gente, y mucha gente ahí en Capilla sabe qué pasó. Ya es hora de que alguien ayude y hablen un poquito de lo que ha pasado ahí. Con Cecilia, nosotros igual vamos a seguir en la lucha como siempre. Así que gracias. Y bueno, lo último que les puedo decir es que a Cecilia, a Paula Kell, la agarró y la sepultó como quiso, ¿vale? Para borrar prueba. Impresentable. Ojalá que le llegue el jury a Paula Kell. Así que gracias, Diego. Gracias, Daniel. Un abrazo inmenso.
2: Hola Diego, hola Daniel, qué gusto de saludarlos, qué gusto de saludarlos por este medio, dejarles mis felicitaciones por el programa, por la compañía que me hace este programa tantas veces, con el interés que lo escucho y todo lo que este programa abarca, la música, ¿qué les digo? Me encanta. Todo tan bien elegido, los temas, todo. Así que bueno, los animo a seguir, a seguir, a seguir, a seguir, a seguir, así como están. Les mando un abrazo, Dieguito, con nuestros recuerdos de aerolíneas cuando volábamos y éramos compañeros. Siempre tan, tan compañero, tan bueno, aquellos años aerolínicos inolvidables. Un abrazo grande para ustedes, chicos, y hasta siempre, porque estoy siempre ahí al pie del cañón. Yo soy Nora de Buenos Aires, amiga de Diego y de Daniel, y oyente. Me había olvidado de decir mi nombre, aunque Diego ya sabe perfectamente de quién se trata.
3: Bueno, y qué emoción todos los saludos que nos mandaron y los que nos mandaron en audio y los que nos mandaron también escritos, que son muchísimos, pero muchísimos más. No podemos pasar los que son escritos, pero de todo corazón agradecemos. Vamos con una canción y esta vez puede ser Milo J, La vida era más corta y volvemos.

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2: Hola Diego, hola Dani, soy Mario, como ustedes saben, fiel oyente de los últimos años. Diego, ex compañero de laburo y a quien me une un cariño grande, lo mismo que con Dani. Pero más allá de eso, quiero recontra felicitarlos a los dos por este logro impresionante de los 1000 programas, de algo que empezó casi como un juego y fue tomando forma y a través del tiempo consolidándose, y hoy es un programa de 2 veces por semana, inigualable, lleno de música de la nuestra, la que nos gusta, y remarcando siempre los valores humanos, con unas entrevistas increíbles, con mucha cultura, con la realidad cotidiana, con la realidad local, con la política, con los micros súper interesantes de los colaboradores y la música. Y por supuesto, todo bajo la batuta de mi amigo Diego, increíble Diego, y de Daniel, también poniendo sus comentarios, y aparte es el corazón del programa, manejando la técnica como un experto a esta altura. Así que felicitaciones, feliz cumpleaños, gran logro, un beso grande y por 1000 más.
3: Hola queridos Diego y Dani, acá Teresa Orelle, felicitaciones por los primeros 1000 programas, que sigan muchos más y larga vida a la radio. Nos encontramos para hablar de títeres y cuentos. Un abrazo.
4: Para todo el equipo de Me Asomo y para toda su hermosa audiencia, vaya un abrazo de felicitaciones de parte de Emanuel Rodríguez Peroncho por estos 1000 programas. Además del abrazo, un agradecimiento por militar por una comunicación libre, justa, soberana, democrática e igualitaria. Sigan así, compañeros, compañeras, compañeres, sigan en la trinchera, que no están solos.
5: Hola, hola mis queridos Diego y Dani. Esta vez me asomo yo, Laura Bergerio, para felicitarlos de corazón por estos 1000 programas, que sean muchos miles más. Felicitarlos por el cumpleaños y felicitarlos por el profesionalismo con el que trabajan, la seriedad, el respeto por la profesión, que a veces está faltando en el mundo. Felicidades, muchas felicidades, queridos compañeros. Felices 1000 programas.

Bueno, y siguiendo agradeciendo a todos los amigos, los oyentes, a todos, realmente a todos, y también a Capilla del Monte que nos ha permitido este lugar, y queremos una capilla realmente nosotros diferente, y lo decimos siempre, una capilla que sea para todos, no para un grupito, que son los que siempre cuando llegan al poder se apoderan de todo. Queremos que sea libre y que toda la gente pueda vivir mejor. Bueno, ahora voy a pasar para que ustedes vayan agendando. 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Bueno, nosotros seguimos con otra canción de las nuestras. Nos encanta pasar nuestras canciones para que la gente vaya descubriendo estos cantantes, músicos que generalmente las radios más grandes no los pasan, y para que conozcan lo que es la diversidad de músicos que hay en este país, que es increíble. Vamos con Hipnótica, Fluir. Esta le debe gustar a Renata, así que vamos con Hipnótica, Fluir.

0: Hola Diego, hola Daniel, soy María y os hablo desde España, desde Madrid. Bueno, nada más que daros la enhorabuena enorme por estos 1.000 programas que habéis cumplido. Esperar y desear que mañana y el día 2 sea una fiesta para vosotros, os lo habéis merecido. No sabéis el orgullo que tengo de saber que tengo amigos al otro lado del océano y en concreto en Argentina, luchando por tantos valores y tantos principios que ojalá no se pierdan. Espero y deseo que lleguéis a cumplir otros 1.000 más, aunque eso suponga tener 80 años, y espero que lleguemos, que lleguéis y que nos podamos ver. Un beso enorme, disfrutadlo muchísimo y seguid luchando por todo aquello en lo que creéis. Un beso, os quiero mucho desde Madrid, España.
1: Hola Diego, hola Daniel, hola a toda la audiencia. Vengo a sumar mi voz a todas las voces para festejar estos 1.000 programas. Desde aquí, desde Buenos Aires, me siento muy cercana a ustedes y totalmente agradecida de poder participar. Entre tantas bajones y tantas malas noticias, siempre en mi asomo hay una esperanza en lo colectivo, en la cordialidad y en la solidaridad. Les mando a todos y brindo con todos y todas ustedes por este hermoso periodo de programas. Muchas gracias y muchas felicidades.
2: A los amigos de Me Asomo, les deseamos muchísima prosperidad y muchos años más por este hermoso programa en el cual desde el primer día nos han acompañado Diego, Daniel, no solamente desde el programa, sino con su visita y su presencia en el Paseo Ético El Zapato. Este saludo con todo nuestro cariño desde Fundación UPIS. Y muchísimos, muchísimos éxitos más. Felicidades.
3: Hola Diego, hola Daniel, hola Me Asomo, feliz cumpleaños. Una radio, muchas voces, acá Osvaldo de la Fuente, el músico de Misiones, al que tanto han ayudado en estos años. Quiero felicitarlo por estos 1.000 programas. Impresionante, impresionante. Que la pasen muy bien. Como siempre les digo, los escucho y los quiero mucho. Pronto nos veremos.
4: Hola Diego, hola Daniel, hola a todos. Mercedes Ninzi habla. Quería felicitarlos por los 1.000 programas de Me Asomo. Me encanta, qué lindo programa. Yo he ido también invitada. Los quiero felicitar, que la pasen divino. Tienen un gran mérito. Qué lindo hacer radio en las sierras. Me encanta. Les dejo un beso grande y bueno, este verano cuando vaya en febrero, espero que me inviten. Un beso. Cariños, que disfruten este día tan importante.

0: Bueno, y ahora estamos con Pedro Scaramo. Pedro está en Buenos Aires. Él es el director y el dueño de la radio Red Neo Buenos Aires 103.9. Y quiero agradecerle a Alfredo Bracaccini, quien nos ha hecho esta comunicación con Pedro. Pedro, buenas noches. ¿Cómo te va? Diego habla acá de Me Asomo. Sí. Bueno, te queríamos tener hoy en la radio porque sabemos que vos repetís nuestros programas, así que Me Asomo está en Buenos Aires gracias a vos.
1: Bueno, te digo que primero estamos muy contentos con la repercusión del programa, que prácticamente ha sido aceptado por toda la gente. Estamos en una zona donde realmente la gente puede estar apreciando lo que estamos poniendo al aire, y es por eso que lo tenemos. Y vos sabés que nos ha pasado, sobre todo este último tiempo, y también que fue concatenado con todos los programas de ustedes. Vos recién lo nombraste al querido Alfredo Bracaccini, que también tiene su tira diaria en la radio. Y creo que se necesitan estos bastiones de resistencia a lo que nos quieren acostumbrar, ¿no? A dejar de ser humanos, de ser seres humanos. Y Me Asomo ha marcado y se ha marcado como un bastión importantísimo. Yo tengo que hablar con Alfredo porque vamos a tener que cambiar la promoción, porque yo les voy a mandar después para que vean la cantidad de mensajes que nos manda la gente pidiendo horario central para ustedes. Y nos piden los fines de semana: che, me perdí el programa, ¿me lo pueden mandar? ¿Qué hablaron los muchachos en la semana en Me Asomo? ¿Quién estuvo? Me encanta la música. Y la verdad, para eso, para nosotros, tener esta repercusión es muy importante, es muy importante. Primero, porque sabemos que nos escuchan. Eso es fundamental. Segundo, que nos pasa a nosotros con la lista de temas. Supongo que a ustedes en la radio les puede pasar. A veces, cuando la repetimos, decimos: che, esa lista ya la pasaron. Bueno, eso quiere decir que nos están escuchando. Es el mejor rating que tenemos.
0: Bueno,
1: Y hemos decidido con todos los chicos acá en la radio que Me Asomo también los fines de semana, tengo horario central.
0: qué halago, ¿no? Realmente, qué sorpresa. La verdad que nosotros hacemos este programa con muchísima dedicación. Es más, Daniel, y yo creo que lo único que estamos haciendo en este momento, en serio, es el programa en la radio. Tratamos que salga bien. Daniel lo compagina, sale todo como muy prolijo. Yo que escucho radio, a veces me parece que Me Asomo sale bastante, pero muy profesional. Y las canciones las elegimos nosotros, muchas veces buscando la mejor versión de cada canción. Y bueno, tampoco queremos que sea un programa súper político, pero a veces uno tiene un micrófono enfrente y no tiene otra cosa que decir lo que está pasando, porque muchas veces uno prende la televisión y como el 89% de la información viene, ya sabemos de quién, siempre queda un 10% que por lo menos te dicen más o menos lo que está pasando. Y yo digo, bueno, anda a abrir la heladera y ahí te vas a dar cuenta cómo es la realidad de todos. No hay una otra realidad, por más que te digan que sacaron 15 millones de pobres de la pobreza y que hayan habido 30.000 terroristas deportados. Es toda una mentira. Este gobierno se nos está riendo en la cara a todos, realmente. Y bueno, está en nosotros seguir votando a esta bestia o tratar de que la Argentina vuelva a ser lo que siempre fue, un país. Esto no es un país, es una especie de colonia, ya no se sabe de quién, de Estados Unidos o de Israel. Es terrible.
1: Sí. Bueno, el tema de fundamentalmente de despertarnos, ¿no? Si
0: Sí.
1: seguimos adormilados por los medios, por todo lo que está pasando, y no nos estamos dando cuenta. Si no tenemos, seguimos no empleando el músculo más importante que tenemos y además el más vago en el ser humano, que es la memoria, ¿no?
0: Sí,
1: entonces, si no nos damos cuenta de eso, obviamente vamos a repetir y vamos a seguir dando vueltas como el perro mordiéndonos la cola.
0: Seguro.
1: A pesar de todo eso, estamos en un país tan maravilloso que se han esforzado por quebrarlo y el país se vuelve a levantar, a pesar de los personajes que obviamente no salen de otro lugar que son argentinos, sí, pero manejados por los títeres de afuera, obviamente.
0: Seguro, pero cuando uno lo ve a Milei parece que este país fuera manejado por Bela Lugosi, parece una cosa tragicómica. La verdad...
1: Sí, bueno, yo tuve la oportunidad, Diego, fue oportunidad porque conocí el personaje en una época que yo estaba manejando el Teatro Regina, donde está la Casa del Teatro, en Buenos Aires.
0: Qué lindo lugar.
1: Milei vino a hacer una obra de teatro.
0: Y bueno, él quiere cantar y le estamos pagando a nosotros las entradas.
1: Hacía eso, así que a partir de ahí date cuenta cómo lo conocí.
0: Y entonces, seguramente, ahora lo conocemos todos, ya lo conocemos todos y lo conoce todo el mundo, es un mamarracho. Bueno, Pedro, yo quiero agradecerte que hayas podido acercarte, por lo menos telefónicamente. Si llegaras a venir acá a Capilla del Monte, bueno, te venís directamente a la radio, yo te llevo a conocer los lugares, se vienen con Alfredo. Y bueno, mil gracias por todos los halagos, realmente nos emociona mucho. Y la verdad que intentamos que este programa salga como sale. A mí me encanta, porque yo siempre digo, si yo quiero hacer algo, lo quiero hacer bien, y me tiene que gustar a mí antes que al otro. Y entonces yo creo que muchas veces, cada vez que hago un programa con Daniel, yo me siento y lo escucho para ver, no repetir pavadas, no repetir palabras que están mal dichas. Sigo aprendiendo de todos esos errores. Y bueno, ojalá que cada vez salga mejor. Pero bueno, te agradezco muchísimo esta llamada.
2: Y tengamos la posibilidad de otra llamada.
1: Déjame pasar un chivo.
0: Sí, sí.
1: No se pierdan de escuchar Me Asomo en Neo 103.9 y lo van a escuchar en neo103.9.com los sábados de 22 a 24 y los domingos de 22 a 24 para que no se lo pierdan. ¿Se lo perdieron la semana? No importa, lo tienen ahora los fines de semana. Y entonces, si quieren, se pueden quedar escuchando un programa de culto, porque después de ustedes llega el programa Cuentos para Soñar, que hicieron en la recordada Regina y que, por supuesto, también en Neo, Arturo Puig y Selva Lemar.
0: Ah, qué bueno, qué bueno, qué bueno. La cultura, como acá decimos, Pedro, memoria, verdad, justicia y cultura, porque sin la cultura un país no camina para ningún lado.
1: No tiene que ir, por eso decíamos que el músculo de la memoria, si matamos la cultura, ya dejamos de ser, dejamos de tener identificación.
0: Sí. Bueno, te mando un abrazo grande, muchas gracias por el tiempo este que te tomaste, tenés que venir a Capilla del Monte y a conocer la radio. Esta es una radio que, como
1: el
0: dice...
1: El 20 de noviembre estoy en Capilla.
0: Ah, bueno, entonces te venís ya al estudio, ya te estamos esperando. Y tráete el traje de baño porque después te llamamos a la pileta. Bueno, un abrazo grande, un abrazo enorme. Muchas gracias, Pedro.
1: Bárbaro.
0: Bueno, chau, chau. Muchas gracias. Gracias. Bueno, y seguimos ahora con una canción que se llama Desnuda de acaso Gotuso, que a mí me encanta.

0: queridos amigos Diego y Daniel, hoy me asomo para celebrar con ustedes esos 1000. Nada más y nada menos que los 1000. Los 1000 es el número 1000, es un número altamente significativo de comunicación, trabajo, constancia, cariño, mensajes, todo eso que ustedes ponen de manera tan amorosa y tan constante durante todos los martes y jueves para salir desde Capilla. Los 1000 es un número muy destacado. Es destacado cuando una montaña supera los 1000. Es destacado cuando en TikTok alguien supera los 1000. Es destacado cuando muchas semillas logran el 1000. Es destacado cuando uno puede dar miles de abrazos, miles de besos, miles de saludos, miles de congratulaciones y agradecimientos siempre. Lo celebro con ustedes, les agradezco también la posibilidad de participar y contribuir con mi propio granito de arena, de memoria, de historia, de verdad, de justicia, a el empeño que ustedes ponen en llegar hasta este 1000. Me sigo asomando. Un abrazo.
1: Queridos Diego y Dani, muy feliz aniversario por estos 1000 programas. Que sigan los éxitos, vamos por los 1000 más. Y un abrazo enorme para ustedes y un saludo muy grande a todo el equipo de Una Radio 98.1. Los abrazo desde Buenos Aires.
2: Hola, buen día Daniel, buen día Diego. Quiero en los 1000 programas del espacio Me Asomo felicitarles por tan gran tarea y agradecerles desde la Asociación Civil y en lo personal este programa donde muchas voces se han escuchado y donde también hemos sido recibidas. Agradezco que en nuestra comunidad haya una herramienta tan importante como es la radio, donde tanto vecinos como vecinas podemos informar, transmitirles, compartirles lo que cada organización, espacio o vecino en sí quiere transmitir. Así es que agradecerles por la hermosa música que también seleccionan, comparten y por mucho más Me Asomo, por otros 1000 programas más. Felicidades.
3: ¿Cómo andas, Diego? Bueno, buenos días desde acá de Rosario y martes. Te quería mandar un saludo enorme, obviamente, por los 1000 programas. Ya es una locura, 1000 programas. Ya me imagino 1000 veces yendo y viniendo a la radio para poder comunicar a la gente las noticias, para poder escuchar a otros sus artes, sus habilidades, sus opiniones, ¿no? Que eso es lo más importante, el escuchar, el poder comunicarse, el poder

0: Hola chiquitos, ¿cómo andan? Sé que hoy es el programa 1000 y después festejaremos, pero quería felicitarlos por tantos programas hechos con el alma y con el amor que los caracteriza a los dos. Los quiero mucho.
1: Muchas felicidades, Diego, por el programa Me Asomo, por los 1000 programas de Asomo. Un abrazo grande desde aquí, desde Madrid, felicitándote por el tesón, por la gana de hacer, por todo lo que sabes. Te lo manda Enzo desde Madrid. Felicidades por los 1000 programas de Asomo.
2: Queridos Diego y Daniel, acá Marcelo Acosta mandándoles un afectuoso saludo, una gran felicitación por estos 1000 primeros programas y bueno, seguir asomándose a la vida de todos que lo hacen muy bien. Te hablo de mi cama de hospital, estoy recuperándome de una operación de corazón que me hicieron ayer, muy bien, gracias a Dios, mañana me dan el alta. Y bueno, recordando esos inicios en FM Astral, nuestra querida FM Astral, recordada FM Astral, cuando arrancaron ustedes y bueno, y ahí estábamos para apoyar desde un primer momento este hermoso proyecto que es Me Asomo. Felicidades y por 1000 programas más.
3: Hola, queridos Diego y Daniel. Bueno, muy felices 1000 programas, que sean por muchos más y que puedan seguir haciendo radio, esa radio tan linda que ustedes hacen, y el apoyo que le dan siempre a la cultura desinteresadamente, eso es oro. Ustedes son oro. Así que gran abrazo y lo mejor. Y nos vemos en la fiesta.
4: Hola, hola, gente linda, acá Pablo, conductor del programa Frecuencia Reggae, dejando un saludo muy especial para los compañeros de Me Asomo que están cumpliendo 1000 programas al aire, así que un abrazo grande para ellos, un saludo muy especial para su audiencia y por muchos programas más. Abrazo grande.
5: Amigos y amigas de Me Asomo, aquí Alicia Villegas, desde la Comunidad Valenciana, salto por arriba del charco para llegar a Capilla del Monte y darles el abrazo más entrañable de este año a Diego, Daniel. Chicos, los felicito. Programa número 1000. Qué logro más maravilloso. Gracias, gracias, gracias por tanta entrega, por todos estos años de mantenernos informados, acompañados, con ese gesto solidario que han sabido sostener. Gracias por ofrecer todos estos espacios y me incluyo. Muchas gracias, chicos. Precioso todo y que nos sigamos alentando y acompañando entre todos. Ojalá que mejores tiempos lleguen y podamos abrazarnos pronto. Un abrazo, un abrazo, un abrazo a la audiencia, que sin ellos tampoco hubiéramos podido hacer todo esto. Un beso gigante, adiós. Me estoy enredando en el papel picado y la serpentina, ¿eh? Un abrazote.

0: Enhorabuena por el programa 1000, Diego. Sois dos tíos fantásticos. Espero veros pronto por España. Un abrazo desde aquí.
1: Hola Dani, hola Diego. Soy Bea y no quería dejar pasar este día sin mandarles mis felicitaciones y un abrazo grande por los 1000 programas de Me Asomo.
2: Hola Diego, hola 1000 programas de Me Asomo, felicitaciones. Habla Norberto Marasco desde Buenos Aires, les mando un cariño grande, gracias por el trabajo que hacen, por estar comunicados siempre, por hacernos llegar el trabajo incansable de todos ustedes. Les mando un gran abrazo, muchísimas felicidades y que sean 1000 y 1000 programas más. Un gran cariño.
3: Hola Diego, Daniel, ¿cómo andan? Bueno, les habla Nahuel. Les dejaba un audio para desearles y felicitarlos por el aniversario de la radio, por los 1000 programas. Muchas felicitaciones por lo que están logrando, por la ayuda que le brindan a la gente. Como vuelvo a repetir, para desearles lo mejor. Son muy buenas personas, se lo merecen. Bueno, a mí me ayudan un montón, como a un montón de gente. Seguir así, por más programas, por más aniversarios. Desearles siempre lo mejor de corazón. Se los quiere y le mando un abrazo gigante.
4: Buenas noches, Me Asomo. Quiero mandar este audio para Daniel y Diego, que en el día de la fecha están cumpliendo 1000 programas al aire. 1000 programas contando historia, contando anécdotas, leyendo poesía, informándole a la gente lo bueno, lo malo que pasa en el pueblo y en el mundo. Vaya para ellos un gran saludo para la producción de la radio que está a cargo del programa Me Asomo de Daniel Salvatore, a quien lo quiere un montón. Así que un beso para vos, Diego, un beso para Dani y para todo el equipo que hace Me Asomo.
5: Hola Diego, hola Dani, no quiero perder la oportunidad de felicitarlos por los 1000 programas y agradecer desde ya por la compañía que nos hacen a todos. Muchísimas gracias por la música, por las entrevistas, por todo el contenido que tiene el programa que lo hace tan ameno, tan entretenido y realmente las 2 horas se pasan volando. Muchísimas gracias por todo y por muchísimos programas más. Les mando un beso, un abrazo a los dos.
6: Hola, amiguísimos. Desearles un feliz 1000 programas. Felicitarlos por la resiliencia, como se dice ahora. Por el aguante, por el estar, sobre todo. Pero además los felicito por la amplitud de propuestas que tienen para este programa, la amplitud de temas, de entrevistas, de llegar a alguna gente que ni siquiera si no hay comunicadores que se presten para ellos, ni siquiera los conocemos. Aún aquí en el poblado. Sí, Diego y Dani, un abrazo desde el alma, los quiero mucho.
7: Hola, buenas tardes. Soy la mamá de Cecilia Gisela Basaldúa. Mi nombre es Susana Reyes. Quería saludar a Diego y a Daniel por el programa ahí en Capilla del Monte. Agradecerles la participación en el caso de Cecilia y en general de todas las víctimas y de todo lo que está pasando en nuestro país. Felicitarlo por el programa, que es muy, muy interesante, muy lindo, muy entretenido, y que sigan adelante. Les mando un abrazo grande y mis felicitaciones.

0: Buenas tardes, queridos Diego y Daniel. Soy Flor de Tilcara. Les mando un abrazo gigante y montones de felicitaciones y mucho amor y muchas gracias por ese programa tan lindo que nos brindan hace tanto tiempo. Besos gigantes y a toda la audiencia, por supuesto.
1: Hola, Dieguito, Dani, ¿cómo están? Bueno, felicitaciones por los 1000 programas. Raúl, desde Buenos Aires, el antiguo vecino ahí de San Marcos Sierra y de Capilla. Para decirle que la verdad, cuando escucho el programa me vuelvo a transportar a esos lugares hermosos que conocí. Y bueno, en algún momento volveré. Muchas felicidades, que sigan por 1000 programas más y un abrazote desde Pilar. Abrazo para los dos, abrazo para todos, abrazo para toda Capilla.
2: Hola Dani, hola Diego, mis queridos, mis adorados. ¿Qué se le puede decir a dos personas que dedican su tiempo tan profundamente para dar este servicio de verdad y de belleza a este pueblo? Gracias. Gracias, que significa que sigan teniendo ganas de darnos lo que nos dan y que sigan teniendo ganas de apoyar la comunidad de personas que realmente sienten algo por nuestro país, por las personas más desfavorecidas, por lo que se quiere hacer perder, ¿no? Ustedes han estado en cuanto a iniciativa buena para toda esta región y para todo este país, yo haya escuchado. Y gracias por permitirme participar muchas veces en ese aire estremecido de la radio. Los abrazo fuerte.
3: Hola, querido Diego y Daniel, un abrazo grande. Soy Marina, desde acá de Buenos Aires. Les mando un cariño enorme porque los conozco, creo que desde el programa número 10, y los he escuchado un montón de veces. He compartido ahí también en forma presencial dos o tres programas, y por todo, todo, cómo nos acompañaron siempre y nos van a seguir acompañando. Les mando un abrazo enorme con muchas felicidades.
4: Hola, buenas tardes Diego, buenas tardes Daniel, ¿cómo están? Quería felicitarlo por los 1000 programas de Me Asomo, les felicito, muy lindo el programa, me gusta mucho, escuchamos con Francisco siempre el programa, más cuando se trata de política, me encanta escuchar los programas políticos, ustedes son unos genios, unos gran amigos, los queremos un montón, por 1000 programas más, ojalá el universo y Dios siempre le protejan y podamos volver a reencontrarnos con 1000 programas más. Nos vemos el viernes, un abrazo gigantesco, siempre con ustedes, siempre juntos y los queremos. Besos. Ah, se despide Romy, la libertaria de San Esteban, la íntima amiga de ustedes.
5: Bueno, y así llegamos al final de este programa 1000, número 1000, y ahora empieza otro, las 1001 noches, ¿no, Daniel?
6: El próximo jueves de poesía, es el programa número 1001. Entonces le pusimos 1001 noches de Me Asomo. Así que bueno, vamos a seguir con los saludos y algunas cosas que nos quedó ahí en el tintero. Y bueno, cualquiera que quiera recibir este programa especial puede comunicarse al 11-5503-1691 y avisándonos que quieren que les enviemos este programa, que va a estar compaginado. Vamos a corregir los errores que hubo de
5: Técnicos.
6: técnicos, los problemas técnicos. Entonces van a tener un programa más fluido, más acorde a lo que nosotros esperábamos tener el día de hoy. Así que desde ya, mis disculpas y esperemos que, bueno, los que quieran escucharlo, nos avisan al 11-5503-1691 y ahí lo sumamos a la lista de los a quienes le enviamos los programas a Buenos Aires y a distintos lugares para que puedan acompañarnos, como hemos escuchado en todos los saludos que hemos recibido.
5: Bueno, hoy 29 de septiembre del 2026, programa número 1000. Entramos en la temporada número 12, 10 años en el aire. Agradecemos a todos y a todos los que nos han dejado mensajes, escritos, audios, a todas las personas que han pasado por este programa, que es muchísimo. Este programa no se hace solamente con nosotros dos. Miles de personas han pasado por acá. Alguien me dijo, imagínate lo que son mil veces que fueron a la radio. Es increíble, ida y vuelta. Bueno,
6: también agradecemos a todos los auspiciantes que durante estos 1000 programas nos han acompañado, han venido, han vuelto, se han ido.
5: Los voy a leer el próximo jueves.
6: El próximo jueves vamos a hacer la lista, que son un montón, que nos han acompañado todo este tiempo y muchos que nos siguen acompañando. Así que bueno, y por sobre todo, quiero agradecerte a vos, Diego, porque vos fuiste, a pesar de que yo no quería saber nada con estar acá y haciendo los desastres.
5: Siempre lo arrastro.
6: Entonces, bueno, eres el que me sube la vara todo el tiempo para que yo pueda buscar hacerlo lo mejor posible. Así que bueno, mil gracias.
5: Bueno,
6: a vos,
5: y lo haces, Daniel, es
6: y
5: increíble.
6: A Betty, que ella es la voz femenina del programa, aunque últimamente está un poco borrada, pero.
5: Está borrada.
6: Le agradecemos.
7: Acá estoy, llegué.
6: Y el toque femenino que le da este programa.
5: Bueno, y perdón que hoy copé el micrófono, pero bueno, es un día especial, había que hacer el programa que todo entrara, como yo dije, cada vez que entra todo, está buenísimo.
7: Gracias a los dos por dejarme estar y compartir. Sí, esto de muchos años de caminar juntos la memoria y asomarnos.
5: Bueno, y también nos acompañó hoy Nahuel, la primera vez que viene a la radio, y Miriam y Popis, que está acá siempre de guardia.
7: Es la segunda.
5: Bueno, nos vamos, Daniel.
6: Nos vamos.
5: Nos vamos y nos encontramos el próximo jueves con más saludos, más Me Asomo y las mil y una noches de.
7: Uy, qué lindo.
5: Me Asomo.
6: De Me Asomo.
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